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0: Radio Hacer le da la hora exacta.
1: Son las 8 y 14 minutos.
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4: Amigos y hermanos de la sintonía, mi bella familia, hoy quien les habla nuevamente, el maestro Lorenzo, iniciando este maravilloso programa, programa que preparamos a diario para poder compartir con ustedes, para que a través de estos minutos podamos darle un consejo, podamos darle una orientación y podamos escucharle su problema y así buscar la forma y la manera para que este problema sea solucionado. Como todos los días, agradecemos principalmente a nuestro Dios Padre Todopoderoso por darnos un día más de vida. Y agradecemos a todas esas personas que se citan a la hora de la radio para participar del programa, para hacernos sus preguntas. Y nosotros, a través de estos minutos, ese es nuestro propósito: poderle orientar, poderle decir qué es lo que está pasando a través de una visualización de tus datos, tu fecha de nacimiento, poderte decir qué es lo que pasa realmente en tu vida. ¿Por qué la mala suerte? ¿Por qué los problemas? ¿Por qué últimamente haces un paso adelante y es como dar tres pasos atrás? ¿Quieres saber por qué llegaste a una separación? ¿Quieres saber por qué tanta pelea, tanta discusión? ¿Se ha terminado el diálogo? ¿Se ha terminado el amor? No hay suerte, no hay un progreso, no hay un adelanto. Están bloqueados, estancados. Todo lo que se proponen le sale mal. Recuerde, mi querido hermano, mi querida hermanita, de que la curiosidad es parte de la vida y siempre es necesario saber cuál es el causante de esos problemas, porque, como siempre lo recuerdo, detrás de todos estos problemas, la mayoría de oportunidades, siempre existe la mano de una tercera persona que por envidia, por maldad, por venganza, por odio, quiera destruir tu vida y esté acabando con tu felicidad. Por eso, como a diario les hago la invitación, participen del programa, envíenos su mensaje, su nombre completo, su apellido, su fecha de nacimiento y la pregunta que usted me quiera realizar. Si tiene vicios, tiene complejos, desea saber por qué la mala suerte, quiere saber por algún familiar enfermo, por algún hijo ausente, desea saber por algún viaje, por algún proyecto que tenga en pensamientos para un futuro, quiere saber por qué no puedes vender ese terreno, por qué, por alguna pérdida, desea saber por su salud, no dude en consultarnos, mi querido hermano. Recuerde que cuando hay problemas, nuestra salud deteriora. Pensamos mucho, nos estresamos, sufrimos de ansiedad, de preocupación y muchas veces, vuelvo y lo reitero, detrás de todos estos problemas existe la persona que al verte sufrir, al verte mal, al verte derramar lágrimas, se ríe, porque eso es lo que se propone, eso es lo que quiere, verte así, sufriendo, padeciendo y que no puedas salir adelante. Por eso, mi querida hermanita, mi querido hermanito, envíeme su mensaje. O si usted se da de cuenta de que su problema es de urgencia, usted nos puede visitar personalmente. 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preguntas que usted se hace a diario, cuente conmigo. ¿Quién les habla? 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Y como todos los días, va un saludo muy especial a toda esta gente que nos sintoniza, fieles oyentes a la radio, personas que se comunican de diferentes campos, personas que a esta hora están escuchando el programa. Va un saludo a la distancia a esta gente bella, gente trabajadora, gente campesina. Va un saludo a la distancia allá en esos lugares donde usted nos está escuchando. Igualmente está hecha la invitación. Si usted quiere que nosotros visitemos allá ese campo donde no hay suerte, donde el animal enferma, se muere, se pierde, donde lamentablemente están rodeados de problemas, lamentablemente lo único que hay para ustedes es la mala suerte, no dude en consultarnos, me va a llamar, nos vamos a poner de acuerdo y vamos a visitar allá ese terreno, esa empresa, vamos a visitar al enfermo, vamos a hacer curación para alejar todo lo malo, todo lo negativo que esté en su vida. Entonces, cualquier cosa me van a llamar y nos vamos a poner de acuerdo. 692-32-214. 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Usted nos puede visitar, puede venir a nuestra oficina. Si usted viene de paseo, viene a hacer algún tipo de trámite, viene a trabajar, vuelvo y le reitero, siempre es importante hacerse revisar, hacerse ver, para que usted sepa cómo están las cosas, para que asimismo podamos orientarle y podamos darle un consejo a tiempo. 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También queremos recordarle a nuestros hermanos de Yacuiba, mucha atención, el día de hoy, lunes 17 de agosto, vamos a estar atendiendo en Yacuiba desde las 9 de la mañana hasta las 8 de la noche. 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También recordarle a nuestros hermanos de Padilla. 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Ya en próximos programas estaremos dando las nuevas fechas cuando estaremos visitando diferentes ciudades, diferentes departamentos, diferentes comunidades, las personas que están en tratamiento, que han reservado sus consultas, los vamos a estar esperando. Tienen que estar atentos al programa porque nosotros aquí damos los lugares y las fechas cuando vamos a estar atendiendo. Bueno, rápidamente le vamos a dar lectura a los mensajes que han salido sorteados para el día de hoy. Las personas que me han escrito deben estar atentos y atentas porque puede ser su caso o un caso muy parecido al suyo. Bueno, tenemos nuestro primer mensaje que nos lo envía Virginia S. con fecha de nacimiento 18 de febrero de 1987. La fecha de mi pareja, el nombre de mi pareja es Carlos P. y su fecha de nacimiento es el 9 de octubre de 1980. Maestro Lorenzo, yo quiero que usted me ayude para que él regrese con nosotros. Hace 4 meses nos separamos porque yo me enteré que él me estaba engañando con otra mujer y él se fue de la casa porque tuvimos una discusión fuerte y desde ese día es como si se hubiera olvidado de nosotros. No me ayuda en nada para los chicos y me he enterado que últimamente anda muy metido en los vicios. Quiero que me diga qué puedo hacer. Gracias. Bueno, Virginia, vamos a ver aquí a través de las cartas del tarot qué nos dicen las cartas sobre los datos que me envías tú, yo los datos que me envías de Carlos. ¿Qué es lo que está pasando? Bueno, principalmente a él lo tienen totalmente trabajado para que él, o sea, esta persona con la que él está, no lo quiere a él por amor. Yo veo que lamentablemente lo quiere por quitarle lo poco o lo mucho que él gana. Por eso él no se volvió a comunicar con usted. Por eso esta persona no le volvió a ayudar a usted, porque cuando él cobra, la mujer le quita toda su plata y cuando él necesita, él le tiene que pedir a ella. O sea, lo tiene totalmente dominado. Yo veo de que es un trabajo de magia negra que han hecho y esta mujer lo mandó a realizar para que él se olvide de la familia. Y lamentablemente por eso son todos los problemas que se presentaron entre ustedes, porque veo aquí a través de las cartas de que esta mujer está metida en la vida de ustedes desde hace muchos años atrás. Vos ya tenías dudas, tenías sospechas, estabas aguantando porque tus hijos todavía eran muy pequeños. Pero con el pasar del tiempo los problemas veo que se fueron presentando más y más y siempre él en la casa siempre pasaban necesidades. Es decir, cuando usted le pedía para algo, siempre no tengo, no tengo. Y cuando usted le pedía muchas veces para los chicos, él se enojaba. Pero ya porque, vuelvo y te reitero, esta mujer ya estaba metida en la vida de ustedes desde hace mucho tiempo. Yo le puedo ayudar, Virginia, pero usted debe de venir, debe visitarme. Y acá en una consulta en privado yo le voy a decir qué trabajo es el que debemos hacer para liberar a Carlos de esta mujer. Espero tu llamada una vez que el programa termine y así yo te voy a decir qué me debes de traer el día que me vayas a visitar. Bueno, tenemos otro mensaje que nos lo envía Pedro M. con fecha de nacimiento 16 de abril de 1992. Maestro Lorenzo, quiero que usted me ayude para tener suerte con las mujeres y en el trabajo. ¿Dónde lo puedo visitar? Gracias. Bueno, Pedro, vamos a ver a través de las cartas qué nos dicen las cartas del tarot. Como siempre lo digo, tiene que estar atento al programa porque nosotros en el programa decimos los días donde vamos a estar atendiendo, los lugares y el horario de atención. Igualmente, así como usted me envió un mensaje, igualmente así mismo puede usted reservar una consulta, me puede llamar y así una vez que el programa termine le voy a explicar dónde voy a estar atendiendo para que usted me pueda visitar. Bueno, Pedro, primero que todo, aquí a través de las cartas me doy cuenta de que la mala suerte, los problemas que de pronto estás presentando en el tema sentimental, los problemas que se vienen presentando en el tema laboral, yo te digo de que eres un hombre muy confiado. Aquí a través de las cartas veo que siempre cuando alguien necesita ahí en el lugar donde usted vive, usted siempre ayuda, colabora, trata de... Es muy atento, muy servicial. Y hay una persona que lamentablemente te tiene mucha envidia, porque eres una persona que siempre, cuando alguien de pronto, vuelvo y lo reitero, necesita de usted, usted siempre sirve. Y de pronto las personas te valoran por la clase de persona que eres. Y lamentablemente hay envidia, y esta envidia viene de parte de una persona con la que usted prácticamente comparte a diario, hermano. Debe de tener mucho cuidado a quién cuentas tus cosas. Tienes que tener cuidado a quién comentas tus problemas, tus fracasos, porque veo de que está rodeado de una persona que te quiere ver así. Tengo unas cosas que veo aquí en las cartas. Me gustaría poderlas hablar con usted en privado. Me vas a llamar igualmente una vez que el programa termine. Y así yo le voy a poder explicar mejor, hermano. Porque el consejo que yo te daría sería que te alejaras de ahí, de ese lugar donde usted vive. Los problemas que tuviste en su momento con esta relación que terminó mal, igualmente son secuelas que lamentablemente con el pasar del tiempo van trayendo consecuencias, y por eso es que fracasas en el amor. Las mujeres llegan a tu lado, se alejan y todo esto te preocupa. Pero vuelvo y te reitero, ahí el lugar donde vives, el consejo que te doy de antemano, que salgas de ese lugar porque está rodeado de muchas personas que te quieren ver mal, hermano. Espero tu llamada una vez que el programa termine y así vamos a poder dialogar un poco mejor, porque vuelvo y te reitero, hay cosas muy negativas en el caso tuyo, Pedro. 692-32-214. Agradecer a todas las personas por la atención prestada. Desearles que tengan una feliz y bendecida jornada y hasta nuestro próximo programa, que será el día de mañana a esta misma hora. Que Dios los bendiga.

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Muy buenas noches a todas las personas. Esta noche martes 10, un saludito para todas las personitas que se encuentran tal vez trabajando o haciendo diferentes actividades en casita. Y siempre, ¿no? Hay que poner la radio para no sentirse solo o no dormirse. Como siempre, tengo canciones de todo género musical para acompañarte, pero especialmente románticas del recuerdo, clásicos. Y vamos a empezar escuchando un clásico de Ricardo. Y esta canción dice: No estoy tan solo. También tengo notas y noticias para mantenerte informado y hacer una hora bien interactiva. A igual, habilito mis líneas telefónicas, puedes reitero el número 69827211 y sugerirme tal vez algunas canciones, algún estilo musical que quisieras escuchar, estaré tomándolos todos en cuenta. Ricardo Arjona, espero que te traiga bonitos recuerdos. Y si estás buscando canciones para dedicar, bueno, este sector es el indicado, ya que hay canciones tan hermosas que de seguro alguna vez no las escuchaste, pero tienen letras muy bonitas.

qué hermoso, hermoso clásico. Estábamos empezando con esa canción para estar de acorde al clima, ¿no? De seguro estás echadita o echadito en tu camita, bien abrigadito. O tal vez estás haciendo diferentes cosas y esta canción está como, te dije, ¿no? Para el frío. ¿Cómo se comporta el clima desde donde te encuentras? Por ejemplo, aquí en Valle Grande ha empezado unos días con viento y ahora nos ha sorprendido el frío de un rato al otro, ¿no? Entonces tienes que estar bien abrigado, especialmente estas altas horas de la noche. También aconsejarte que a tus mascotitas les revises las camitas, que no estén mojadas. Bueno, hay que ser muy responsables con ellos, ya que ellos no pueden pedir ayuda, ¿no? Y nosotros tenemos que ser conscientes que ellos están bajo nuestra responsabilidad. Bueno, vamos con nuestra primera nota de la noche y dice así. Gran afluencia de personas en el punto municipal de registro para la ciudadanía digital y Siscarguío en Valle Grande. A pocas horas de haberse aperturado el punto municipal de registro, se evidencia una importante afluencia de personas que acuden a la oficina municipal con el objetivo de registrar su ciudadanía digital y poder acceder al sistema Siscarguío, que dice para la carga de combustible en bidón. Tal como lo había anunciado el alcalde municipal, funcionarios del Gobierno Autónomo Municipal de Valle Grande se encuentran atendiendo de manera continua a la población, realizando el registro a través de la plataforma Yasta, obteniendo la ciudadanía digital y posteriormente el registro en el programa Siscarguío. Este punto de atención municipal fue habilitado gracias a las gestiones del alcalde Alcides Vargas Vega para facilitar el trámite a los vecinos y vecinas de Valle Grande, evitando desplazamiento a la ciudad de Santa Cruz y garantizando el acceso a este beneficio de manera rápida y gratuita. La alta demanda registrada en las primeras horas refleja la necesidad de la población de contar con este servicio en nuestro municipio y el compromiso de la gestión municipal de acercar los trámites del Estado a la gente. Recuerde que los horarios de atención son de lunes a viernes de 8 a 12 del mediodía por las mañanas y de 3 a 7 de la noche por las tardes y sábado de 8 a 12 del mediodía. El gobierno municipal de Valle Grande reitera la invitación a toda la población que aún no ha obtenido su ciudadanía digital a que no ha realizado su registro en el sistema Siscarguío a personarse por las oficinas municipales en los horarios establecidos portando su cédula de identidad vigente. Bueno, ahí entonces, para que lo tomes en cuenta, si quieres registrarte para cargar gasolina o diésel en bidón, puedes apersonarte a la Casa de la Cultura. En la parte de la biblioteca están el grupo de funcionarias registrando gratuitamente. Bueno, ahí con toda la paciencia del mundo y con todo el cariño están explicando cómo se procede esto, ¿no? Bueno, vamos a seguir escuchando buena música. Y ahora nos toca bailar. Súbele el volumen a tu receptor y esta canción. Si no sabes bailar, no importa. Mueve el cuerpo como estés. Tal vez estás sentado haciendo en la computadora o tal vez estás haciendo miles de cosas. Bueno, mueve tal vez las piernas, un poco los hombros, los brazos y bailemos esta canción del grupo Saya y esto dice He Creído.

Qué hermosa canción la que estábamos escuchando. Bueno, yo estaba bailando, aunque me cuesta a mí bailar mucho. Bueno, lo intento. Así que tú también, si no, no le haces mucho al baile. A veces uno se dedica a hacer otras cosas. A veces uno en su juventud ha escuchado canciones que uno no tiene que moverse. Bueno, pero mientras va pasando el tiempo, uno a veces, ¿no?, le gusta bailar. Por ejemplo, a mí cuando era joven no me gustaba mover ni un brazo. Y ahora que estoy un poco más mayor, lo siento que me hace falta bailar. Bueno, vamos a seguir con más notas. Son las 9 de la noche con 15 minutos y la siguiente nota dice así. Aviso de cortes programados. Bueno, dice, objetivo del corte, esto es gracias a la CRE, RL, Cooperativa Rural de Electrificación, Sistema Aislado Valle. Objeto del corte, comunicamos que debido a trabajos de modificación a la red de media tensión en el primer anillo y avenida 26 de enero, se deberá realizar el corte programado de energía eléctrica para el día jueves 20 del mes de agosto del 2026, ahora 5:30 de la mañana a 8 de la mañana. Hasta las 8, ¿no? De 5:30 a 8 en punto de la mañana. Las zonas que se verán afectadas, todos los socios y consumidores de las siguientes zonas de la población de Valle Grande: el barrio Los Zorros, barrio Obrero, barrio La Muña, barrio El Cristo, zona de la Universidad, zona del Surtidor, Cañada de Arteaga, Cañada de Ovejero, barrio Montes Claros y Cooperativa San Mateo. Por normas de seguridad, las instalaciones deben considerarse energizadas permanente. El suministro podrá ser restablecido sin previo aviso.

Antica, dentro de unos minutitos estaré respondiendo todos tus mensajitos, pero vamos a ir con la siguiente nota que dice así. Fiscalía de Valle Grande investiga caso de violación con múltiples víctimas. El Ministerio Público de Valle Grande investiga un caso de violación en el que un sujeto habría cometido el delito contra varias víctimas. De acuerdo al informe preliminar, el sindicado fue encontrado en flagrancia cometiendo el supuesto delito en la zona del Chilcar, municipio de Valle Grande. Tras el hecho, el caso fue puesto en conocimiento de la Fiscalía, ya que inició las investigaciones correspondientes para esclarecer los hechos, identificar a todas las víctimas y determinar la situación jurídica del aprehendido. Las autoridades reiteraron que se activaron los protocolos de atención y protección a las víctimas y que el proceso se lleva adelante con reserva para garantizar sus derechos. Bueno, hay que cuidar mucho a nuestros jóvenes, a nuestras niñas y a nuestros niños también. Siempre estar pendiente y estar vigilando todo, porque ahora no se puede confiar en nada ni en nadie. Así que eso siempre tienes que estar pendiente, ¿no? Vamos a seguir escuchando buena música, recordando canciones que de seguro alguna vez han llegado a tus oídos o que alguna vez le has dedicado o te la han dedicado. Bueno, esta canción se ha dedicado tantas veces. No recuerdo si me la habrán dedicado. Creo que sí. Han pasado mucho tiempo. Bueno, espero que te guste esta canción de Niga. Y esto dice: Te amo tanto.

Bueno, mientras tomo mi cafecito para aguantar la media hora que nos queda de programa, para darte una recomendación. De seguro también tienes que aguantar mucho tiempo despierto. Bueno, un buen café. Hay personas que da un poco el sueño, ¿no? Bueno, tú con qué, a ver, ¿qué truco haces para poder aguantar el cuéntame? Estaré leyéndote, ya sabes, a través del 6982-7211 o a través de mis diferentes redes Facebook. Bueno, en la bandeja de entrada puedes dejarme tus sugerencias, pero no tus páginas, así me apoyas. Vamos a dar, bueno, voy a darte la sugerencia. 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Bueno, ahora nos toca recordar esta canción. No sé si alguna vez la has escuchado. Y esto dice: la dueña de mis sueños. Empezamos a compartir las canciones que me llegan a través del WhatsApp. Esta vez a través del WhatsApp. Y esto viene de la voz de Michelangelo.

Bueno, gracias por enviarme tus mensajitos. Y vamos a complacer enseguida este tema que dice, a ver. Ven junto a mí, pecador, dice, no lo he encontrado, por favor, si me pudieras mandar quién lo canta y vamos a encontrarlo, ¿no? A ver, porfis, te vuelvo a reiterar que puedas mandar tal vez quien cante este temita de Ven junto a mí, pecador. A ver, vamos a escuchar ese tema, porque parece que nunca lo había escuchado. A ver, estaré esperando que vuelvas a enviar tu mensajito. Son las 9 de la noche con 36 minutos. Agradecer a todas las personitas que me permiten acompañarlos o junto a ellos, ¿no? Vamos a escuchar esta canción, a ver qué nos toca escuchar.

bueno, y el tema que sigue a continuación, mientras sigo respondiendo tus mensajitos, es el de Alex Sintex, y esto dice: Duele el amor, junto a Ana Torroja.

Bueno, ahí estábamos escuchando ese hermoso clásico. A ver, vamos a ver qué día vamos a poner un especial de puro rock, que ya me lo están pidiendo. Bueno, clásicos del rock alternativo, porque si ponemos muy fuerte espantamos a la mayoría de las personas, o porque parece que somos muy muy pocas, ¿no?, las que nos gusta ese género musical. Pero el rock alternativo, bueno, les gusta a cualquiera, porque es un rock más más leve, ¿no?, más despacio. Bueno, a ver, vamos a ver qué día lo ponemos, a ver si un día viernes, tal vez un jueves. Bueno, a ver, ya me voy a dar tiempito. Bueno, vamos a seguir con más en noticias en los pocos minutitos que nos quedan. Bueno, la siguiente nota dice así: Valle Grande planifica el POA 2027 priorizando proyectos clave y anuncia beneficios tributarios. La directora de Finanzas del Gobierno Autónomo Municipal de Valle Grande, María Isabel Morón, brindó un informe detallado sobre los avances en la elaboración del Plan Operativo Anual POA para la gestión 2027, el estado de los proyectos en el municipio y las facilidades vigentes para el pago de impuestos. Bueno, punto número uno dice: construcción participativa del POA 2027. Tras intensas jornadas de trabajo de campo y reuniones en coordinación con Control Social y delegados territoriales, las comunidades han definido sus prioridades. En este proceso participativo, cada territorio ha consensuado hasta 3 proyectos prioritarios. En la zona rural, la demanda principal se enfoca en sistema de riego y agua potable. Zona urbana, los vecinos han solicitado prioritariamente el asfaltado de calles. Para consolidar esta planificación, la próxima semana, entre el 27, espacio donde todos los sectores y OTVs ratificarán el acordado previamente. Bueno, seguimos con la nota y en el punto número 2 dice: gestiones para obras e infraestructura. Respecto al presupuesto operativo, se vienen coordinando las asignaciones destinadas al mantenimiento de unidades educativas, centros de salud y el funcionamiento institucional. Para el Paralelamente, el alcalde municipal realiza gestiones en Santa Cruz y La Paz para asegurar el financiamiento. 3 dice: aprovecha el perdonazo tributario. Finanzas recordó a la ciudadanía que se encuentra ampliada la vigencia de la ley número 239 de incentivos tributarios. Inmueble gestión 2024 hacia atrás, con donación del 100% en multas e intereses. Esto es el perdonazo. En la gestión 2025, beneficio con un 25% de descuento para los contribuyentes al día. La fecha límite: 10 de octubre. Se invita a toda la población a acercarse a las oficinas municipales para regularizar su situación tributaria y aprovechar estos beneficios. Hay una nota muy importante para que la tomes en cuenta. Vamos a seguir escuchando canciones románticas de acorde con el frío, con el cafecito o el chocolatito caliente que te estás tomando, mientras escuchamos la hermosa voz de Axel y esto dice: tu amor por siempre.

Bueno, son las 9:51. ¿Qué estamos escuchando? ¿Te gustan escuchar canciones románticas en la noche o prefieres escuchar algo más movido? Bueno, no te olvides también de decírmelo. Vamos con la siguiente nota que dice así. El Hospital Municipal Señor de Malta te informa a nuestra comunidad. El Hospital Señor de Malta invita a la población a vacunarse contra la influenza. Influenza adultos a partir de los 3 años. Influenza pediátrica desde los 6 meses hasta menores de 3 años. La vacuna contra la influenza es segura y efectiva. Ayuda a prevenir enfermedades graves, hospitalizaciones y complicaciones. La vacunación es gratuita y salva vidas. Acude y protege tu salud y la de tu familia, dice el comunicado. Bueno, vamos a seguir escuchando canciones románticas. Y la siguiente que viene, no, esta canción sí que es para dedicarla. Anótatela. Se llama Te Amo, de Alexander Acha. Y es una canción perfecta para que sorprendas a esa personita especial. Bueno, con esta canción que expresa todo el amor que debes sentir a la persona que quieres. Vamos y volvemos para despedirnos.

hermosa, hermosa y perfecta canción para dedicar. Espero que la hayas tomado en cuenta. Llegó la hora de despedirme. Si así Dios me lo permite, estaré nuevamente con ustedes el día de mañana. 9 en punto, 9 y 10, 9 y cuarto es nuestra cita. Que tengas un descanso reparador y que aguantes si todavía tienes que estar despierto hasta altas horas de la noche. Espero que te haya gustado todo lo que he compartido contigo y haya sido de tu agrado. Me despido con esta canción, me despido bailando, creo que esta canción es para bailar y esto viene de la voz de Simón y Lauta y esto dice Corazón sin cara. Chao, chao, nos encontramos nuevamente el día de mañana.

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1: Son las 10:47.
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1: Son las 12 y 16 minutos.
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4: 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Radio Hacer le da la hora exacta.
5: Son las 12:46.
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13: Es la 1:16.
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7: Es la 1:45.
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10: Son las 2 y 18 minutos.
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6: Son las 2:45.
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0: Gracias. Gracias.
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2: Son las 3:32.
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1: Son las 3 y 41 minutos.
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7: Son las 3:49.
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1: Amigos y hermanos de la sintonía, mi bella familia, hoy nuevamente quien les habla, el maestro Lorenzo, iniciando este programa, este encuentro que preparamos a diario para poder compartir con ustedes. Agradecer principalmente a nuestro Dios Padre Todopoderoso por darnos un día más de vida. Agradecer a todas las personas que se suman a la hora de la radio, a la hora del programa, para compartir estos minutos, para realizarnos sus preguntas y nosotros a través de estos minutos poderle responder a esa pregunta y poderle dar una orientación y decirle qué es lo que está pasando en su vida, cuál es el causante de ese problema que usted está teniendo ahora en este momento. Recuerde que usted puede participar del programa, usted nos puede enviar un mensaje, nos puede hacer saber qué es lo que quiere preguntar. Si usted quiere saber por amor, si usted desea saber por qué su pareja se alejó, por qué últimamente en el hogar hay peleas, hay discusiones, porque lamentablemente no hay un adelanto, al contrario, están unidos como familia, pero siempre reina, lamentablemente, la mala suerte, lamentablemente no hay un progreso, lamentablemente están estancados. Usted puede preguntarme a través de su nombre, de su fecha de nacimiento, yo le voy a poder hacer un estudio y le voy a poder dar una orientación y le voy a decir qué es lo que está pasando en su caso. Si usted quiere saber por qué últimamente allá en ese negocio, en ese comercio que usted tiene, lamentablemente la clientela se alejó, hoy por día lamentablemente no hay ventas, las personas que te deben se han alejado, los clientes no llegan, te das de cuenta que no hay suerte en tu negocio y te estás comiendo lo poco que vendes. Es importante realizarse un estudio para que a través de un estudio, a través de sus datos, poder saber por qué la mala suerte, por qué últimamente se vienen presentando esas trabas. Sabemos de que hoy en día hay personas que se dedican a realizar trabajos con el propósito de dañar la suerte de un comerciante, dañar la suerte de una pareja, se encargan de destruir una relación y nosotros a diario nos damos de cuenta porque son muchos casos las personas que nos exponen a nosotros y nos damos de cuenta que hay hogares de donde hay una familia formada, donde hay hijos de por medio y de un momento a otro han terminado en una separación. Nos damos de cuenta, como lo decía anteriormente, comerciantes que han terminado completamente en el fracaso y muchas veces todo esto que ocurre es porque siempre existe la mano de una tercera persona inescrupulosa, una persona malintencionada que de pronto por envidia, de pronto por problemas que han tenido en su momento, te ha dañado tu suerte y por eso últimamente todo te sale mal. Por eso es importante, como siempre lo recuerdo, es importante hacerse revisar, hacerse ver. Recuerden que la curiosidad es parte de la vida y siempre es bueno saber por qué pasan las cosas. Siempre es bueno saber si lo que voy a emprender, si lo que quiero realizar me va a ir bien. Quiero saber si esa pareja a la que estoy conociendo es para mí, voy a tener suerte. Quiero saber si ese viaje que voy a realizar me va a ir bien. Usted puede preguntar. Como siempre lo recuerdo, es importante ante todo poner todo en manos de Dios. Sus proyectos, sus sueños, sus viajes, sus problemas, todo ponerlo en manos de Dios. Y lo segundo, muy importante, como siempre lo recuerdo, saber a quién le cuentas tus cosas, saber a quién, en quién confías. Y como siempre lo recuerdo, usted en nosotros va a encontrar un confidente, va a encontrar una persona que le va a escuchar y le va a orientar de la mejor manera para decirle a usted qué es lo que está pasando, porque como siempre lo digo, muchas veces las personas no tienen con quién desahogarse, muchas veces se dan de cuenta y no encuentran una salida a ese problema. Por eso yo le hago la invitación, deme la oportunidad de que a través de un estudio, a través del programa, si usted quiere que lo leamos a través del programa, o si usted quiere me puede llamar, y así podemos tener un diálogo en privado y una consulta más extensa. Como siempre lo recuerdo, igualmente va un saludo a toda esta gente linda, esta gente maravillosa, gente que trabaja a diario, gente campesina que se levantan a tempranas horas de la mañana a cuidar sus cultivos, a cuidar sus animales. Va un saludo a la distancia a toda esa gente bella del campo. Igualmente les hacemos la invitación para que usted, si quiere preguntar, si usted desea saber por qué la mala suerte, por qué no hay suerte allá en ese campo, por qué su animalito enferma, se muere, se pierde, desea saber por la salud de algún familiar, yo le voy a orientar, yo le voy a poder dar una respuesta a esa pregunta y le voy a poder decir de qué forma usted puede encontrar la solución a ese problema. Como siempre lo digo, fe en Dios, confianza en nosotros y tenga la plena seguridad de que su problema va a ser solucionado. Igualmente agradecer a toda la gente bella, esta gente linda que nos visitó en los diferentes lugares donde estuvimos visitando. Gracias a las personas por brindarnos esa confianza, por depositar esa confianza en nosotros, y agradecer porque todo lo que se está emprendiendo va a ser positivo. Entonces, por eso, todas las personas, va un saludo a la distancia. 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Si usted quiere que yo visite allá ese campo, si usted quiere que yo visite allá ese enfermo, si usted desea que yo visite su negocio, su comercio, su empresa, usted me va a llamar. 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El maestro Lorenzo, quien les habla. Por eso, si usted desea algún tipo de trabajo, me va a llamar a ese número telefónico. Y le recuerdo a todos nuestros hermanos, las personas que estén en tratamiento, que estén en un trabajo, yo me hago responsable de los trabajos que yo realizo. Que usted me visitó, en ese lugar, allá donde yo lo atendí, en Padilla, ahí donde lo atendí en los Valles Cruceños, en Boyuibe, en Santa Cruz, yo me hago responsable del trabajo que yo hago. Entonces, si usted quiere algún trabajo, usted me va a llamar y así vamos a ponernos de acuerdo, y tenga la plena seguridad de que le voy a ayudar para que ese problema sea solucionado. 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Igualmente, recordarle a nuestros hermanos, a todas las personas que visitan la ciudad de Santa Cruz. Lo digo porque este programa en este horario está saliendo en diferentes lugares, está saliendo en diferentes departamentos, en diferentes comunidades. Entonces, son muchas las personas que me preguntan, quieren de pronto algo más en privado. Pueden visitarme cuando vengan a la ciudad de Santa Cruz. En Santa Cruz usted va a estar en la ramada antigua, ahí donde queda la plazuela Fátima. Ahí me va a llamar y yo le voy a enviar la ubicación para que usted llegue a mi oficina, a nuestro templo espiritual, acá en la hermosa ciudad de Santa Cruz de la Sierra. Usted nos puede visitar. Igualmente, ya en próximos programas vamos a estar dando las direcciones cuando vamos a estar atendiendo en Padilla, en Monteagudo, las personas de Boyuibe, de Villamontes, de muchos lugares donde vamos nosotros a visitar. 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Bueno, rápidamente vamos a darle lectura a los mensajes que han salido sorteados para el día de hoy. Deben estar atentos y atentas las personas que me han escrito, porque puede ser su caso o un caso muy parecido al suyo. Bueno, tenemos nuestro primer mensaje, nos lo envía Santiago L, con fecha de nacimiento 19 de agosto de 1987. Maestro Lorenzo, deseo que me diga qué es lo que está pasando en mi relación. Últimamente vivimos peleando con mi pareja. Ella es muy celosa. Se llama María. Quiero que me diga qué puedo hacer. Gracias. Espero su respuesta. Bueno, vamos a ver aquí a través de las cartas, a través de la pregunta que me realizas con respecto al problema que estás teniendo con tu pareja, hermano. Bueno, primero que todo, una relación muy envidiada. Veo de que hay una tercera persona que siempre quiso, o sea, nunca quiso verlos juntos a ustedes. Y esta persona es una relación que tuviste vos anteriormente, hermano Santiago. Vos tuviste una relación hace un tiempo atrás, una relación que no terminó bien, donde en esta relación tienes un hijo, pero esta mujer con la que tienes el hijo es una mujer que siempre fue una mujer mala. Y esta persona es la que lamentablemente te está haciendo la vida imposible. No solo los problemas en el amor que se están presentando con su pareja, sino veo también últimamente muchos problemas de salud, cansancio, agotamiento. Veo de que hay noches que no duermes y esas pesadillas que estás teniendo, todo esto es porque este trabajo que esta mujer está realizando en tu contra es el causante de todos los problemas, hermano. Yo le puedo ayudar, pero yo necesito de que cuando usted pueda me va a llamar, o si quiere una vez que el programa termine me llama, yo le voy a decir qué me debe de traer el día que me vaya a visitar. Nosotros en Boyuibe vamos a estar atendiendo, yo creo que a mediados del mes de marzo. Tiene que estar pendiente al programa. Ya en próximos programas estaremos diciendo la fecha cuando vamos a estar atendiendo en Boyuibe. Entonces va a estar atento al programa. 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Tenemos otro mensaje que nos lo envía Cristina M, con fecha de nacimiento 21 de marzo de 1994. Maestro Lorenzo, ¿por qué no tengo suerte en el amor? Gracias. Bueno, Cristina, vamos a ver qué es lo que está pasando. ¿Qué es lo que pasa con tu suerte? A través de las cartas vamos a ver. Bueno, una mujer de casa, una persona muy tímida. Veo de que cuando has tenido relaciones de pareja, lamentablemente te han pagado mal. Siempre ha existido la mentira, ha existido la traición. Prácticamente veo aquí en las cartas que han dañado tu corazón, Cristina. Y por eso es que ahora, por más que tengas de pronto oportunidades con hombres, pero tienes un miedo, tienes un temor de volver a tropezar con la misma piedra. Yo te voy a ayudar, pero aquí primero que todo tenemos que realizar una consulta en privado, porque veo también que aquí existe la mano de una tercera persona, que esta persona siempre te ha hecho la vida imposible, y veo de que esta persona pertenece al círculo familiar tuyo. Necesito que me llames una vez que el programa termine y yo te voy a decir qué me debes de traer el día que me vayas a visitar. Recuerde que en la ciudad de Santa Cruz atendemos todos los días. Si usted quiere una consulta, si usted quiere venir a la ciudad de Santa Cruz, viene, me va a llamar y yo le voy a enviar la ubicación. Y así usted me va a visitar, vamos a tener un diálogo, le voy a dar una consulta en privado. Cualquier problema sobre amor, sobre trabajo, sobre salud, si quiere saber por alguna persona, me va a traer datos de esa persona, fotos de esa persona. Si usted quiere saber sobre su terreno, sobre su campo, me va a traer tierra de allá, de ese lugar donde el animal no, donde el animal enferma, donde el animal muere, me va a traer tierra de allá, de ese lugar donde no hay suerte con los cultivos. Me va a traer la orina del enfermo para que aquí en mi oficina podamos darle una orientación y decirle qué es lo que realmente está pasando en su vida. 692-32-214. Agradecer a todas las personas por su atención, por compartir estos minutos con nosotros. Desearles que tengan un feliz y una bendecida jornada, y hasta nuestro próximo programa, que será el día de mañana a esta misma hora. Que Dios los bendiga.

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7: 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Le invitamos a compartir a partir de este momento de música nacional, la mejor música.
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0: 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Saludos cordiales. Muy buenos días. Bienvenido a lo que es acá el programa. Aquí esta mañana de miércoles 19 de agosto. De agosto, ¿no? ¿Cómo están? Oiga, ¿qué tal? Ah, buen día, buenos días. Saludos cordiales para usted que ya está en sintonía a través del programa. Y bueno, para quienes también nos sintonizan en esta hermosa jornada. Miércoles, así que bienvenidos acá al programa para compartir un buen momento. Música nacional, la música nuestra, ¿no? ¿Qué le cuento? Diga, una mañana, ¿qué tal? Pues está cayendo, ¿no? Una lluvia, pequeña lluvina, se nota nomás. Y bueno, ¿qué tal tiempo, sí? ¿Qué tal por ahí? A ver, ¿eh? Poco frito, ¿no? Poco frito está la mañana. Así que, bueno. Saludos cordiales para quienes ya están ahí sintonizando a esta hora de la mañana. Bienvenidos. Línea habilitada. Bueno, por hoy ya dos semanas que no ingreso al WhatsApp. A disculpar ya. Vaya, terrible, ¿no? Este WhatsApp, oiga. Caramba, a veces tienen que llamarme por normal. Regalos. Y, bueno, a veces para renegar, ¿no? Así que bueno, las personitas que sean amigos oyentes quieren hacernos llegar a su mensajito. A ver, mensajito normal, no hay problema, la línea personal que tengo ya. Eso sí, toda la vida no hay problema, ¿eh? Problemas con mi WhatsApp, ¿ya? A veces uno está acostumbrado, pues no, al WhatsApp y al WhatsApp. Hay veces muchos nuestros oyentes no escriben y ya mal lo conocen al personal, pero van a disculpar hoy, ¿ya? A ver, me sale sección no iniciado, sección no disponible, un montón de cosas, oiga, ya hemos mandado soporte, hemos enviado aquello y... Y esto, y más esto, y nada, che. Ay, caramba, ¿qué queremos hacer, no? ¿Ah? Así que, bueno, creo que en gran parte muchos, ¿no? Están con ese problema. Al igual que el mío, el aire de noche a la mañana, nomás la idea no quiere, oiga, ¿eh? No quiere WhatsApp. Está grave, oiga, ¿no? Bueno, así que por eso le digo, ¿no? A nuestros oyentes. Quieran hacernos llegar los mensajitos, hágalo a través del personal que tengo, el 689330. Ojo, solamente por ahí mensajitos de textos normales, al antiguito, ¿sí? Y bueno, si usted quiere hacernos llegar mediante el WhatsApp, no hay problema, la línea de la radio, ¿ya? 621-82803, ¿ya? 621-82803. Ese es de la radio, ya, ahí usted marque sin problema, mande mensajito, ¿eh? Así que, bueno, para quien está en la sintonía, ya lo que, bueno, desea enviarnos mensajito de voz normal, el 68-93-33-76, esa línea solamente lo que es para mensajito de texto, o también si gusta a través del WhatsApp, no hay problema, no hay lío, ¿listo? Sí, el personal que yo les hablo, ese no. No sé si ustedes han dado cuenta cuando mandan mensaje, hay veces ven que no sale las dos rayitas, ¿no? O solo una nomás, ¿no? Eso quiere decir que estoy fuera de contacto, ¿ya? Así que el problema con WhatsApp, oiga, ¿qué hay, no? ¿Qué será, oiga, no? ¿Qué será, oiga? Bueno, a esperar nomás a ver qué se hace, ¿no? Así que bueno. Pero bueno, por el momento aprovecho por la línea de la radio, ¿ya? Así que no hay problema. 621-82-803. Ahí marque, está aquí, listo. Ya está, ya fácil, ¿eh? Bueno, así que saludos cordiales. No hemos estado ayer ni anteayer el programa. Anteayer no dormimos hasta tarde. Creo que no hemos cansado harto, Chel Sally, ¿no? Cansador, ¿eh? No es fácil hacer el trabajo de la transmisión, ¿no? Sí, oiga, no es como quien dice, ya está, ya, facilito, no. es medio agotador, oiga, ¿no? Creo que eso sí que tal vez le pusimos el sueño hasta tarde ese día, oiga, ¿eh? Cansa, pues, ¿no? Todo trabajo a veces cansa, ¿no? Y ese cuerpo, pues, agotador y bueno. Y ayer también no pudimos estar, ¿eh? El sueño ya también, ¿no? Caramba, parece que ya el tiempo no está llegando igual, oiga. Parece, no, no es que porque dormilones, no, y ese sueño ataca y no, pues, bueno, te le cuento un clima por acá agradable ahorita, hay una leve llovizna, hasta así está, ¿no? Una leve llovizna y nada, oiga, ya le comento casi el tiempo, Bueno, un fin de semana que lo voy a ver dándole un resumen. Hemos estado con Rally, ¿no? Rally de Todos Santos, con la cobertura hemos estado durante el fin de semana que ya pasó. Y bueno, ¿qué le comento, no? Eso, ¿no? Rally que ha habido. Bueno, todo tranquilo, todo normal, como quien dijo. El trabajo también realizando, no solamente eso, ¿no? También ha habido esos días el rally, ¿no? De Saipina, ¿no? La integración de Saipina, igual, oiga, ¿no? Yo decía, a ver si no lo cambian la fecha, ¿no? Lo han hecho el mismo día, ¿no? bueno, ni modo, oiga, ¿eh? Así que será para la próxima, a ver si es la oportunidad, ¿no? Para otra próxima fecha. Pero bueno, Saipina se viene, ¿no? Se viene a De Valle de aquí al 11, el 12, el 13, si no me equivoco. Septiembre, ¿no? La fiesta patronal allá que se viene. ¿Cómo se llama la fiesta patronal de Saipina? El 11, el 12, el 13, ¿no? Esa fecha se viene a De Valle, así que bueno, a prepararse nomás, ¿no? Allá los amigos saipineños, así que se viene con todo el rally de Valle, ¿no? Sí, se viene con toda la fecha de Valle, así que alistarse nomás, oiga, ¿no? Bueno, vamos a estar también llevándole para todos ustedes solamente para esa fecha, septiembre, bueno, es la cita ahora en Saipina, oiga, bueno. Bueno, así que amigos, bienvenidos nuevamente, les decimos saludos cordiales para quienes nos siguen lo que es esta hora de la mañana. Bueno, nosotros acá listos ya para entretenerles, para compartir con el programa, así que bienvenidos. Bueno, por acá rápidamente vamos a ir agradeciendo. Gracias, claro que sí. 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Doña Rossi, buenos días, está escuchando el programa, ¿no? Saludos cordiales a esta hora de la mañana. 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
0: 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Salud para nuestro amigo Rodri. Salud, buenos días. Ahí que está, seguro que sí, en sintonía del programa. Bueno, amigos, por acá nosotros vamos a avanzando con el programa. Usted está en sintonía de Radio Serie, de su programa, así es mi Bolivia. Vamos a la música como siempre aquí en la radio, ¿eh? A través de su programa, así es mi Bolivia. Para quienes también están en la sintonía esta hermosa mañana. ¿Qué hice por este lado con este temita musical? La veo de tu abandono, proyección.

Bueno, por acá nosotros seguimos avanzando. Sí, son exactamente las 5 de la mañana con 27 minutos en todo el ámbito nacional. 5 de la mañana con 27 minutos. Saludos, saludos, saludos, saludos. Cordial, buenos días a quienes de ahí se van levantando a esta hora de la mañana. Estamos en miércoles, ¿eh? Miércoles, miércoles 19 de agosto, ¿ah? ¿Eh? Qué rápido, ¿no? Rápido, oiga, 19, ¿no? Coroster, oiga, ¿cómo pasan los días? Pausa por acá nosotros, a ver, avanzando con más del programa. Gracias para quienes están ahí sintonizando a esta hora de la mañana. Sí, un saludo cordialísimo. Bueno, para todos nuestros amigos también que nos sintonizan en diferentes lugares allá. Saludo, a ver, por acá nosotros. Uy, cromo, por acá vamos a ver, mandando la cámara. ¿Eh? Vamos a ver cómo anda la camarita por acá. Ahora sí, para los que nos siguen en las redes sociales, ahí estamos también la transmisión, ¿no? A través del streaming, que también pueden seguirnos, como toda la mañana nosotros acompañándoles, ¿sí? A ver, ¿qué dice por acá? Vamos revisando los mensajitos, vamos revisando, a ver los mensajitos, gracias, gracias para... A ver, ¿qué dice por acá? Vamos. Hola, dice, buenos días, estimados, ¿qué tal? Dice... Uy, seguro, dicen... ¿Qué dice por acá? A ver, ¿eh? Con razón, dice, por acá no llega el mensaje, dice, ¿no? Pues el ahí ni modo, bueno. Pero manden un mensajito, no hay problema, la línea de la radio, ¿ya? 621-88-203. Ahí, mándenle, no hay problema. Ahí estamos. La transmisión en vivo a todo dar, ¿ya? 621-82-803. Plaqui nomás, no pasa nada ahí, ya. Haciendo llegar mensajes normales, mensajitos de WhatsApp, no hay problema, listo. A ver qué dice por acá, revisando los mensajitos, nos pedían la canción del Bagualito, ¿no? ¿Qué dice don Víctor? ¿Qué tal? ¿Cómo le va? Buenos días aquí en Los Negros, ¿eh? Ahí está sintonizando el programa, ¿eh? Buenos días, buenos días, buenos días. Gracias por la sintonía. Otro amigo oyente, don Lorencito, ¿qué tal? ¿Cómo está, Lorencito? Buen día, buen día. Por acá, aquí por Santa, ¿no? Creo que por allá está escuchando Lorencito. ¿Cómo anda? ¿Todo bien? Un saludo cordial a esta hora de la mañana que nos sigue el programa, ¿sí? Por acá también, gracias, gracias. A ver, dice, muy buenos días, estimado. Jole, che, dice por acá, estamos escuchando el programa. Saludos, dice, para todos los que escuchan la radio, ¿verdad? Ahí está, ¿no? Tengo mensajito por acá también. Vamos revisando los mensajes. ¿Qué dice nuestro amigo Limber, eh? Saludos, Limber. Buenos días, buenos días. A ver, aquí se sintonizando el programa igual, ¿eh? Gracias. Por acá también otro mensajito. Limber, allá de Seipina, ¿no? Sí. Allá de Seipina, que están en sintonía. Saludos acá a la gente linda de San Juan del Potrero. ¿Qué tal, eh? Buenos días. Por acá me mandaron mensajito. Bueno, dice, estamos escuchando el programa. Dice, ¿eh? Un saludo grande, grande, grande, ¿eh? A ver, por acá también tengo más mensajito. ¿Qué tal nuestro amigo Isaías? Hola, ¿eh? Che, allá de Saipina, ¿no? De Calamarca, dice la pastorcita, porfa, dice, ¿eh? ¿Cómo está Rally por allá? A ver, está bueno, ¿no? Creo que está a todo dar, oiga. Habiendo más competidores también, ¿no? Sí. Estaba viendo por ahí en parte de lo que ha sido el rally. Y ahí a ver, por acá. Sí, saludos cordiales, gracias. Seipina, ¿no? Un saludito cordial que están ahí sintonizando a esta hora de la mañana, ¿eh? Un saludo a la gente linda allá de... bueno, que nos escuchan por este lado allá desde Seipina, ¿eh? Bueno, por acá también se viene, ¿no? Se viene ahí el rally que también va a ser importante de aquí a unas semanas también. Se va preparando Saipina para que va a ser la sexta fecha de Valle, ¿no? Se viene la sexta fecha de Valle, va a ser Saipina, igual oiga, en la fiesta patronal allá. Bueno, se va alistando con todo, ¿no? Así que, bueno, un saludo cordial y gracias por la sintonía. ¿Qué dice, compito? ¿Por qué no hay programa? Dice, pucha, pues a veces cuando hay chamba, pues ni modo, bueno, a veces no se queda hasta tarde, a veces ahí dándole con todo y el...

0: otro día a veces levanta y no, oiga, es la hora cuando... Ay, la verdad que, ¿qué le digo? A ver, pasa muchas veces, ¿no? Hay veces cuando hay oficio que hacer y no queda otra, ¿no? Es hasta tarde y el otro día a veces levantando y ya, pasando la hora ya de como debe ser, ¿no? Bien, por acá nos veían también al ratito el tema del guía guía ojo, me han dicho, ¿ah? Allá desde La Laja, ¿qué tal? Buenos días. Saludos a la gente linda de La Laja. ¿Cómo están? Gracias por la sintonía. Por acá me han hecho llegar un mensajito. A ver, dice, sintonizando el programa, ¿eh? Un saludo cordiales, ¿eh? A ver, por acá también, a ver. Saludos también cordial para Doña María Dolores, ¿no? Bueno, saludamos allá de Pulquín Arriba, que nos sintonizan esta mañana, ¿no? Bueno, ahí nos está sintonizando. Bueno, saludos cordialísimos, gracias por también escucharnos, ¿no? Esta mañana el programa. Bien, bueno, por acá tengo mensajito. Saludos acá desde Mairana, igual, ¿no? Ahí en Mairana, igual están escuchando el programa. Un saludo, gracias, gracias. Bueno, dice, lo sigo el programa, dice también por este lado, ¿eh? Tengo mensajito por este lado, ya desde Valle Grande, igual, ¿no? Saludos a nuestro amigo Nimio Cuellar. Ole, ¿qué tal, che? Ahí está sintonizando a esta hora de la mañana. Le mandamos un saludito, ¿eh? Sí, ahí está en sintonía del programa. Sí, le mandamos un saludo. Gracias, gracias. Que están ahí, ahí se siguiendo la programación. ¿Eh? Bienísimo. Por acá también vamos saludando. A ver, tengo más mensajitos. ¿Qué dice? ¿Qué dice? A ver, saludos aquí desde Pulquín Abajo, igual, ¿no? Sí. ¿Cómo está la gente linda de Pulquín Abajo? ¿Cómo está la fiesta? Caramba, que todo, ha habido fiesta por todos lados, ¿no? Por ejemplo, había Saipina, se hizo aniversario, que había con muchas actividades, y ya le decía Rally, para eso también ha estado, ¿no? El motociclismo. Pulquín Abajo también la fiesta, ¿no? A mí, la verdad, no me atrae la fiesta, le cuento a algunos, sí, tal vez, pero a mí no. Más medio que somos más de oficio nosotros, ¿verdad? No nos atrae nada de fiesta. Algunos tal vez sí, ¿no? No, nosotros casi no, no sé por qué, oígame, somos raros, ¿no? Para muchos sí tal vez le atrae la fiesta, pero... Así que... hemos estado con la competencia. Nos gustan más los eventos, ¿no? Si vamos a veces a una festividad, a veces vamos a hacer cobertura, ¿no? A eso me gusta, a eso voy yo. Cuando hay tiempo, cuando a veces hay tiempo, cuando a veces estamos libres, ¿no? Pero cuando a veces estamos en oficio, a veces no hay tiempo, no se puede, pues, ¿no? Después le vamos nomás, ¿eh? Claro que sí, si no vivo, tal vez estas carreritas por ahí, capaz nos íbamos a Burkina, ¿no? Pero no se ha podido, diga. Que había salir por otro lado, y bueno, tal vez para la próxima, ¿no? Hay mucho que me han escrito allá en Burkina Abajo, diga, ¿no? Había la entrada folclórica, ahí lo que es el Calvario. No, oiga, de verdad que sí. Buena fiesta que se han preparado, ¿no? Creo que este año están comentando por ahí. ¿Dónde más a ver? Por este lado. Aquí en Todos Santos, ¿no? Igual había las festividades también por allá, de las fiestas patronales, igual, ¿no? Comentando, ¿no? Había también la fiesta por allá. Y Bella Victoria, mira, igual, ¿no? Se ha preparado también para su primera versión de la feria tradicional, ¿no? Igual, oiga, mire, que ha sido el fin de semana, va a ir feria, no, oiga, todo lo... gran festividades por todos lados, deportes, fiestas, de todo un poco, oiga, ya le digo, el fin de semana, mucho de devoción, devotos ahí, seguramente diferentes fiestas patronales que muchos han ido a estar ahí presentes, ¿no? Pero bueno. Bien, por acá nosotros, amigos, vamos avanzando con más del programa. Vamos avanzando, vamos a complacer los temitas musicales para usted que nos ha solicitado. Bueno, a través de la línea que tenemos, reiteramos 621-82803. Esto es Radio Ser y este es su programa. Así es mi Bolivia en esta hora de la mañana, hoy miércoles.
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0: Bueno, por acá seguimos avanzando. Sí, son las 5 de la mañana con 44 minutos. Se le tiró una llovina por acá otra vez, ¿no? Justamente cuando estamos en camino le echa la llovina y la lluvia le está tirando por acá. ¿Cómo está por allá, bebé, por esos lugares? Igual así por acá, está cayendo una llovina un ratito, medio que para, medio un ratito y otra vez, ¿no? Así está el clima por acá. Bien, por acá, amigos, seguimos avanzando nosotros. Vamos avanzando, 5 de la mañana con 44 minutos. La línea habilitada, el 621 82803. 621-82-803 es el número de teléfono. Ahí pueden hacer llegar su mensaje. Bueno, ya sea mensajito de WhatsApp, ¿no? Saludos cordiales para nuestro amigo Tito Montaño. ¿Qué tal, che? Jole, allá por el lado de Pojo, ¿no? Por allá está escuchando el programa. Le mandamos saludos. Sintonizando todas las mañanas. La de Pojo. ¿Qué dice, señor Arminia? Por acá también, buenos días. Creo que Mairana, si no me equivoco, ¿no?
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0: Creo que sí, allá por el lado de Mairana nos están escuchando en este momento. Un saludo cordial y gracias por seguirnos, ¿sí? Ah, no, allá en el Tordo, ¿no? En el Tordo. Un saludo cordial ahí, Herminia. Yo pensé que él seguía por allá por el lado de Mairana, el Tordo, dice, ¿no? Allá están escuchando esta hora de la mañana. Gran saludo, ¿sí? Tengo por acá mensajitos, vamos revisando. ¿Qué dice mi amigo Ramón Conde allá en Tipa? Ramoncito, buenos días. Un saludo cordial, fiel oyente del programa que todos los días nos escucha. Un saludito cordial esa. Bueno, que está en esta hora de la mañana sintonizando. Bueno, a ver, por este lado. ¿Qué hice yo por este lado? Vamos revisando. Nuestro amigo Limber, ¿no? ¿Qué tal, Limber? Che, jole. Bueno, sintonizando a esta hora de la mañana. Un saludo cordial y gracias por la sintonía. Hay quien nos sintoniza desde tempranito. Bueno, fue un saludo grande, ¿eh? A ver, por acá seguimos revisando más mensajes, ¿eh? Que dice, ¿qué tal por acá? Allá desde el lado de zona de la de Torrecilla, bueno, han hecho llegar los mensajes, ¿eh? Allá están sintonizando el programa. Muchísimas gracias, ¿eh? Ahí en la zona de Torrecillas, que nos siguen la programación, ¿sí? A ver, tengo mensajito por este lado. ¿Qué dice? Hola, dice, ¿no? Por este lado, por Fantemita, dice, solo para escucharlo. Bien, por acá seguimos nosotros avanzando más con el programa. A ver. Que dice, hola, buenos días. Dice por acá también otro mensajito que tenemos. Bueno, saludos, dice, ¿no? Para todos los que siguen el programa. Bueno, bien, amigos, por acá nosotros seguimos complaciendo más temitas musicales. Usted está en sintonía de Radio Cerdo, ¿sí? Y este es el programa, así es mi Bolivia. Esta jornada que estamos en este día, miércoles. Una mañana lluviosa por ahí un poquito. Una mañana que está con unas goteritas. Seguro que sí, por su por su sector. Lo mismo, ¿no? Seguro que sí. Bueno, vamos a la música por este lado. Seguimos alegrando la mañana. Aquí está el temita musical El Barbecho, que también nos pedían hace un momento, de Harold Salce.

0: Bien, avanzamos por este lado con el programa. Son las 5 de la mañana con 51 minutos. Gracias, gracias para quienes nos sintonizan. Usted está en sintonía de Radio Hacer, su programa Así es mi Bolivia. Esta mañana, jornada que estamos en miércoles 19 de agosto. Me dicen 19 de agosto, ¿ah? Saludos para quienes por ahí nos mandaron mensajitos. A ver qué dice por acá nuestro amigo Limber, por este lado, ¿eh? Saludos, saludos cordiales allá de Saipina. Aquí estamos ya listando ya el cafecito, dice, para irnos al trabajo, dice, ¿eh? No, nosotros también por este lado terminamos el programa, nos vamos a echarle un juguito, bien, bien, como dice, ¿eh? No, ya no, nada de café, ¿no? En la mañana ya no me he acostumbrado ya a un juguito, algo más natural, ¿no? ¿Ah? ¿Verdad, oiga? ¿En serio? Ya antes, a veces, bueno, no, ahora hay que darle a lo más natural, pues, ¿no ves? ¿Verdad? Claro, ahí al mercado nos vamos y dos buenos vasos y ya al trabajo, pues, ¿no? Bueno, por acá vamos a ver, seguimos. Allá en Valle Grande dice también está el tiempo así, ¿no? Frito por acá, dice. Ahí nos van comentando. Seguro que sí, ya me imagino, ¿eh? A ver, por acá otro mensaje. Hola, dice, muy buenos días. Profe, hice un temita, solo para escucharlo. Por acá también otro mensaje. Saludos cordial acá desde... A ver, San Isidro, ¿no? ¿Qué tal? Un saludo a la gente linda de San Isidro. Por acá nos pedían un temita musical de Enriqueta Lloa, ¿no? Sí, un temita, dice, de Enriqueta Lloa. Bueno, vamos a ir buscando enseguida ese temita musical para ir programando de Enriqueta Lloa. Sí, por acá me han solicitado. Por favorcito, dice, ¿eh? ¿Cuál será, a ver, las condiciones? Ese temita, listo, vamos a ir programando entonces. Va enseguida, listo. Saludo para la persona que nos escribió. Saludo para la damita ahí que nos dice, porfa, dice, ¿no? Bien, vamos a ir con más temitas musicales, amigos. Son las 5 de la mañana con 54 minutos. Vamos con más música por este lado. Claro que sí, usted que nos sigue de diferentes lugares. Saludando también para las personitas también a través del que están ahí conectados mediante el internet, ¿no? Sí, claro que sí, ahí a través de las redes sociales, estamos a través de no tantas páginas, ¿no? También compartiendo lo que es en esta hora de la mañana, a través de la aplicación, a través de la página web, estamos ahí a través de las redes sociales, un saludo cordial a través del canal también, ¿no? De la radio, bueno, estamos en todos lados. Vamos a la música, aquí están las condiciones que dice Enriqueta Lluva, enseguida estamos con más del programa.
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Bueno, ahí estaba el tema que estamos escuchando de Enrique Talluán. Condiciones a esta hora de la mañana, 5:57. Ya vamos llegando a la parte final. A ver, por acá vamos revisando el dólar, cuánto se cotiza para el día de hoy. Oiga, sigue bajando, ¿no? El ley para hoy, según lo que es el tiempo de cambio oficial, boliviano por dólar. A ver, ahí está en pantalla, 11.52, ¿no? 11.52 está el dólar, oiga. ¿Ah? Valor referencial lo que es el dólar, ¿eh? Así que bueno, ahí está, 11.52. Ayer estaba 11.55, creo. Hoy sigue bajando y más centavo el dólar, ¿eh? Ahora está, lo reiteramos, 11.52. Bueno, por acá nosotros seguimos avanzando con más de la programación. Así que bueno, esté por ahí. Ahí se fue mucho dedicando al negocio y según al dólar referencial, cómo está la cosa. Y bueno, ya sé que ahí le voy a comentando. 11.52 está lo que es el dólar para la jornada, según lo que, ¿no? Bueno, a ver qué pasa mañana pasado, si esto sigue bajando en... a ver, esperando, ¿no? Bien, por acá vamos a ver ya la parte final. Son las 6 de la mañana, casi ya 00 minuto. Enseguida también se viene más espacio, ¿no? Tengo mensajito por este lado. Saludos cordiales para que dice a ver por acá nuestro amigo Bismar, aquí en Los Negros, ¿eh? Saludos aquí en la colonia, ¿no? Ahí está escuchando el programa. A ver, ¿qué dice por acá? Un temita, a ver, por este lado me estaba solicitando. Dalmiro Cuellar me ha dicho, listo, no hay problema. Vamos a buscar en temita de Dalmiro Cuellar. ¿Qué cancioncita? A ver, don Bismar, ahí por acá, a ver, mándenos un mensajito. Nostalgia del Pago, es entonces, ¿no? Bueno, con ese temita me cerrando. Enseguida. Listo, saludo para nuestro amigo Pedrito. ¿Qué dice Pedrito allá en Caracas, España? Igual, ya está escuchando el programa. Toda la mañana que nos sigue. ¿Ah? No le pela, ¿no? Un saludo cordial para él. Allá está España, Caracas, España se llama, ¿sí? Allá un saludo cordial a esta hora. Bueno, vamos agradeciendo, gracias a Agrochalita, su mejor aliado en el campo, ¿no? 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Doña Rosy, buenos días, ahí está, ¿no? A ver, enseguida voy a ir por ahí a echarle un juguito, ¿ah? Saludos, doña Roselvina, ahí, doña Rafa, buenos días, escuchan la radio, ¿no? Otro día más reclamo, agua. Rafa ahí, doña Roselvina ahí, siempre yo voy todas las mañanas a echarle unos dos vasitos de jugo. Hay un día le metemos frutilla, para que no había frutilla el otro día, ¿no? Más que todo le metemos de papaya, oiga, ¿eh? Unos buenos jugos ahí, carácter, oiga. Buena energía ya, chau, cafecitos, tecitos, ya, casi nada, oiga, ya, ¿no? A veces también malo para la salud, ¿no? Hay que cuidarse, oiga, de los... hay que cuidarse también todo el tiempo, ¿eh? No es nomás meterle y meterle dulce y dulce, a veces... cosa que a veces a la salud viene, ¿eh? Y bueno, y también hay que darle también el alimento natural, ¿no? ¿Sí? Eso me han dicho a mí, pues, oiga, así que ni modo, pues, ¿no? Así que... a veces cosas que la salud no está bien, y bueno, hay que cambiar, ¿no?
Claro que sí. A veces no hacemos caso a la salud y aquellito y espito y las cosas a veces el tiempo empeora y bueno, y así que es bueno, diga, darle lo natural también, ¿no? ¿Eh? Claro, hay que disfrutar también de del cítrico, ¿no? Unas manzanas ahí, unos duraznos, unas peritas, unas uvas por ahí, ¿eh? Es bueno, ellos también comerse, oiga, fruta y alimentarse, ¿no? La vitamina y el cuerpo a veces, ¿ah? Porque en estos tiempos, oiga, ya le digo, ¿no? Hay muchos que a veces no lo hacen y que van por ahí, ya veo, nomás le metes. Ahí es la comida que. Es mal que yo digo, pero bueno, a veces las pensiones, todo eso, a veces no es bueno tampoco, ¿eh? Hay que también alimentarse lo natural, igual, ¿eh? Bastante consumir también cítrico, hidratarse, ¿no? Es bueno, diga la salud, ¿eh? Sí, que a veces no lo hacemos y a veces viene la enfermedad y después estamos jodidos, ¿no? También hay que consumir también lo que es sano, todo lo que es vitamina también, Claro, la fruta ahí es bueno, oiga, ¿eh? Bien, 6 de la mañana con 4 minutos, amigos. Por acá, a ver qué más le hablaba. 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Vamos, amigos, ha sido un placer, un gusto acompañarlos. Será el reencuentro con nosotros el día de mañana, jueves ya, ¿no? Miecho, que rápido pasa la semana, ¿eh? Mañana jueves, pasado viernes y ya se nos va la semana. Mira, estamos al ombligo de la media semana ya hoy, ya miércoles, ¿eh? Así que bueno, un saludo para todos. Buen provecho. Para quienes están ya compartiendo un tecito, un cafecito, un juguito por ahí. ¿Eh? Claro, buen provecho, buen provecho. O vaya la comidita. ¿Ah? Claro que sí. Para estos fríos, oiga, yo a veces como harto le cuento. ¿Qué era cuando hace frío? Yo, uy, mamiga, hambre da, oiga. ¿Eh? Así que bueno. Vámonos, vamos, amigos. Un saludo para todos. Que tengan buena jornada. Buen provecho. Continúe con la programación de la radio. Y viene sería más espacios. Ahí con Denis Antesana. Ya sería listo, ¿no? Viene así más espacios durante la jornada. De diferentes programaciones. Durante la madrugada. Durante la mañana. Durante la tarde. La noche. Y bueno, usted escucha radio, ¿cierto? Ahí en las 24 horas. Saludos para todos. Buenos días. Me voy con este temita. Dalmiro Cuellar. Chao, chao.

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Muy buenos días, amables oyentes. Tengan todos ustedes el más cordial saludo de bienvenidas una vez más a este espacio destinado a la salud. Hablemos de temas importantes. Vamos a responder preguntitas que me han llegado gracias a la gente que está en sintonía y que siempre busca una respuesta y busca una, ¿cómo le puedo decir? Una certeza segura de que lo que van a hacer les va a servir, les va a ayudar a mejorar su estado de salud. Lo que les hablé el día de ayer de lo que se puede limpiar el cuerpo, me preguntan qué tan efectivo es y qué lo va a mejorar en realidad. Les voy a volver a repetir. Vamos a aclararle este tema para que usted lo entienda mejor y así cuando diga yo quiero hacer eso, lo haga con mucha voluntad y seguro o segura de que va a obtener el mejor resultado. ¿Le parece? Empecemos. ¿Por qué se pone el hígado graso? ¿Por qué es que se enferma el hígado? Esto del hígado graso, que lo hacen ver como si fuera una cosa sencilla, le cuento que no lo es. Le cuento que si dejamos este problema del hígado graso por demasiado tiempo, los problemas de salud que vamos a tener son muchísimos. Primero, porque el hígado graso deja pasar suciedad a la sangre. En pocas palabras, ensucia el cuerpo. Este problema hace un mal funcionamiento de su mismo trabajo que tiene el hígado, dejando ahí produciendo demasiada bilis, debilitando las paredes del estómago y por ende apareciendo la famosa gastritis, que muchos solamente quieren combatir la gastritis, sin saber de que el problema es todavía un poquito más amplio que simplemente un problema gastrointestinal. Así que es por eso que tenemos que aprender a limpiar nuestro cuerpo por dentro. ¿Pero por qué se vuelve graso el hígado? ¿Será que comemos mucha grasa? ¿No que yo como cara los días viernes y puede ser que eso me esté produciendo el hígado graso? No, le cuento que no es así. Las grasas no saturadas o grasa animal no se convierte en grasa en nuestro cuerpo. Mentira más grande que nos han lanzado en la historia. No las convierte en energía. Ahora, ¿qué es lo que se convierte en grasa? Los carbohidratos y los azúcares. Ahora, ese es el problema. Comemos demasiados carbohidratos en exageración. Ay, pero ¿qué son los carbohidratos, don Denny? Por favor, explíqueme mejor eso porque no lo sé. Ya los carbohidratos es el exceso de consumo de arroz, fideo, papa, yuca. ¿Se dan cuenta? Trigo. ¿Por qué? Porque todo esto los procesa el cuerpo y los convierte en azúcares. Toda esta energía acumulada no la estamos quemando porque no hacemos ninguna actividad ni un ejercicio. Últimamente la vida que tenemos es sumamente sedentaria. ¿Qué significa eso? Que la gente, incluso los jóvenes, ahorita desde que salen de su casa, uno ya tienen su motito, se suben a la moto, para ir 3 cuadras quieren ir en moto. El caminar les da flojera, les da pereza. Y esto conlleva a una vida exageradamente sedentaria. Salen de la casa, ¡ay, no! Estamos lejos, mucho sol. Llama un taxi. O si no tiene su móvil, llama, vamos, por favor, es que está mucho sol, mi piel, dice. ¿Quién le dijo que el sol es malo para la piel? ¿En qué momento se dejaron mentir tanto con la publicidad? Se dejaron mentir tanto que ya toda la gente tiene más miedo al sol que a un problema cardiovascular. ¿Qué les parece? Aunque ustedes no me crean, cuando el sol te da la piel, te produce una vitamina. Aunque usted no lo crea. Y esta te ayuda a que tu cuerpo trabaje mejor. Se llama vitamina D. Pero no. Hoy en día, por la gente que ni le dé el sol, ¿por qué? ¡Ay, porque me va a dar cáncer la piel! No seas sonso, por el amor de Dios.
lo que te está dando ahorita es peor, mucho peor. Siempre nos han tenido en esa mentira tan grande, tan impresionante, que te dé el sol en el día, un ratito, 5 a 10 minutos. ¿Quién te dijo que es malo? ¿Quién te dijo que tu piel se va a deteriorar, se va a envejecer, se va a poner mal? Mentira, no le va a pasar nada a tu piel. Así que empecemos a buscar, investigar y saber un poquito más del tema. Ahora, el hígado graso es el veneno humano ahorita en la actualidad, porque no duele el hígado, por más que esté con cáncer al hígado, no le va a doler, porque si doliera el hígado, entonces la gente nunca tomaría alcohol, porque el alcohol directamente afecta al hígado. Entonces no habrían alcohólicos, que van a tomar ni loco. Pero como el hígado no duele, incluso la cirrosis, que es el cáncer al hígado, el enfermo, el que padece esta enfermedad, cuando llega a su etapa terminal, lo expulsa el hígado por la boca, en pocas palabras, lo vomita y se queda sin este órgano. Y es por eso que se muere. Ya no hay quien produzca ningún tipo de nutrientes para el cuerpo. Ya no hay quien procese nada. Entonces, lo único que le queda es la muerte. Ahora, este hígado graso, cuando lo tenemos nosotros en la actualidad, nos produce un montón de síntomas. Entre ellos, cefalea, que es el dolor de cabeza, o mareos. Le produce empañamiento de la vista, pérdida de la vista. Le produce sequedad de la boca, amargor de la boca, picantor de la boca. Cuando recibimos ciertos alimentos, nos produce acidez. Incluso la hiperacidez, que es mucho más peor. Hay gente que está echada y empiezan a querer toser y les quema una barbaridad. Aquí la garganta es una cosa bien horrible y desagradable. Ay, voy a renegar. No, tiene el hígado graso, hágame caso. Le produce escozor o picazón del cuerpo. Le produce la hiperpigmentación de la piel. Al producir demasiada melanina, le empieza a salir pecas, manchas en la piel, no solamente en el rostro, porque lo del rostro mayormente produce en una etapa ya que nos demuestra que el hígado colapsó, pero lo demás lo podemos evitar. Todo esto se puede evitar al primer síntoma que tengamos de lo que le acabo de nombrar, y hacer una limpieza del cuerpo, no esperar al último momento. Se puede, aunque usted no lo crea, se puede. Pero ¿qué más produce el hígado cuando está mal? Produce la subida excesiva de las grasas que tenemos en la sangre. Eso no nos lo dice el famoso doctor que nos atiende, no haga los análisis. No nos va a decir eso. Nos va a prohibir, no coma esto, no coma esto, no coma esto, no haga esto, no coma esto. Y listo. Él no nos va a decir por qué tenemos esa subida impresionante de colesterol, de triglicéridos, de grasas neutras, de lipoproteínas de alta densidad, que la sangre se vuelva viscosa, espesa. No nos lo va a decir. Primero, porque por más que nos lo diga, no va a saber cómo combatirla. Le va a decir, haga ejercicio. Bueno, ayudará a una parte, pero ¿dónde está el truco verdadero? En limpiar el hígado. Ahí está el truco verdadero, en la verdadera razón. Pero ¿qué pasa cuando la sangre se ensucia? Pues también ensucia las venas, partes del corazón, y por eso vamos a tener nosotros agitación, cansancio, entre otras cosas. Se va a subir la presión, vamos a empezar a sufrir de la hipertensión arterial y vamos a empezar a tomar tabletas para combatir la hipertensión. Nos duele la cabeza, vamos a tomar tabletas para combatir el dolor de cabeza. Va a aparecer la gastritis, vamos a tomar tabletas para combatir la gastritis. ¿Y eso así quiere vivir usted? Hay gente que tiene una farmacia en su cartera, o llevan un montón, tienen en su casa un montón de tabletas, que para la presión, que para mi dolor de cabeza, que para mi vista, que para mi estómago, que para mi no sé qué cosa más, y un montón de huevadas que le dan. Tienen una triquilada de tabletas.
pero está sanando la enfermedad. Yo quiero que me responda la gente que toma tableta, que está en sintonía ahorita. Quiero que se respondan ustedes mismos. ¿Y están curando la enfermedad? ¿Se preguntaron alguna vez? Pregúntele a su médico. Doctor, yo tomando los Sartán 50 todos los días, ¿me voy a curar? Pregúntele. No, no se va a curar. Con el paso de los días va a tener dos problemas, ya no uno, dos. ¿Por qué, doctor? Porque lamentablemente afecta al estómago y va a tener gastritis. A la pinta. ¿Y eso es bueno? Pregunte, a ver. Y si reniega mucho, no tiene carne. Si reniega mucho va a tener tres. Porque el páncreas va a empezar a producir demasiada insulina hasta que ya no la produzca. Y aparece la diabetes. No. Siga. Por eso les digo, limpien el cuerpo por dentro, desintoxíquenlo, regenérenlo. Si a su propio carro le cambia las piezas, le hace un cambio de aceite, le cambia el filtro, le hace mantenimiento, ¿por qué a su cuerpo no lo hace? Virgen Santísima, hasta yo no me entiendo. A su moto le lleva, le cambia el aceite, le echa grasa a la cadena, le hace lavar todo, le echa, no sé, hasta capaz de echarle hasta perfume, hombre. No me digan que no, hasta le ponen un ambientador dentro del auto, hermoso, para que se vuela lindo, para que las personas que suban digan, ay, qué auto más limpio, el auto limpio, pero el dueño más enfermo imposible, con más problemas de salud que ningún otro. Qué ironía, ¿no? Mejor cuidan un aparato que su propio cuerpo. Así de sencillo es la vida. No vaya a creer que estoy mintiendo. Por eso le digo, desintoxique su cuerpo, límpielo. Voy a terminar con esto. ¿Qué más afecta al hígado graso, aparte de todo lo que le he nombrado? Los riñones. Los riñones colapsan. ¿Por qué colapsan? Porque son los que tienen que limpiar la sangre, y si la sangre está extremadamente sucia, pues también saca mucha suciedad. Y como no hacemos ninguna actividad deportiva, no quemamos ni una pizca de sudor, en la mayoría de casos, no me va a decir que estar sentado en un auto como chofer de taxi le va a curar algo. No, es imposible. Sí, hay gente que mete bulto y tira pala y picota, pero tampoco es la solución completa al caso. Es simplemente una ayuda, mera ayuda de trabajo en busca de mejoras económicas que le ayuda también un poco a su maravilloso cuerpo, pero no del todo. Empiezan a sufrir de los riñones. ¡Ay, me duele!, dicen el campo. Parece que trabajé mucho. Mentira, los riñones están avisándole que algo está mal, porque los condenados están trabajando, sacando tanta suciedad. Y esa suciedad se llama ácido úrico, nitrógeno ureico, proteinuria, urobilinógeno, que no lo bota así por así del cuerpo, se va acumulando en las articulaciones, en la sangre. Empezamos a sufrir de primero reumatismo, después viene la artritis, la hiperplasia ósea, la fibromialgia, que es el dolor de la carne. Hacen un poquito y le dicen, ay, no sé, me duele, me marcurqueo, no sé qué cosa, dicen. Eso no debería existir, pero existe. Una cosa sencilla llevó a un problema inmenso. Y eso no se hace en uno o dos meses. Se hace en dos, tres años. Peor las personas que son nerviosas, que reniegan por todo y por nada, que están preocupados por todo y por nada, que esa mosca voló, que no me gusta, que me está molestando, que mátala, que calla al perro, que calla al gato, que calla al mono, que calla al gallo, que calla la gallina. Hay gente que de todo y de nada reniega. Ay, no hagan bulla, que estoy mal, me da la cabeza. ¿Sí o no? Reniegan por todo y por nada. Se enferman mucho más todavía. Son mucho más propensos o propensas a recibir mucho más enfermedades. ¿Qué tan difícil es hacer una desintoxicación? Venga, yo le voy a enseñar. Yo le voy a ayudar. Le aseguro que lo que le estoy ofreciendo es mágico, es único, es ultra hiper de especial. Y se va a acordar de mí el día de mañana. Pucha, si oiga, yo que era tan fácil.
restaurar mi cuerpo lo haga yo hace rato. Pero hay gente que no lo aprovecha, se sienten un poquito mejor y vuelven a su vida. No tratan de cuidarse un poquito, ni bueno, voy a tratar de cuidarme, ¿qué es lo que más daño me hace? Cuídese, no le digo no lo haga, cuídese, no abuse. El abusar de nuestro bienestar no significa que somos inteligentes, significa que no nos queremos y no nos valoramos. Eso significa. Por eso hay que hacer lo posible por mantener un cuerpo sano. Cuerpo sano y mente sana, largos años de vida. Cuerpo enfermo, mente enferma, pocos años de vida. Es sencillo, no hay donde perderse. Y qué mejor que hacer una limpieza del cuerpo 100% natural, que no afecte ningún otro cuerpo. Ay, se me hinchan los pies, los riñones. Ay, que la planta de los pies me quema como si estuviera sobre la brasa, los riñones. Ay, que se me adormecen mucho las manos y las piernas, los riñones. Ay, que me agarra calambre. Ay, que no lo aguanto, los riñones. Ay, que me duele la cintura. Ay, me agacho y me levanto y me cuesta, los riñones. Ay, que me duele aquí el estómago, esta parte derecha del brazo, ahí abajito me duele la vesícula. Abajo aquí me duele, no sé, tengo un problemita aquí entre la corvita aquí de la pierna, abajito, el apéndice. Es que me duele aquí fuerte la boca, el estómago, hay que tener cuidado, porque el páncreas también duele. No voy a creer que no. Todo eso hay que saberlo. Es que me duele aquí, es mi mano izquierda, aquí donde está, aquí la parte de las costillas flotantes me duele. Puede ser el colon o los vasos sanguíneos. Es que me duele aquí atrás de la espalda, los pulmones. Es que me duele aquí el corazón, puede ser chaga, puede tener el timo inflamado, puede tener el corazón un poquito lastimadito de algo. ¿Se dan cuenta? Pero no. Mientras no nos estemos por morir, no buscamos solución. Tenemos que estar bien mal para recién buscar una solución. Aquí ya me pasó el dolor, me dolió un poco, pero ya estoy bien. Pero no les interesa saber por qué estuvieron con ese dolor. Valórense, vengan, visítenme. Mi consulta es gratuita, no voy a creer que le voy a cobrar por preguntarme. Aprovechenlo, los espero. ¿Le parece? ¿Correcto?

problemitas los quiero solucionar, quiero que me los elimine del todo. Eso, tan difícil es. Lo atiendo de lunes a sábado, 8 de la mañana, 7 de la noche. 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Denis Antesana es mi nombre. Y venga, quiérase, ámese. Ay, que no tengo plata, ay, que tengo que pagarle al banco, ay, que le debo. ¿Y quién dijo que enfermo uno puede trabajar y ganar plata para pagar eso? ¿Quién le dijo? ¿En qué momento le mintieron? No se puede. Es mejor estar sano, se trabaja con tranquilidad, con cariño, con amor, con toda la garantía que uno va a hacer un buen trabajo. Pero enfermo, trabaja mal, se aburre, peor empeora. Así no se vive. Es un consejo que le quiero dar. ¿Le parece? Bien, señor, bien, señora, estamos llegando a la parte final. Dios derrame en cada uno de sus hogares paz, prosperidad, salud y felicidad para usted y todos sus seres queridos. Que tenga un hermoso día. Nos reencontramos mañana. Permiso.

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4: Cordiales saludos, bienvenidas y bienvenidos a este nuevo episodio del Correo del Agricultor. Bueno, hoy hemos invitado al Correo del Agricultor a la ingeniera Eliana Quintana, quien es ingeniera ambiental de profesión y también licenciada en Derecho. Bueno, ella nos va a dar muchas luces en lo que viene a ser la normativa que existe en nuestro país en materia de acceso, uso y gestión del agua. Ingeniera Eliana, bienvenida al Correo del Agricultor.
5: Gracias, Olfa. Muy buenos días a toda la población de los Valles Cruceños y radioyentes del Correo del Agricultor. Bueno, vamos a comenzar definiendo qué es una norma, qué es una ley, ¿no? Para luego entrar a preponderar cuán importante es conocer una ley. Entonces, toda norma es aquellos acuerdos, aquellas concertaciones que se establecen entre la sociedad y sus autoridades para regular la conducta del ser humano en relación con sus semejantes, en relación con otros seres, ¿no? Vivos, y con el fin de lograr la convivencia armónica dentro de esa sociedad y en el caso ambiental dentro de ese sistema de vida, ¿no? Entonces, eso es una norma. Y una ley es una norma, pero no es cualquier norma que se establece dentro de una sociedad, sino que es una norma que está emitida por una autoridad y que tiene un carácter obligatorio. Entonces, estas leyes las pueden emitir en nuestro país la Asamblea Legislativa Plurinacional, a nivel departamental en el marco de las autonomías, la Asamblea Legislativa Departamental y a nivel local los consejos municipales. Estas leyes ambientales que están orientadas a regular el uso, el acceso al agua, buscan garantizar justamente el acceso equitativo al agua de todas las personas, ¿no? En ejercicio del derecho humano. El acceso al agua está reconocido por la ONU desde el 2010 como un derecho humano. Entonces, esas leyes que regulan el acceso al agua, justamente van orientadas a garantizar el acceso equitativo y justo, continuo, seguro del agua para la población. En este marco, entonces, se trabaja en la disponibilidad, en el acceso, en el uso y en el manejo y en la disposición de los residuos que se generan a partir del uso del agua. La disponibilidad hace referencia a que el agua exista en un determinado territorio, haya fuentes de agua de donde abastecerse. El acceso está relacionado a las infraestructuras, ¿no? Cuán cercano está mi vivienda del cuerpo de agua, las infraestructuras que se construyen para garantizar que el agua llegue a una vivienda, llegue a una parcela productiva, pero también que el servicio que se brinda para garantizar ese acceso sea también económicamente accesible para la población. En cuanto al uso y manejo, nos referimos a los distintos usos que se le da al agua, ¿no? El uso doméstico, desde el consumo humano, que es esencial para la vida, el uso productivo, el uso industrial, en fin, podemos nombrar múltiples usos porque el agua es el eje del desarrollo, ¿no? Y cuando nos referimos a la disposición, estamos hablando ya a esos residuos líquidos que se generan a partir del uso del agua. ¿Dónde los disponemos esos residuos? Los residuos domésticos, o llamados también aguas residuales, aguas servidas, ¿no es cierto? En el caso de la industria, los efluentes industriales, ¿cómo debe ser la disposición? Estas normas entonces tienden a regular cada uno de esos aspectos, la disponibilidad, el acceso, el uso y el manejo y la disposición. Entonces ahí es importante valorizar el agua como un recurso vital. pero entendiéndolo no como un recurso infinito y renovable como nos enseñaron, ¿no?, desde la escuela, sino como un recurso finito que en un determinado territorio puede dejar de estar disponible. ¿Por qué? Porque no se toman las acciones adecuadas para garantizar la continuidad de esa vertiente, para garantizar la continuidad de la calidad del agua. Entonces, por esos factores de contaminación o degradación de las fuentes del agua, el agua puede dejar de estar disponible en un determinado territorio. Si bien decimos que el planeta Tierra está cubierto por el 70% del planeta, está cubierto por agua, ¿no? Pero de ese 70%, un 97% es agua salada y un 3% es agua dulce. Y de ese 3%, una pequeña parte solo es agua disponible. Es decir, el resto es agua subterránea o es agua que está congelada en los casquetes polares, ¿no? Entonces hay una pequeña parte que es agua dulce, que corre a través de ríos, de manantiales, ¿no?, de vertientes, y a ello se le agrega la distribución. Entonces habrá regiones que tengan suficientes recursos hídricos, habrá regiones que tengan poco y algunas no tienen, no disponen. Entonces todos esos factores conllevan a conflictos. ¿Por qué conflictos? Porque necesitamos agua para vivir, para desarrollarnos como pueblos, ¿no?, como comunidades, como municipios, como país. Y al ser un recurso finito que no está distribuido de forma uniforme o equitativa, entonces genera conflictos. Y estas normas justamente tienden a prevenir esos conflictos. En este marco existen dos tipos de leyes. Las leyes que están orientadas a regular la prestación de los servicios, sea del servicio de agua para riego, sea del servicio de agua potable. Y en este sentido, cuando el recurso es limitado, los recursos hídricos son limitados, se debe priorizar el acceso al agua para consumo, es decir, el agua potable. Y existen también las leyes ambientales, que son complementarias. Las leyes ambientales están orientadas a la protección y conservación de los recursos hídricos, también a la prevención de la contaminación y a regular la conducta del ser humano para prevenir esa contaminación, pero también para que haga un uso racional y eficiente del recurso agua.
4: Y bien, ingeniera Eliana, bueno, vamos a compartir con la audiencia, bueno, si bien son amplias las normativas, pero quizás compartir solo la esencia, ¿no?, de cada normativa. Y en este caso, pues, como todos sabemos, ya tenemos la Constitución Política del Estado, ¿no?, que es el marco de todas las otras normativas o leyes que tenemos en nuestro país. Y en ese sentido, consultarle, ingeniera Eliana, ¿qué podemos mencionar sobre el agua que tenga, digamos, en estipulado la Constitución Política del Estado?
5: Bueno, nuestra Constitución Política del Estado, que fue promulgada el año 2009, después de un largo proceso constituyente, donde ha habido amplia participación de la sociedad civil, ¿no?, ha respondido también a normas internacionales, en todo sentido, entre ellos el agua. Y cuando nos referimos exclusivamente al agua, nuestra Constitución retoma el derecho humano de acceso al agua, que lo establece la ONU en 2010, ¿no?, lo declara como un derecho humano. Entonces, nuestra Constitución es ambientalista. Nuestra Constitución promueve un desarrollo sostenible para garantizar de que los recursos naturales que disponemos hoy también estén disponibles para las futuras generaciones. Esta Constitución, en sus artículos 16, en el artículo 20, en el artículo 373, declara al agua como un derecho fundamental de todo boliviano y de toda boliviana. Esto significa que ninguna persona puede ser privada de acceder a este recurso que es indispensable para la vida. Y al declararla como un derecho fundamental, le otorga la obligación al Estado para garantizar este acceso. Es así que en el mismo artículo 373 en adelante declara a los recursos hídricos como recursos estratégicos. ¿Por qué estratégico? Porque el agua es la base del desarrollo, ¿no? Es el líquido esencial para la vida, pero también para el desarrollo de los pueblos. Entonces es un recurso estratégico, pero lo reconoce también como un recurso finito y vulnerable. Por tanto, el Estado tiene que generar políticas de protección, de conservación. Al declararlo como un recurso estratégico, también lo declara como un recurso de interés público. ¿Qué significa eso? Que no debe ser objeto de apropiaciones privadas. En esta Constitución elimina toda forma de concesión del agua para las prestadoras de servicio y la somete solo a registros y licencias, autorizaciones, registros y licencias, ¿no? Entonces, se prohíbe la privatización del recurso agua, que justamente fue el detonante de la guerra del agua el año 2000, ¿no? Había una ley anterior de prestación de servicios de agua potable que de 1999 que permitía que se privatice estos servicios, ¿no? Entonces ya nuestra Constitución dice, al ser un recurso esencial para la vida, estratégico, de interés público, se prohíbe toda privatización. Al ser también de interés público, nuestra Constitución promueve la participación de la sociedad en ejerciendo el control social, pero también participando en las políticas públicas que van a regir la gestión de los recursos hídricos y la prestación de estos servicios. También menciona en estos articulados que es deber del Estado gestionar, regular, proteger, planificar el uso adecuado y sostenible de estos recursos hídricos para garantizar el acceso de toda su población. Algo importante que también en estos articulados menciona que el Estado debe evitar cualquier acción en las nacientes y zonas intermedias de los ríos que puedan ocasionar daños a los ecosistemas o que disminuyan los caudales. Entonces ya desde nuestra Constitución se le da una importancia preponderante a las nacientes de agua, lo que llamamos las áreas de recarga hídrica. Entonces, como podemos ver, nuestra Constitución lo reconoce como un derecho fundamental y promueve normas ambientales para garantizar su conservación de los recursos hídricos.
4: Bueno, ya usted nos decía también, ingeniera Liana, que desde aquí hay otras normas, ¿no? A partir de aquí, que está relacionado precisamente al servicio de agua potable y como también al tema de riego, ¿no? Si nos pudiera compartir en lo que viene a ser, ¿no?, el tema de la ley de los servicios de agua potable y alcantarillado sanitario que tenemos también ley específica para ese apartado, ¿no?
5: Bueno, la ley vigente de servicios de agua potable y alcantarillado sanitario es la ley 2066 del año 2000, que si bien ha tenido pequeñas modificaciones en algunos artículos, aún sigue vigente. Esta ley de servicios de agua potable reconoce el acceso al agua también como un derecho humano, ¿no?, y lo protege. ¿Qué es lo que regula esta ley para proteger ese derecho humano? Regula la prestación del servicio de agua potable, es decir, establece quiénes pueden prestar el servicio de agua potable, reconoce y protege el derecho de la población como usuarios del agua y regula la prestación de este servicio para garantizar la continuidad del acceso al agua de la familia. Estamos hablando del agua potable, ¿no?, del agua para consumo humano, para usos domésticos. Entonces, en cuanto a la prestación del servicio de agua potable, esta norma establece quiénes pueden prestar. Y para establecer quiénes pueden prestar el servicio de agua potable, define dos tipos de áreas: áreas concesibles y áreas no concesibles. Las áreas concesibles son aquellos territorios que tienen una población igual o superior a 10.000 habitantes, ¿no?, y que según esta norma de acuerdo a esa cantidad de población, lo hace sostenible económicamente el servicio, la prestación del servicio de agua potable por una EPSA, ¿no? Una entidad prestadora de servicio de agua potable y saneamiento básico.
4: Lo más conocido en nuestro medio, las cooperativas, ¿no?
5: Las cooperativas, correcto. Y las áreas no concesibles. Estas áreas no concesibles son áreas más pequeñas, cuya población es inferior a 10.000 habitantes y que, de acuerdo a lo que establece esta norma, no podrían ser económicamente sostenibles, ¿no? Estas EPSA. Entonces, ¿qué menciona? Que las áreas concesibles, de forma obligatoria, tienen que tener una EPSA, una cooperativa, ¿no? Para la prestación del servicio de agua potable y de alcantarillado sanitario. En las áreas no concesibles, las áreas más pequeñas, establece que puede prestar este servicio el gobierno municipal a través de una empresa municipal de agua potable. También puede prestarlo las organizaciones comunales a través de su sindicato. Puede prestar un comité de agua en una comunidad. En áreas no concesibles, respeta los usos y costumbres de cómo está organizada una comunidad en torno a la gestión del agua, ¿no? Establece obligaciones la ley para estas formas de organización, ¿no? Sea EPSA o sea un sindicato o un comité de agua o la empresa municipal, establece obligaciones en relación a la prestación de estos servicios de agua potable y alcantarillado sanitario. ¿Y cuáles son esas obligaciones? Garantizar la prestación y provisión sostenida del servicio de agua potable bajo los principios de universalidad. ¿Qué significa universalidad? Que no tiene que haber discriminación en la prestación del servicio, ¿no? Entonces hace referencia a ese reconocimiento del derecho humano al acceso al agua. Tiene que haber neutralidad en la forma de atender a los usuarios según las categorías en las que se encuentren, ¿no? No puede haber privilegio para uno y para otro, o un trato diferenciado si los usuarios están dentro de una misma categoría. También dentro de estas obligaciones está el que estas prestadoras de servicios tienen que garantizar la calidad del agua, ¿no? No solo es la continuidad del servicio, sino también la calidad del agua. Y aquí tiene que basarse en normas, asegurar que el agua que llega a los domicilios sea apta para consumo. En nuestro caso, la norma que rige el agua potable es la 512, ¿no? Garantiza que el agua no va a generar, no va a afectar a la salud de la población. Es apta para consumirla. También tiene la obligación de proteger el medio ambiente. Entonces, esta norma también toma como criterio de base la protección del medio ambiente. ¿Con qué fines? De garantizar la disponibilidad y la continuidad del agua. Pero también cuando hablamos de proteger el medio ambiente, hablamos también no solo de proteger los recursos hídricos en la parte física, ¿no? Atendiendo a la disponibilidad, continuidad, sino también garantizando su calidad al prevenir acciones que puedan contaminar el recurso hídrico. Entonces, para garantizar esas obligaciones que da esta norma a las entidades que prestan el servicio de agua potable, crea la Superintendencia de Saneamiento Básico. Ahora esa Superintendencia de Saneamiento Básico se denomina Autoridad de Fiscalización y Control Social de Agua Potable y Saneamiento Básico. Esta instancia tiene como función el de regular, controlar, vigilar, para garantizar que funcionen bien y cumplan con los objetivos de prestación de servicio de agua potable a todas las EPSAs, ¿no? A los gobiernos municipales que prestan el servicio de agua potable a una determinada población. Y para garantizar que se preste adecuadamente ese servicio cuando se detecta alguna irregularidad que pone en riesgo el abastecimiento de agua a la familia, tiene la tuición de poder intervenir esa EPSA, ¿no? Entonces, al intervenir esa EPSA, lo que hace es como una auditoría para ver si realmente están funcionando bien la administración, la operación. ¿Por qué? Porque se busca la prestación del servicio ininterrumpido del agua a la población, ¿no? Y cuando detecta irregularidades, puede quitar las licencias, los permisos de funcionamiento a esta EPSA. Esta ley también promueve la participación social en la gestión de estos servicios, ¿no? A través de ese principio de neutralidad, en el que todos los usuarios debemos tener el mismo trato dentro de una misma categoría, ¿no? Al declarar de utilidad pública el servicio de agua potable y toda su infraestructura, también de alcantarillado sanitario, habilita a la sociedad civil para que pueda ejercer control social sobre la administración de esas infraestructuras, sobre la administración de los recursos que maneja esa EPSA, ¿no? O esa cooperativa o ese gobierno municipal que está prestando el servicio de agua potable, pueda manejar de manera transparente todos esos aportes que ingresan a raíz de las tarifas, ¿no? Del servicio, de prestación del servicio de agua potable. Establece los derechos de los usuarios, entre ellos el de participar en la regulación, en la construcción de normas que regulen el acceso al agua, el derecho a ser informado en cuanto a la calidad del agua, del servicio, a poder presentar reclamos, a ser informados también sobre las tarifas, ¿no? Entonces, muchas de las EPSA cooperativas han creado las ODECOS, ¿no? Su oficina de atención, de información al cliente, donde los usuarios pueden presentar sus reclamos, sus quejas, y esa EPSA tiene la obligación de atender con responsabilidad y de manera oportuna esos reclamos, ¿no? Esas sugerencias que hace el usuario. Pero también, aparte de esos derechos de participación que da esta normativa a los usuarios del servicio de agua potable, alcantarillado sanitario, recordemos también que nuestra Constitución, retomándolo un poco, ¿no? a la norma marco a nivel nacional, reconoce el control social también como un derecho de la población, de todo boliviano y boliviana. Sin embargo, es limitado el ejercicio que se hace del control social. Cuando leemos la ley 341, nos menciona que se hace control social a toda entidad, ¿no? Gobierno municipal, departamental o aquella institución, empresa que maneje recursos públicos, es decir, recursos del Estado, ¿no? Y nos limitamos a ejercer control social a las acciones de nuestro gobierno local. Pero también menciona el control social, esta ley del control social, que se debe hacer control a la prestación de los servicios básicos. Y entre esos servicios básicos está el agua, ¿no? Entonces, nuestra Constitución, la ley de servicios de agua potable, la ley del ejercicio de control social, permiten que la población pueda ejercer el control, participar en la prestación de estos servicios, regulación de la participación de estos servicios, pero también en el control de la administración, de la gestión, para que se haga de manera transparente, que los recursos se inviertan de manera transparente y se garantice la prestación adecuada e ininterrumpida del servicio de agua potable y alcantarillado sanitario. Esta norma establece también principios de equidad, de sostenibilidad, de eficiencia. Equidad, cuando hace referencia al principio de universalidad. El agua es para todo, ¿no? Sin discriminación. Sostenibilidad, desde el punto de vista financiero, porque tiene que ser sostenible la prestación del servicio, ¿no? Entonces, las tasas que se fijen deben garantizar la sostenibilidad, pero también tiene que velar por la accesibilidad de la población. No tienen que ser muy caras, ¿no? Tienen que ser accesibles a los bolsillos de la población. Para garantizar también que funcione la prestación del servicio de agua potable, de alcantarillado sanitario. Tiene que ser sostenible en el tiempo que dispongamos en el mediano, en el largo plazo, corto plazo, dispongamos de ese servicio. Y debe ser sostenible también desde el punto de vista ambiental. Por eso, esta norma incluye como obligación para las prestadoras de servicio el cuidado de los recursos hídricos, de las cuencas hidrográficas. Y también menciona que se debe hacer, estas EPSAS deben trabajar en políticas de sensibilización, en políticas de educación ambiental para el manejo eficiente, racional del agua con todos sus usuarios. Entonces, esos temas principales toca esta norma de prestación de servicios de agua potable. Y ya cuando entramos al marco institucional, nos referimos a quién nos dirigimos, ¿no? ¿Quién coordina? ¿Entre quiénes elaboran las políticas, las normas que van a regular la prestación de estos servicios? En ese marco institucional, de acuerdo a lo que establece esta norma, está la cabeza del Ministerio de Vivienda y Servicios Básicos. De ese entonces se llamaba así, ¿no? Sabemos que cada gobierno entra y cambia de nombre a los ministerios. Hoy en día ese ministerio se denomina Ministerio de Obras Públicas, Servicios y Vivienda. Entonces ese es el ministerio que está a la cabeza del sector, ¿no? De servicios de agua potable, alcantarillado sanitario. ¿Qué responsabilidades le da a este ministerio el de elaborar la política general en relación a la prestación del servicio de agua potable, alcantarillado sanitario? Pero también de buscar financiamiento para ampliar la cobertura de este servicio. También le da responsabilidades a las prefecturas, hoy denominadas gobernaciones, ¿no? ¿Cuál es la principal responsabilidad que les da? Es el de brindar asistencia técnica, control de calidad, ¿no? En el caso, por ejemplo, de que se construya una o se implemente una urbanización, se amplía la mancha urbana, toda urbanización legal tiene que tramitar su licencia ambiental ¿ante quién? Ante esta gobernación. ¿Y qué hace la gobernación? Hace control de que se cumpla con la prestación del servicio de agua potable a la futura población que se va a asentar en esa urbanización. Pero no solo la prestación del servicio de agua potable, sino también la prestación de los servicios de saneamiento básico. Entonces, esa tarea la hace conjuntamente con los gobiernos municipales, ¿no? Los gobiernos municipales, las responsabilidades que le da esta ley es el de asegurar la provisión de los servicios básicos, entre esos el servicio de agua potable y de alcantarillado sanitario a su población. Esta responsabilidad que le da esta ley del año 2000, nuestra Constitución del año 2009 la retoma, pero como una competencia exclusiva. Dice, es competencia exclusiva del gobierno autónomo municipal el de asegurar la provisión de servicios básicos para su población. También tiene como una competencia exclusiva la expropiación. ¿Y por qué es importante hablar de la expropiación en términos de prestación de servicios de agua potable? Porque, ¿qué va a garantizar? En caso, por ejemplo, de un área de recarga es vital para garantizar el acceso al agua, ¿no? Se esté desarrollando actividades que están deteriorando esa área de recarga y comprometiendo la disponibilidad de agua para una determinada población. Y se ha generado conflictos y no hay forma de resolver el conflicto. No se quieren parar esas actividades que están deteriorando al área de recarga. Entonces, al ser una competencia exclusiva, el gobierno municipal puede expropiar esos terrenos para garantizar su conservación y asegurar la disponibilidad del agua para esa población que se abastece de ese recurso hídrico, ¿no? Entonces lo tiene también como una competencia exclusiva. También tiene como responsabilidades, ya de acuerdo a lo que establece la ley 2066, la evaluación y seguimiento a las EPSA. Si el gobierno municipal no está prestando de forma directa el servicio de agua potable, entonces significa que hay una EPSA, ¿no? Una cooperativa, un comité de agua que lo está haciendo, y es deber del gobierno municipal evaluar y dar seguimiento al servicio que presta esta EPSA. ¿Cuáles son los retos, ¿no? Sabemos que hay poblaciones rurales, áreas periurbanas que no cuentan todavía con acceso a agua potable, ¿no? Entonces, un reto todavía el de generar políticas para ampliar la cobertura de agua potable, el de implementar sistemas de potabilización donde no los hay, ¿no? Y llegar con agua a familias que todavía van y acarrean del río, van y acarrean de la vertiente, ¿no? Entonces, todavía un reto de los gobiernos municipales, de los gobiernos departamentales, nacional, el poder trabajar en avanzar en la cobertura para garantizar el ejercicio de ese derecho humano al agua. Otro reto es la calidad, ¿no? Pero ya no desde la potabilización, ya lo hemos mencionado, la potabilización, sino desde la prevención de la contaminación. Hay que educar a la población para manejar adecuadamente los residuos que generamos. Muchos de ellos van a parar a cuerpos de agua y llegan a contaminar, alterar la calidad del agua, poniendo en riesgo la salud de la población, pero también de los animales, ¿no? Que acceden a una fuente de agua para poder beber. Y otro de los retos en cuanto a la calidad es el tratamiento de las aguas residuales. Ahí tenemos una cobertura mucho menor, ¿no? Se dice que a nivel nacional hay un 59% de cobertura de saneamiento básico de agua, de alcantarillado sanitario, pero sabemos que en el área rural es mucho más bajo ese porcentaje y en algunos lugares es nulo, ¿no? Entonces hay que trabajar todavía en políticas de manejo de aguas residuales. Entonces esos son los retos que todavía enfrentamos como Estado, como población, para garantizar de forma efectiva el ejercicio de ese derecho humano de acceso al agua potable.
4: Y bien, amigas y amigos, de esta manera hemos compartido con ustedes lo que establece la Constitución Política del Estado y la Ley 2066, Ley de Servicios de Agua Potable y Alcantarillado Sanitario, en lo que refiere al acceso, uso y gestión del agua en nuestro país. El compromiso que en próximos episodios del Correo del Agricultor vamos a seguir abordando otras leyes relacionadas al recurso agua. Nada más por hoy, amigas y amigos, gracias por habernos acompañado.
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8: Firmó en una entrevista y destacamos que el argentino Cerimedo tiene más poder que el mismísimo presidente.
9: O sea, hay un contubernio de todo el gobierno. La policía no va a actuar en contra de este señor porque él maneja la policía. Aquí no gobierna Rodrigo Paz, gobierna Fernando Cerimedo y lo van a cubrir absolutamente.
8: Acusó al presidente, a la mujer del presidente y a su familia que sacan beneficio económico por el tema de la gasolina, el combustible en nuestro país.
9: Fui testigo por mi relación con Fernando Cerimedo de los negociados que hace el gobierno de Rodrigo Paz, la esposa de Rodrigo Paz, la familia de la esposa de Rodrigo Paz, con él como operador, negociado con la gasolina, con el diésel, con el oro.
8: ¿Por qué fue a ese hotel? ¿Ella? Dice que la citaron para darle un caso de violación, pruebas, de Evo Morales, una violación de este a una menor de 13 años que incluso perdió la vida, así contaba Meñer.
9: Me citaron supuestamente para darme un caso de Evo Morales de violación a una niña de 13 años que hubiera fallecido. Me citaron con ese pretexto.
8: La mujer dijo que fingió su muerte y casi media hora después no se levantó y los sicarios estaban listos para rematarla. Su pareja, Fernando Cerimedo, con el que tuvo contacto telefónico, le aseguró que ella tenía resguardo, guardaespaldas y que no le pasaría nada. Es decir, Sermedo sabía que ella asistió a una cita a ese hotel.
9: Él sabe quiénes son los sicarios. Él me dijo que yo estaba escoltada, de que habían policías y me estaban escoltando. Lo cual es falso porque me dispararon y yo fingí que me mataron, me tiré al piso, me quedé ahí como media hora sin moverme y uno de los sicarios titubeó así que se acercaba y me remataba o no, y el otro le dijo, ya está, vamos, pero se tardaron. Y nunca hubo intercambio de fuego, nunca los persiguieron, nada. Él me mintió que me mandó con escoltas. Claramente él quería deshacerse de mí. Lo primero que hicieron fue retirarme el celular donde yo tenía pruebas no solamente de la agresión física que había recibido de su parte y la tentativa de feminicidio anterior, sino que además tenía pruebas de hechos de corrupción como lo del combustible que se filtró, que yo lo pasé, donde él charla con Viviana Orchidi, con la esposa del presidente, sobre la gente que estaban metiendo y que cobran un boliviano por litro de combustible para dar los cupos.
8: Meyer pide protección internacional a derechos humanos, pero ante todo y sobre todo, Meyer dijo que Fernando Cerimedo, este argentino que está ahora ya aprendido y que está siendo investigado por la fiscalía por feminicidio en grado de tentativa, sería su verdugo para que calle la verdad. Herbol Santa Cruz, Mercedes Fernández.

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1: Estos son nuestros titulares.
2: Con la pensión de un asesor presidencial, el gobierno enfrenta un escándalo político, sentimental y que incluye acusaciones de corrupción. La abogada activista Nadia Beller, que fue víctima de un atentado, denunció un contubernio en su contra e implicó al asesor político Fernando Cerimedo, al gobierno y al entorno familiar del presidente. El presidente Rodrigo Paz garantizó la seguridad de la activista Nadia Beller y una profunda investigación. La Asamblea Legislativa censuró al ministro de Economía, José Gabriel Espinosa. Ahora espera que el presidente Rodrigo Paz determine su destitución. Más hechos de violencia en el país. Un hombre fue secuestrado por personas armadas de una clínica en Cochabamba. La víctima del hecho fue encontrada abandonada con un disparo de arma de fuego. La Federación Nacional de Cooperativas Mineras exigió abrogar el decreto que ajusta el precio del diésel. Luego de las denuncias de reclutamiento de personas para la guerra entre Rusia y Ucrania, la Cancillería logró repatriar a dos bolivianos.
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2: 7:07 a.m. Un gran abrazo para todos ustedes, amigas, amigos, oyentes. Una vez más, bienvenidos a las noticias de su noticiero Bolivia en Contacto. El presidente Rodrigo Paz garantizó la seguridad de la activista Nadia Beller y una profunda investigación.
3: El presidente Rodrigo Paz garantizó la seguridad de Nadia Beller, quien permanece internada tras sobrevivir a un ataque armado, mientras 15 policías la resguardan durante su recuperación. El mandatario también exigió una investigación transparente y exhaustiva para esclarecer lo ocurrido. A través de un texto en sus redes sociales, el presidente Paz hace conocer que ha instruido a las autoridades pertinentes se realice una investigación profunda, transparente y exhaustiva hasta esclarecer completamente lo sucedido, expresando su solidaridad con Beller y remarcando que la verdad está por encima de cualquier circunstancia. A la par, el vocero presidencial, José Luis Gálvez, detalló que 5 policías ya resguardaban a Beller desde la noche del ataque y que otros 10 fueron incorporados desde el mediodía de este martes, elevando a 15 el contingente encargado de su protección.
4: El día de ayer, en la noche, hay que remarcar que habían policías al interior de su habitación, en la puerta, al exterior, en las graderías de la clínica, y la persona que estaba al interior era una policía mujer, por cuestiones de género, obviamente. En total, 5 policías ya cuidaban de la señora desde anoche. Pero además, a partir del mediodía se han incrementado otros 10 policías y en total hay un contingente de 15 policías protegiendo a la señora Nadia Beller porque es una víctima y necesita la protección.
3: En el marco de la investigación, la Fiscalía aprehendió a Fernando Cerimedo, expareja de Beller, por la presunta comisión del delito de tentativa de feminicidio y anunció que solicitará su detención preventiva. El gobierno aseguró que colaborará con la investigación y que no habrá interferencias. Rodrigo Fernández, Herbol, La Paz.
2: El gobierno aclaró que Fernando Cerimedo no tenía un cargo formal en la administración del presidente Rodrigo Paz y afirmó que no recibirá protección política.
3: El gobierno aclaró que Fernando Cerimedo no ocupó ningún cargo formal en la administración de Rodrigo Paz y afirmó que no recibirá protección política mientras el ciudadano argentino está aprehendido por una investigación de tentativa de feminicidio contra su expareja Nadia Beller. El vocero presidencial José Luis Gálvez explicó que Cerimedo fue un colaborador cercano durante la campaña electoral de Paz y que posteriormente brindó una asesoría puntual en comunicación.
4: Al principio de la gestión hacía alguna cooperación y consultoría, asesoría específica, que así se se decía sobre temas concretos de comunicación, ¿no? Pero ya hace algún tiempo también él se fue alejando porque tenía otras tareas, según entendemos, fuera del país. En otros países fue protagónico en algunos procesos electorales y mantenía una relación esporádica, digamos, de consulta específica, ¿no? Pero no ocupó ningún cargo en concreto en el gobierno nacional.
3: Hay que recordar que la Fiscalía informó que Cerimedo fue aprehendido por la presunta comisión del delito de tentativa de feminicidio luego del ataque armado en el que Beller recibió 3 impactos de bala en el cuello, tórax y brazo derecho. A esta situación, el vocero presidencial indicó que no brindará ninguna protección política a esta persona.
4: Se encuentra sometido a la investigación correspondiente y no ha recibido ni recibirá ningún tipo de protección política. Por eso es que está prendido.
3: Rodrigo Fernández, Herbol, La Paz.
2: La policía informó que la activista Nadia Beller acusó a Fernando Cerimedo, asesor presidencial, por el atentado que sufrió. Los datos preliminares señalan que se trataría de un conflicto sentimental. Vamos a dar esta información. Ampliamos con el periódico digital de Herbol. El comandante de la policía de Santa Cruz, coronel David Gómez, reveló que las afirmaciones realizadas por Nadia Beller tras el atentado que sufrió fueron uno de los elementos que derivaron en el arresto del asesor político Fernando Cerimedo, quien presta declaración ante la Fiscalía en el marco de la investigación. Vamos a escuchar al coronel David Gómez, comandante departamental de la Policía de Santa Cruz, en entrevista con la revista La Mañana en directo de Herbol.
5: Sí, se están manejando varias hipótesis, pero la hipótesis también sería de carácter pasional, porque ella en primera instancia había mencionado de que habría tenido problemas de carácter sentimental con el señor Fernando Cerimedo. En virtud de ello, a nuestro primer conocimiento de que él estaba trasladando por vía aérea de La Paz hacia lo que es Santa Cruz. Es así que en el aeropuerto internacional de Buriburu se procedió con el arresto de esta persona.
2: Palabras del coronel David Gómez, comandante departamental de la Policía de Santa Cruz, en entrevista con la revista La Mañana, en directo de Herbol. El asesor político Fernando Cerimedo pasó a calidad de aprehendido por tentativa de feminicidio y la Fiscalía pedirá encarcelarlo.
6: Por decisión de la Fiscalía, el asesor político Fernando Cerimedo pasó de calidad de arrestado a aprehendido por la presunta comisión del delito de tentativa de feminicidio debido al atentado armado que sufrió su expareja Nadia Beller. El fiscal general del estado, Roger Mariaca, indicó también que se solicitará la detención preventiva del sindicado para que sea recluido en un recinto penitenciario.
7: A la fecha él se encuentra aprehendido, se le va a tomar su declaración en calidad ahora de investigado y va a ser puesto ante una autoridad jurisdiccional donde con seguridad nosotros, en base a los indicios que tenemos, en base al peligro de fuga y en base al peligro de obstaculización, me informan los señores fiscales de la comisión que van a solicitar la medida excepcional de la detención preventiva en una cárcel pública para esta persona.
6: Informó que la víctima permanece hospitalizada en una clínica privada, donde fue sometida a una intervención quirúrgica de emergencia luego de recibir 3 impactos de proyectiles de arma de fuego.
7: Sufrió de 3 impactos en su cuerpo. Los impactos de proyectil, las lesiones son 1 a nivel del cuello, 2 a nivel del tórax y 3 a nivel del brazo derecho, todos con orificio de entrada y ninguno salida.
6: La Fiscalía también realizó una valoración psicológica de la víctima mediante la unidad de protección a la víctima y testigos. A partir de su declaración y otros indicios reunidos durante las primeras actuaciones investigativas, se dispuso la aprehensión de Cerimedo. Tras la resolución de aprehensión, el argentino deberá declarar en calidad de investigado y posteriormente será puesto a disposición de una autoridad jurisdiccional. Omar Escobar Mamani, Herbol, La Paz.
1: Enseguida retornamos con el noticiero que une al país.
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4: Que todo el recojo de las basuras, los contenedores que en este momento podemos observar son tres, las cuatro, las que podemos ver están completamente vacías, limpias, sí, las calles relativamente algo sucias, basuras botadas, pero en comparación a lo que es el centro paseño, lo que está la Plaza Murillo, inmediaciones de la alcaldía, donde definitivamente los carros basureros no pasan por ahí porque están en una protesta contra el municipio paseño debido a que quieren nivelar su contrato o los precios al incremento del combustible. Bueno, no ocurre lo mismo en otras zonas que no sea el centro paseño. Hugo, conversaríamos con las personas que están acá, sin embargo, a ver, allí hay una señora que está en su domicilio. Vamos a conversar con ella. ¿Qué tan frecuente es el recojo de basura? Bueno, se acaba de ingresar la señora a su domicilio. Bueno, Hugo, sin embargo, ese es el panorama en esta zona, en diferentes zonas que hemos estado transitando. El recojo de basura es normal. Las protestas se centran en lo que es la Plaza Murillo e inmediaciones del municipio paseño. Esto de la empresa, de las empresas que hacen limpieza a la urbe paseña. Hubo el panorama a esta hora de la mañana en la zona de San Antonio Alto de la ciudad de La Paz.
5: Bien, muchas gracias por los datos, la información de nuestro compañero de trabajo Omar Escobar, que en este instante se ubica en la zona de San Antonio. Son las 7 de la mañana con 23 minutos. Y desde La Paz nos vamos hasta Cochabamba.
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5: Ya está listo Iván Camacho de Radio Cancha Parlaspa. Por cierto, un abrazo fraterno para todos los oyentes de Radio Cancha Parlaspa. Iván, ¿por dónde te encuentras? Muy buenos días, bienvenido. Adelante, por favor, te escuchamos.
7: Gracias, compañeros. Muy buenos días a todo el país. En este momento nos encontramos en el mercado Calatayud de Cochabamba, en una de las esquinas donde, con este frío que estamos sintiendo los cochabambinos, si bien no ha nevado en el centro de la ciudad, como en Oruro o en Potosí, pues acá en la cordillera del Tunari sí, hemos estado amaneciendo con bastante nieve. 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
7: ¿Y cuántos años ya que se dedica a esto?
8: Bueno, estamos desde la mamá, que ya pues sería como unos 50 años. Yo he venido aquí desde mis 7 años. Ya no voy a avisar cuántos años tengo, pero estamos harto tiempo.
7: Los hijos igual van a continuar con eso para no perder, digamos, la tradición familiar.
8: No creo ya, pero siempre tratamos de que nuestros hijos salgan adelante y estudien, ¿no? Porque nosotros casi generalmente por obligación y por continuar también estamos aquí, porque ya es muy diferente, ¿no? Ahora.
7: Gracias. Y bueno, nosotros nos vamos a quedar a tomar una linaza para poder calentarnos, aprovechar también ese momento acá con la casa. Y con ese informe, compañeros, retornamos a los estudios.
5: Buen provecho, Iván, buen provecho. Nuestro compañero de trabajo desde Cochabamba. Son las 7 de la mañana con 26 minutos. Y vamos a seguir con más informaciones. En otros temas, la Asamblea Legislativa censuró al ministro de Economía, José Gabriel Espinosa. Ahora espera que el presidente Rodrigo Paz determine su destitución.
9: El Pleno de la Asamblea Legislativa Plurinacional censuró este martes al ministro de Economía y Finanzas, José Gabriel Espinosa, con 91 votos a favor, 34 en contra y 4 abstenciones, tras la interpelación convocada por su gestión política pública, monetaria y planificación macroeconómica. Sin embargo, la constitucionalidad de esta decisión fue puesta en duda por el presidente del Senado, Diego Ávila.
10: Un total de 129 diputados, 91 votos sí, 34 no, 4 abstenciones. Eso significa que se ha logrado más de 2/3 para la censura del ministro de Economía.
11: Bien, habiendo recibido el informe de la secretaria de diputados, y habiendo alcanzado los 2/3, con el voto de los 2/3, la Asamblea determina por orden del día motivado la censura del ministro de Economía y Finanzas.

0: equivalentes a 111 votos y advirtió de una posible inconstitucionalidad.
1: La propia Constitución señala cuando es 2/3 de los presentes y cuando es 2/3 de los miembros de la Asamblea. En este caso, con absoluta claridad, dice 2/3 de los miembros de la Asamblea.
0: Rodrigo Fernández, Herbol, La Paz.
2: El ministro de Economía, José Gabriel Espinosa, cuestionó la constitucionalidad de su censura y deja la decisión en manos del Tribunal Constitucional.
0: El ministro de Economía, José Gabriel Espinosa, cuestionó la constitucionalidad de la censura aprobada este martes por la Asamblea Legislativa y dejó en manos del Tribunal Constitucional la interpretación sobre la validez de esta decisión. El ministro Espinosa se refirió de esta forma en un acto en Santa Cruz.
3: Yo insisto, me voy a pegar a lo que dice la Constitución y consultaremos al Tribunal Constitucional si la decisión que ha tomado la Asamblea es constitucional o no.
0: Este ministro Espinosa lamentó la decisión y atribuyó el escenario a la politización.
3: Nosotros hemos recibido varios ataques y entendemos que el nivel de politización ya es extremo. En el área nuestra, que es un ministerio muy, muy técnico, nosotros seguimos avanzando en lo que nos ha encomendado el presidente. Habrá que ver los motivos de los asambleístas, las razones por las cuales han tomado una interpretación. Ahora, insisto, en función de lo que diga el Tribunal Constitucional, cuál es la interpretación correcta, si la que dice la Constitución o lo que ellos comprenden.
0: Esta interpelación fue promovida por diputados por la gestión pública, la política monetaria y la planificación macroeconómica, en medio de la investigación por la compra de una vagoneta costosa, caso por el que el vicepresidente presentó una denuncia penal. Rodrigo Fernández, Herbol, La Paz.
4: Enseguida retornamos con el noticiero que une al país.
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3: Gracias a José Chacolladés de El Alto. Son las 7:35.
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3: El fenómeno del Niño se sentirá en Potosí con la falta de agua.
6: No es una hipótesis de laboratorio. Es una crisis global de desarrollo. Los principales centros de monitoreo climático internacional confirman que el impacto del fenómeno del Super Niño está modificando los recursos hídricos en toda la región durante este ciclo del 2026 y el 2027. En Bolivia, la escasez golpea con fuerza las zonas más altas de la cordillera. En la ciudad de Potosí, la disponibilidad del agua plantea un desafío diario que va más allá de la temporada seca. Los balances técnicos reflejan un desequilibrio estructural que exige reajustes en la seguridad hídrica de más de 200.000 habitantes. Las cifras del panorama actual son bastante claras. Las matemáticas del suministro son contundentes. Actualmente, para cubrir el consumo de toda la ciudad, la Administración Autónoma para Obras Sanitarias cuenta únicamente con 300 litros segundo. Sin embargo, la demanda real de la población exige un caudal mínimo de 600 litros por segundo para garantizar un suministro a las 24 horas del día.
7: Tengo un aporte del río San Juan de 150 litros, Laguna 150, un total de 300 litros.
6: El déficit hídrico se sitúa en el 50% antes incluso de la aparición de este fenómeno.
7: Pero el requerimiento para actual de la ciudad son 600 litros. Sabemos que esto ha de ser una sequía más que los otros años.
6: Quien brindó los detalles técnicos y operativos de esta emergencia es Sergio Janco, gerente de la empresa Apos Potosí.
7: Y tenemos que nomás pensar en hacer una restricción para lo que es barrios que seguramente han de esperar. Aunque en Potosí nunca hemos tenido las 24 horas agua, no hemos tenido. Pero seguramente hemos de tener la poca lluvia. Hay que pensar en el río San Juan. Sería lo que está pensando.
6: Ante las restricciones, los ojos de la población buscan soluciones en las obras existentes. Sin embargo, el proyecto de adopción de la palca todavía genera profundas dudas sobre su verdadero funcionamiento. Un historial lleno de antecedentes de fallas mecánicas y deficiencias de diseño impiden que esta obra sea el alivio inmediato que la Villa Imperial necesita hoy. El panorama a corto plazo requiere paciencia, ya que las soluciones de fondo demandan tiempo. Los nuevos proyectos de aducción masiva planificados para captar agua de fuentes estables recién comenzarán a ejecutarse físicamente durante la gestión 2027.
7: De cerca nos decían que si Yahuir estaba ya tan pronto, tampoco. Hemos tenido una reunión con el gobernador, con sus técnicos. Ese proyecto recién se ha de llegar o ha de empezar el 2027.
6: Con restricciones vigentes en los grifos y las obras definitivas postergadas, Potosí enfrenta al Super Niño buscando el equilibrio de fuerzas. El desafío ya no es solo de ingeniería, es una carrera de resistencia para la región. Reportó Jorge Coco Vidaurre, Radio Líder Herbol en la capital potosina.
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3: Más hechos de violencia en el país. Un hombre fue secuestrado por personas armadas de una clínica en Cochabamba. La víctima del hecho fue encontrada abandonada con un disparo de arma de fuego.
8: Un hombre de 34 años fue sacado por la fuerza de una clínica ubicada en la calle Junín, en la ciudad de Cochabamba, por tres sujetos presumiblemente de nacionalidad colombiana, quienes lo subieron a un vehículo y se dieron a la fuga con rumbo desconocido.
9: Atendida en la vía pública y obviamente una persona que estaba pasando ha advertido que nosotros los policías estábamos trabajando y inmediatamente se comunicó con la policía, estábamos cerca, una patrullera que estaba por aquí, por el lugar, ha advertido a todos los policías y se activó el paso.
8: Ante la gravedad del caso, la policía activó el plan Z y desplegó operativos en distintos puntos de la ciudad para dar con el paradero de los implicados.
10: Todas las vías han sido cerradas, como ustedes han visto. La policía se ha movido inmediatamente, hemos recibido la información. En este caso, pues, hemos llevado rápido, con prontitud a este lugar para auxiliar al herido.
8: La víctima del secuestro fue encontrada abandonada y con un impacto de arma de fuego en la zona de Chiquicoyo.
9: Sea una herida por arma de fuego en el brazo izquierdo, pues presumiblemente, bueno, ya la van a hacer la valoración los médicos, ¿no?
8: De acuerdo con informes preliminares, el hombre tendría antecedentes por robo agravado y narcotráfico, dato que ahora forma parte de las líneas de investigación para esclarecer las circunstancias del hecho.
9: Entonces, lo que sí sabemos es que tiene la persona, la víctima, tiene antecedentes como robo agravado y también tiene antecedentes narcotráfico.
8: Informó Luis Vargas, Red Pío 2, Herbol, Cochabamba.
3: La Federación Nacional de Cooperativas Mineras exigió abrogar el decreto que ajusta el precio del diésel.
11: La Federación Nacional de Cooperativas Mineras exigió al gobierno abrogar el decreto 5676 y rechazó que se le pida presentar alternativas ante la medida que fija un precio referencial inicial de 18 bolivianos por litro de diésel para clientes directos y grandes consumidores. El presidente de FENCOMIN, Josué Caricari, hizo conocer esta postura de este sector después de una reunión.
12: Uno tiene que trabajar. ¿Para qué somos gobierno? Entonces déjenos trabajar a nosotros, pues, a los bolivianos. El gobierno tiene que dar alternativas de solución, no nosotros. Porque al final las decisiones que se adoptan son de la clase trabajadora que siempre va a seguir de pie. Pero nuestros gobernantes también tienen que dar, pues, soluciones que vayan en beneficio, no en desmedro, no en criminalizar a nuestra gente, a nuestros trabajadores. Y es por eso, como bolivianos, también ellos tienen que tener propuestas, no decretos, no imposición, porque nos están imponiendo algo que daña el bolsillo de los bolivianos.
11: Este decreto 5676 fue aprobado en medio de las filas en estaciones de servicio y los reclamos de sectores productivos por la escasez de combustible. La norma busca reducir la carga fiscal de importación de diésel y YPFB mediante un precio referencial que incluye los costos de importación y tributos. A esto, este sector de FENCOMIN expresó que se debe abrogar ese decreto. Así lo enfatizó este dirigente Josué Caricari.
12: Este sector se mantiene y lo va a manifestar y lo va a ratificar su estado de emergencia. Estamos pidiendo y exigiendo al gobierno que de una vez se abrogue este decreto del 5676.
11: Rodrigo Fernández, Herbol, La Paz.
3: Comunidades interculturales del municipio de Yapacaní, en Santa Cruz, anunciaron una marcha y cabildo para este jueves en rechazo al incremento del precio del diésel.
13: En un ampliado de emergencia, la Federación de Comunidades Interculturales de Yapacaní decidió convocar a una marcha y posterior cabildo el próximo jueves 20 de agosto, en rechazo al Decreto Supremo 5676, que fija para los grandes consumidores de diésel la suma de 18 bolivianos el litro, mientras que transportistas y particulares seguirán pagando 9 bolivianos con 80 centavos el litro.
14: La Federación de Cooperativas de Productores de Yapacaní, después de hacer un análisis exhaustivo de la medida del decreto supremo 5676, con un amparo de emergencia de fecha 18 de agosto de 2016, resuelve: rechazamos de manera categórica el decreto supremo 5676, fecha 16 de agosto de 2016, y exigimos la inmediata abandonación del decreto en un plazo de 48 horas, que es atentatoria para el bolsillo de la sociedad civil. Dos, exigimos a nuestro ente matriz, como la Federación Departamental y Confederación de Bolivia, debe manifestarse o pronunciarse en beneficio de sus afiliados con respecto al decreto supremo 5676. Tres, nos declaramos en estado de emergencia. Cuando el pueblo tiene hambre, no hay medidas ni leyes del gobierno, no callarán la voz del pueblo. El bienestar de la familia es un decreto de derecho constitucional. En caso de no escuchar nuestro pedir, nos vemos obligados a tomar acciones que ameritan el caso. Es dado a los 18 días del mes de agosto de 2026.
13: La resolución da un plazo de 48 horas al gobierno central para que abrogue el decreto supremo 5676. Caso contrario, tomarán medidas más drásticas, como el bloqueo de carretera, desde la próxima semana. Mientras tanto, se mantiene en estado de emergencia, dice al final la resolución de la Federación de Comunidades Interculturales de Yapacaní. Desde Radio Chilo de Yapacaní, Fernando Vallejos.
5: Enseguida retornamos con el noticiero que une al país.
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23: 10 minutos.
3: Hasta la ubicación nuevamente con Iván Camacho de Radio Cancha Parlaspa.
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3: Iván, hay novedades en torno al diésel, el incremento que afecta. Voy contigo, adelante por favor.
0: Así es, compañeros, seguimos con más informaciones a esa hora de la mañana desde la plaza principal de Cochabamba, la 14 de septiembre, donde en los miércoles y sábados continúan los productores lecheros ofreciendo la variedad de derivados lácteos, además de la leche también, pero con ese decreto supremo en cuanto al precio del diésel para los grandes consumidores, de alguna manera también llega a tener su efecto en ellos. Es más, hoy a las 10 de la mañana van a dar una conferencia de prensa al respecto, pero vamos a conocer con una de las caseritas justamente al respecto. Case, buen día, estamos a través de Herbol para todo el país. Con el precio del diésel a 18 bolivianos para grandes consumidores, ¿les afecta de alguna manera a ustedes también?
1: Buenos días, la verdad sí, como ya ha subido, están diciendo, entonces nos afecta en todo, ¿no? Para la comida del ganado, los alimentos y todo, entonces nos afecta mucho. Y entonces no sé a qué vamos a llegar, todavía no sabemos cómo vamos a manejar todo el precio también de la leche, porque como ya va a subir todo, entonces no sé cómo lo vamos a manejar, la verdad. Sí.
0: ¿Tienen programada una reunión como sector?
1: Aún no, pero estamos en eso, sí, para reunirnos en una reunión y tratar sobre los precios que vamos a llevar.
0: ¿Qué alternativas podrían plantear al gobierno, sugerir para que no sean afectados también ustedes?
1: Es que la verdad ha subido de la noche a la mañana, nos han sorprendido con los precios y que ha subido el diésel, ¿no? Y entonces todavía, por eso, como le digo, no tenemos todavía algo claro.
0: Sí. Y bueno, es lo que nos indica acá una de las productoras de leche. Mientras aguardamos, reiteramos, 10 de la mañana, ya el presidente de la asociación indicó que va a hablar al respecto sobre la afectación que va a dejar en el sector, y bueno, estaremos a la espera de aquello. Con ese informe retornamos a estudios.
3: Gracias, Iván. 7:54 minutos.

Luego de las denuncias de reclutamiento de personas para la guerra entre Rusia y Ucrania, la Cancillería logró repatriar a dos bolivianos. Vamos con este informe a través del periódico digital de Herbol. El Ministerio de Relaciones Exteriores señaló que durante el proceso priorizó la seguridad, integridad y derechos de los connacionales. Por razones de seguridad y privacidad, decidió mantener en reserva sus identidades y otros antecedentes. El anuncio se conoce después de que, en julio, el entonces canciller Fernando Aramayo confirmara la muerte de un boliviano reclutado por las Fuerzas Armadas rusas y reportara cuatro compatriotas heridos en el marco del seguimiento a ciudadanos vinculados al conflicto bélico. En esa oportunidad, Aramayo informó que la Cancillería tenía registrados 26 casos de bolivianos vinculados a las Fuerzas Armadas de Rusia. La autoridad, que actualmente ocupa el cargo de ministro de la Presidencia, detalló que 20 mantenían contratos activos. Aramayo explicó entonces que las gestiones de asistencia se realizaban desde noviembre de 2025 y que Bolivia mantenía coordinación con Rusia y diálogo con Ucrania para localizar a sus ciudadanos y facilitar su salida. Paralelamente, el Ministerio Público investiga el presunto reclutamiento de bolivianos mediante falsas ofertas laborales.

0: Son las 7:56. Vamos con nuestra compañera de trabajo, Graciela Dorado. Graciela.
1: Gracias, Hugo. Buenos días al país. Efectivamente, el gobernador del Departamento de La Paz, Luis Revilla, ha brindado un informe detallado sobre la situación en cuanto a emergencias que se han registrado precisamente esto después de las nevadas en distintos municipios. Sin embargo, el gobernador ha manifestado de que ningún municipio, por lo menos 5 que habrían sido afectados, se ha declarado en emergencia. Sin embargo, el alcance que tiene la gobernación en cuanto a responsabilidad se refiere, también estas habrían sido actuadas en la misma jornada.
2: Es bueno saber que estos han sido eventos puntuales. No se prevé que en el curso de los siguientes días se mantengan este tipo de eventos en el departamento. Han sido lluvias muy específicas, han sido nevadas muy específicas que tienen que ver, según nos han informado los especialistas en meteorología, con el cambio de estación, pero ciertamente forman parte de un contexto mayor que tiene que ver con el fenómeno del Niño, que sabemos nos va a causar dificultades en el curso de las siguientes semanas y meses, particularmente en el departamento de La Paz, y vinculado a intensas lluvias, pero también a las sequías en otros sectores de nuestro departamento. Hemos tenido estas nevadas en 5 departamentos del país, por supuesto también en La Paz. Estamos en comunicación permanente, lo decíamos, con la ABC, con el Viceministerio de Defensa Civil y particularmente con los municipios y las autoridades municipales de estos municipios donde podríamos tener mayores dificultades, como ha sido el caso de estos 5 anteriores. En ningún caso, como ustedes ven en la imagen anterior, en ningún caso un municipio ha declarado todavía desastre, porque entendemos que no se han rebasado todavía sus capacidades. Veremos cuál es la evaluación que hagan en las siguientes horas y en el transcurso del día de hoy.
1: Graciela Dorado Alano, Carbo La Paz.
0: El alcalde de la ciudad de Oruro realiza gestiones ante el gobierno nacional para financiar más de una docena de proyectos para esa ciudad.
3: El alcalde de Oruro, Iván Quispe, explicó que el presupuesto de inversión municipal es limitado, pero se trabaja en optimizar los recursos e incrementar los ingresos propios. Paralelamente, desde la alcaldía se gestionaron ante el gobierno central 15 proyectos nuevos por un monto aproximado de 110 millones de bolivianos, de los cuales alrededor de 7 ya fueron aceptados.
4: Hasta el momento hemos llevado al gobierno central 15 proyectos nuevos de esta gestión, de necesidades que tenemos en unidades educativas, en temas de vías, de accesos, servicios básicos, y además haciendo un monto de 110 millones de bolivianos. Estas están siendo evaluadas por el ministerio. Alrededor de 7 proyectos ya han sido aceptados, más o menos un 50% ya han sido aceptados. Entonces seguimos buscando y haciendo gestión en el gobierno central para que puedan entender nuestras necesidades al margen de del POA que estamos realizando. De repente pueda aportar el gobierno central con proyectos.
3: La autoridad también se refirió a las principales demandas de los vecinos, como el alcantarillado, la construcción de aceras y cordones, además el pavimento de las calles.
4: Esperemos que después de la conclusión de las cumbres digitales podamos ejecutar un documento, un plan operativo, el cual pueda ser satisfactorio para más de 300.000 habitantes. Han sido jornadas en las cuales se ha evaluado nuestra situación municipal y también qué es lo que vamos a proyectar al siguiente año.
3: La alcaldía de Oruro se encuentra a poco de concluir con las cumbres distritales, jornadas en las que se recogieron las principales necesidades de las juntas vecinales para la elaboración del POA 2027. El Ejecutivo Municipal señaló que existen sectores que no recibieron proyectos durante los últimos años, por lo que se buscará priorizar estas zonas con una distribución más equitativa. En el informe, Fabiola Quino, Retiro 12, Herbol Oruro.
0: Bien, muchas gracias a Fabiola. Son las 8 de la mañana. Y a ustedes, amigas, amigos, oyentes, nuestra gratitud por estar en la sintonía de su noticiero Bolivia en Contacto. Un fuerte abrazo. Vamos a reencontrarnos al mediodía.
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0: buenos días. Son las 9 de la mañana con 7 minutos. Muchas gracias por estar en nuestra sintonía. Muchas gracias por permitirnos ingresar a sus hogares con esto que denominamos Valle Grande Urgente.
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0: Estamos ya con nuestros invitados, lunes, miércoles y viernes. Hablamos 30 minutos con el par biomagnético, le habíamos anunciado ya. ¿Y por qué? Si no es más de 30, ¿cuál es el problema? Pues no, el programa es mío, alguien decía. Estoy muy preocupado, muy preocupado. En primera instancia porque... Primero tranquilo, y voy a agradecer en el momento por nombres... Con esta actividad que hicimos el día lunes, gracias a Dios, logramos cubrir todo, pero absolutamente todo. Ya el día viernes voy a dar un informe más pormenorizado de qué estoy hablando. Ahora, preocupado por esa publicación que salió hace días atrás, en donde decía que un perrito lo mordió a un niño en el hospital municipal, señor de Malta. Información falsa. Se corroboró con la directora, se corroboró con la responsable de emergencias. Mentira. Y yo me pongo a pensar en dos aspectos que para mí son fundamentales. Yo nunca dije soy periodista, por ejemplo, porque no tengo formación en comunicación social. Mi formación es deportiva. Pero algo debo de hacer bien para tener cabida en esta familia que es la Red Hacer. Y en otros medios que he tenido el privilegio de trabajar. Algo debo de hacer bien. Y una de las cosas que nunca ustedes van a ver o van a escuchar es que yo publique algo que no corroboro. Yo publique algo que dijo. Ah, dijo, hágalo, lárguelo. No. Hay que tener mucha responsabilidad en eso. Yo leí un comentario ayer que me llamó muchísimo la atención de un joven que tiene sus animalitos como tenemos pues todos. Ustedes deben tener sus mascotitas también, ¿no es cierto? ¿Ah, no? Yo tengo eran cuatro mis perritos. Han fallecido tres y los tenemos ahí enterrados adentro de nuestro domicilio. Ahora tenemos uno de 13 años, Oso. Tenemos gatito para ser dulce, porque desde familia... Tenemos ese cariño con los animalitos, ¿no? Los más grandes nos enseñaron desde bien chiquitos de que se debe de cuidar, se debe de... He estado escuchando el término pseudoperiodismo. Lo leí en un comentario. ¿Y sabe qué? Engancha como anillo al dedo para ese bárbaro que publicó algo que no es realidad, algo que no es verdad. Vamos a estar nosotros conversando sobre ese tema. Vamos a darles nuestro saludo musical en esta primera instancia. Primero esto que es importante.

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0: Ahora sí, ya estamos con la señora Estela, Pablito, su esposo. Dijimos lunes, miércoles y viernes, hablamos del par biomagnético. Y tras que me vieron, les dije yo, ay señor, yo necesito esos imancitos ya. Necesito darme una vueltita. Conmigo va a ser por lo menos una, más de tres sesiones, ¿no? Porque lo crónico es tratable, no es curable, ¿no es cierto? Señora, buenos días. Muchas gracias por estar aquí con nosotros. Hoy miércoles que amaneció el tiempo un poquito frío, ¿no?
1: Muy buenos días, don Marcelo. Es un gusto igual para mí saludarle a usted y también a toda la población que esta mañana nos está escuchando.
0: A ver, en este tiempo seguramente se va a abrir más la posibilidad de que haya atención, porque no solamente el joven, el adulto mayor necesita este tipo de tratamiento.
1: Sí, claro que sí, todos realmente, ¿no? De alguna de otra forma siempre nos sentimos delicados y entonces puede recurrir, ¿no? Quizás si tiene alguna dolencia, alguna infección, por ejemplo, algún dolor.
0: En el tema de la infección, eso me quedó picando el lunes, me quedó picando. Por ejemplo, yo conozco amigos que tienen infecciones de tipo estomacal, que son tratadas y tratadas y tratadas, porque a veces el químico hace bien a algo y perjudica a otra cosa, pues, ¿no?
1: Sí, exactamente, ¿no? Y como le decía, esta terapia es bien natural, ¿no? Ya. Entonces no nos hace daño a otras cosas. Y en el caso, por ejemplo, de una infección estomacal, hay que ver cuál es la causa, ¿no? Si es un
0: primero.
1: Exactamente. Ya. Si es una bacteria que la está causando, entonces hay que quitar el ambiente en el cual esa bacteria se desarrolla. Y al no haber el ambiente, pues la bacteria ya no va a estar, ¿no?
0: ¿Cómo quitamos el ambiente? Disculpe que usted me da cuero y yo saco mi correa.
1: Bueno, por ejemplo, para que una bacteria tenga un hábitat necesita un ambiente alcalino. Ya. Entonces, al equilibrarlo en nuestro pH, como le decía, ya no va a haber ese ácido. Entonces, ya no va a vivir ahí la bacteria.
0: Mire usted, son cositas que pareciera ser no interesan, no, no importan, pero son tan fundamentales en esto del par biomagnético. Mucha gente, digo mucha porque son más de 30 y tantos mensajes, dice, pregunta y dice, yo voy, tengo que ir una vez, tengo que ir, dependiendo, pues depende mucho ¿qué le digo? De la dolencia o de la infección, si se quiere.
1: Sí, exactamente, ¿no? Depende de mucho de eso y también, como siempre recomiendan los médicos, ¿no? El poder cuidarse con la alimentación, si uno contribuye con eso también, pues más pronto se recupera.
0: Nuestro saludo musical a esta hora de la mañana, don Alejandro Fernández, caballero.

0: A ver, tres temas. Bueno, una pregunta que la vamos a abordar en tres aspectos, señora Estela. ¿Se debe tomar en cuenta diferentes tipos de situaciones? Por ejemplo, una señora embarazada no puede tratarse con el par biomagnético, ¿no es verdad?
1: Sí, es peligroso, ¿no? Ya que, por ejemplo, con el imán se lo detecta al feto, podríamos decir, ¿no? Como un microorganismo. Entonces, ya, nosotros al impactarlo podemos producir quizá un aborto, ¿no? Entonces, ya, en estos casos es exclusivamente contraindicativo, ¿no?
0: Ya. ¿Qué otras contraindicaciones de salud no están permitidas para el par biomagnético?
1: Por ejemplo, una persona que tenga marcapasos también y una persona que haya hecho quimioterapia.
0: Ya.
1: Entonces, tiene metales pesados en el cuerpo, eso es peligroso para ella misma, ¿no?
0: Ya. O sea, no deben de buscar la solución natural mediante el par biomagnético estos tres casos en específico.
1: Sí, exactamente.
0: Ya. Otro aspecto que me parece fundamental es el tema de, bueno, mucha gente tiene, pues, yo para los dolores en este tiempo me medico, ¿no? Bueno, tengo el privilegio de conocer a un gran traumatólogo que me medica, me dice, mirá, tomate esto. Yendo medicados, por ejemplo, vamos a poner como ejemplo que tengo problemas de presión, ¿no? Estoy con mi medicamento, no hay problema, puedo ir, a no ser que mi presión esté excesivamente alta.
1: Sí, eso, ¿no? Si tiene medicación no pasa nada, pero que esté controlada en esos momentos, ¿no? Que no esté demasiado alta o demasiado baja, por ejemplo, la presión.
0: Que esté normal, en otras palabras, ¿no? Que esté normal. Otro aspecto que debemos de tomar en cuenta es que hay que ir de la forma más vestido, digo, la forma más cómoda posible, ¿no es verdad?
1: Sí, exactamente, ropa cómoda y también en lo posible zapatos cerraditos, ¿no?
0: Ya.
1: De esa forma podemos ver mejor, con claridad, dónde está la patología que pueda tener.
0: A ver, cuando hablamos de zapatos cerrados, hablamos de tenis, hablamos de ¿qué zapatito puede ser?
1: Sí, los tenis son los más cómodos, ¿no?
0: Sí. Sí, ahí se hace el escaneo, porque así se empieza, ¿no es cierto? Se hace el escaneo y se ve dónde es lo que tenemos que poner. En el caso específico de que el pH esté alto, vamos a hablar de ese tema. Lo primero que se hace,
1: bueno, buscar en cuál es la parte, ¿no?, donde está alto, y lo regulamos con el negativo, sería.
0: Ya, vale decir, por decir, yo he tenido problemas muy muy complicados de hígado. Mi pH está alto en mi hígado. Entonces ahí va el primer imán, el positivo, me decía, ¿no?
1: Sí, exactamente. Ya. Entonces tenemos que buscar su par dónde está, ¿no? Si está en el mismo hígado o en alguna otra, en algún otro órgano.
0: Ah, puede ser que esté en el mismo órgano o en órganos diferentes.
1: Sí, exactamente.
0: Ya, mire usted, son cositas que uno va aprendiendo. A mí me enseñó un grande del básquet nacional argentino, él, que ya no está entre nosotros, Mario Vázquez, de que nunca se termina de aprender. Como nosotros nunca nos vamos a cansar de hacerle esta sugerencia.
2: Ay, amor.
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0: 8:46. 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

0: Listo, señores, es la recta final de nuestra notita con el par biomagnético hoy. Yo quería tocar este aspecto que es fundamental, ¿no? Las sesiones van de acuerdo a la dolencia, por decirlo de alguna manera, doña Estela, ¿no es verdad?
1: Sí, exactamente, ¿no? Depende la dolencia, el tiempo, como decíamos, que está padeciendo la dolencia, ¿no?
0: Y a ver, vamos a poner un ejemplo. Nos vamos hipotéticamente, es una dolencia de pubalgia que tiene alrededor de 9 años.
1: Bueno, en estos casos habría que ver, ¿no? Cómo va reaccionando, por ejemplo, a la primera sesión, a la segunda sesión.
0: Porque entonces, tiene que haber mejora, ¿no?
1: Exactamente. Y claro, si la persona no siente mejora, puede que sea por otro motivo, ¿no? No sea solo por patógenos.
0: Ya. Aquí ya entra una pregunta. Pucha, me olvido. Me está costando acostumbrarme a esto. Dice, y los que tenemos reumatismo, profe, pregúntele a la señora, por favor. ¿Pueden tratarse también, pues, no?
1: Sí, se puede tratar también.
0: Porque el reumatismo es... no tiene... Ya. El reumatismo es un problema en los huesos, pues, ¿no? Que tampoco se cura, se trata.
1: Exactamente, se trata. Y claro, los medicamentos, por ejemplo, le calman, ¿no? En nuestro caso, como le decía, lo que buscamos es la raíz del problema. ¿Por qué motivo, por qué razón está este padecimiento en la persona?
0: Ya. Yo le voy a proponer una cosa, por favor, para el día viernes, con un caso específico en el que podamos ahondar un poquito más, ¿no? Ahondar un poquito más, no sé, usted es la especialista en esto, ¿no? Y nos va a decir esto así, esto así, esto así, así lo vamos a tratar, y como me vaya dando las respuestas, me da a mí la oportunidad de poder preguntar. ¿Le parece?
1: Sí, está muy bien, vamos a estar prestos a las preguntas que puedan tener.
0: Les agradecemos mucho a ustedes por haber estado con nosotros. Se quedan unos minutitos para poder conversar, como siempre, porque hay situaciones. Antes que se me vaya. Estamos ubicados en calle Santa Cruz, esquina Ignacio Terán. Ahí está el par biomagnético. Ayer yo encontraba a una señora y me decía, yo lo escucho todos los días, pero yo no tengo pues teléfono para llamar. Pero vaya una vueltita, le dije yo, vaya, toque, averigüe. Porque la salud es fundamental. Y yo soy uno de los grandes convencidos de que la salud no tiene precio. No tiene precio. Y mucho más en esta situación en la que

0: estamos viviendo. Señora, muchas gracias por haber estado con nosotros. Pablito, gracias de verdad.
1: Muchas gracias, don Fernando. Don Marcelo, disculpe.
0: No hay problema.
1: A toda la gentil audiencia.
0: Ahí está. Vamos nosotros con este tema. Ya venimos.

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0: frito, señores. 9:46.
1: Pero yo le digo que...
0: A ver, 9:46 de la mañana. Ya me escribieron y me dijeron, ¿no va a hablar de su Bolívar? Claro que voy a hablar de Bolívar. Perdió 3-1 ayer en San Pablo, Brasil. Quedó fuera de la Copa Sudamericana. Ahora a pensar en el torneo local, ¿no? Perdió Bolívar, perdió. Y no nos vamos a avergonzar, porque llegar a esta instancia, el único equipo boliviano, no lo hace cualquiera. No lo hace cualquiera. Vamos a intentar comunicación dentro de un ratito con el Cumpo. O vamos a hacerlo ahorita para que escuchen nuestros amigos Pablito y la señora Estela, de que estos contactos, a ver, puchache, estos contactos los tenemos nosotros y somos, me puedo yo llenar la boca de decir, somos el único programa en este medio que hablamos con un experto en agrometeorología, don Luis Alberto Alpire. Y el hombre tiene una certeza en todos los pronósticos que hace. Ya lo tenemos al compa Daddy. Don Daddy, buenos días, muchas gracias.
2: Marcelo, buen día, adelante.
0: Tenemos un hoy, frío en los Valles Cruceños, frío en Valle Grande. ¿Hasta cuándo se queda este frío, don Daddy?
2: Bastante frío en todo el departamento. Pero este clima, estas condiciones del tiempo ya van a ir cediendo. A partir de mañana ya hay un ascenso gradual, no solamente de las mínimas, como también de las máximas. Y vamos a terminar con buen clima, con buen tiempo el fin de semana, Marcelo.
0: Don Daddy, debe estar seguramente usted esperando algún otro medio. Por favor, ¿cómo va a estar mañana? ¿Cómo va a estar el viernes, don Daddy, por favor?
2: Vamos a tener, como les dije, Marcelo, vamos a tener en los valles, a nivel de las tres provincias, vamos a tener una mínima de 4. Mañana en la madrugada en Pucará y Moromoro, y una máxima de 26-27 grados, que esa máxima se va a dar sobre todo en Pampa Grande y Saipina. Los cielos van a estar inicialmente nublados, posteriormente parcialmente cubiertos y ya el fin de semana prácticamente despejados los cielos. Los vientos del sur no llegan ni a 30 kilómetros por hora. Entonces, como le digo, Marcelo, mejora bastante las temperaturas. En Valle Grande, hoy todavía vamos a tener temperatura de invierno propio, de invierno propiamente. Vamos a tener una máxima de 12-13 grados. Vamos a tener algunas lluvia débil esporádica. Vamos a tener todavía hoy miércoles, pero a partir de mañana ya vamos a tener cielos parcialmente cubiertos y en la temperatura en ascenso. Mañana vamos a tener entre 18-19 la máxima. Y vamos a tener una mínima, eso sí, vamos a tener una mínima de 6 mañana en Valle Grande. Y ya el viernes 22, 23 y 21 grados, hasta 24 grados, hasta el fin de semana. Ya mejora bastante el tiempo. No hay lluvia el fin de semana en todos los valles cruceños. Eso genera la posibilidad de que nuestros valles queridos puedan ser visitados por todos los que quieren pasar un buen fin de semana, descansar, pero compartir no solamente la buena compañía de la hospitalidad de los pobladores de los valles, sino también ese paisaje turístico que nos embarga de mucho placer a todos nosotros. Entonces, esas son las condiciones del tiempo, Marcelo, para que pueda ser motivo de conocimiento de todos en Valle Grande y con el pronóstico extendido a las tres provincias, a los 11 municipios.
0: Le agradezco mucho, don Daddy. El día viernes estamos conversando, por favor.
2: Con todo gusto, Marcelo, que tenga una linda jornada y saludos a los papás.
0: Muchas gracias, don Daddy. El cumpa Daddy Alpire, experto en agrometeorología, a esta hora de la mañana.

Yo quiero agradecer públicamente, no voy a dar nombres todavía, como dije. Hay una actividad muy bonita este fin de semana. Tampoco es parte o ha sido parte de hacerlo grande. Hacerlo grande o antes morir es parte de un himno, el digno nuestro, ¿no? El himno valligrande. Pero las sugerencias han hecho de que este año se haga grande. Son 17 años exactamente. Y mire, siguen llegando. Gracias. Muchas gracias. Muchas gracias. 35 bolsitas. Le agradezco mucho. Muchísimas gracias, de verdad. Nos vamos yendo. Mañana le vamos a contar un poquito más, no con datos específicos, porque ustedes lo van a escuchar. Ustedes lo van a escuchar. Nos vamos. Gracias por haber estado con nosotros. Hasta mañana. Son las 9:50. 16 grados y va a bajar a 7 grados a las 3 de la tarde. No entreno hoy día. Mi polo, no va mi polo hoy día. No va a ir mi polo ahora. Polcito. Me lo va a avisar a la licenciada, por favor. Y le va a decir que al final del programa se lo manda el link. Eso se dice, no el link. Y al final, que lo recoja donde dice en vivo, que lo recorra. Paul, te espero el viernes, papá. Hoy no entrenamos, como me dijo usted el otro día. ¿Por qué no viniste, Paul? Oye, que no tuve tiempo. Que me lo dan mucho trabajo, mi Paulcito, ¿no? Y a Valentín, bueno, Valentina está en el colegio. Está en el colegio ahorita. Gracias por haber estado con nosotros. Hasta mañana.

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19 de agosto del 2026. Buenos días, amigas y amigos. ¿Cómo están? La temperatura en los valles cruceños, bueno, en Comarapa diríamos, porque en Valle Grande es un poquito más frío, ¿no? Por los negros, un poquito más caliente, y así vamos. En Comarapa el tiempo está nubladito, 15 grados la temperatura, ¿no? La mínima será de 14 grados. Nuevamente hay chubascos, dice, a partir de las 6 de la tarde. Así que a prepararse, a tener cuidado si usted va a salir y ha salido a su trabajo, vuelve a las 12 a su casita, sálgase con paraguas a las 2 de la tarde porque hay probabilidades de lluvia en Comarapa. Bueno, usted ha visto películas de los Cuatro Fantásticos, La Mujer Maravilla, Sina, después películas de superhéroes, ¿no? Oiga, en Bolivia también hay superhéroes, usted sabía, que reciben hasta 3, 4 balazos y a las pocas horas están dando conferencia de prensa. ¿Qué les parece? Increíble en este mundo que el siglo XXI, ¿no? Ahora hay superhéroes. Ahora hay una heroína que no le hace nada a las balas. Estaremos con las noticias enseguida después de este temita que preparamos para ustedes, para todos aquellos amigos clasiqueros.

10 de la mañana con 13 minutos. ¿Qué les parece? Ese clásico, ¿no? Un clásico que estábamos escuchando, tan lindo que no pasan de moda estos clásicos, ¿no? ¿Y a cuánto se cotiza hoy el dólar? Miércoles 19 de agosto, el dólar se cotiza a 11 bolivianos con 52 centavos. Sigue bajando de poquito a poquito, ¿no? Por ahí dicen otros que va a bajar hasta 10 y se estanca. Y bueno, ojalá, ¿no? Ojalá un poquito bajara, ¿no? Baje, que baje más de 10, ¿no? Bueno, vamos con la noticia y luego estaremos hablando de estas mujeres maravillas de estos tiempos. Maravillas porque estaban, pues, de, como quien dice, de... Bueno, casi nos atoramos hablando de las mujeres, con el perdón, ¿no? De lo que está pasando, porque ahora es noticia central esto de esta señorita Beller, ¿no? Atentado contra Beller moviliza al Estado y pone a Cerimedo ante un juez. Si usted vio la serie Rosa de Guadalupe, vio la película Los Increíbles o vio películas policíacas, ¿no? Donde ahí a diestra y siniestra se dan balazos, como decimos aquí, ¿no? Y no mueren. Bueno, lo mismo pasó con esta señorita, ¿no? Por ahí dicen que solamente es algo preparado por los que ya sabemos, ¿no? Por aquellos que sabían armar casos y cosas por ahí, maestros en armar cosas. Bueno, el gobierno tendrá que responder, ¿no? Responder y decir si es verdad lo que está pasando, porque esta señorita hizo muchas declaraciones. El ataque armado contra Nadia Beller, una ex candidata del MAS en 2019, pasó en pocas horas de tentativa de homicidio a un caso vinculado con un intento de feminicidio. Esto sucedió porque la fiscalía llegó a establecer que la víctima mantenía una relación de pareja con Fernando Cerimedo, asesor presidencial de Rodrigo Paz. Cerimedo es un ciudadano argentino quien fue arrestado ayer en Birubiru. Poco después quedó aprehendido y ahora espera una audiencia cautelar en la que un juez decidirá si acepta el pedido del Ministerio Público en aplicar una detención preventiva. El ataque a Beller movilizó al Ministerio de Gobierno, al Tribunal Supremo de Justicia y al Ministerio Público con el Fiscal General del Estado, Roger Mariaca, al frente de esta investigación.

Y esta señorita se dio el lujo, ¿no?, de involucrar al que pudo, al que pudo. Se acordó de todo, hasta podía acordarse de su sobrino, de su tío, de todos los que quería se podía acordar, ¿no? Dice, la Fiscalía General del Estado detalló que la activista Nadia Beller recibió 3 impactos de bala la noche de lunes, por lo que inicialmente tiene 30 días de incapacidad. El ataque se registró en el ingreso de un hotel de Santa Cruz e inmediatamente la mujer fue trasladada a un establecimiento de salud, donde este martes permanece internada en terapia intensiva en estado consciente. Beller sufrió 3 impactos en su cuerpo a nivel del cuello, tórax y brazo, todos con orificios de entrada y ninguno de salida, confirmó el fiscal general del estado, Roger Mariaca, a tiempo de confirmar que ya se extrajeron los proyectiles a la paciente, ¿no? Vamos con musiquita, luego volvemos con más noticias de la Mujer Maravilla, ¿sí?

10 de la mañana con 18 minutos. Vamos con algo importante también que interesa a los valles cruceños, ¿no? Ya hace un mes atrás salió esto y alguna vez yo vi, ¿no? Fui testigo de esto en Santa Cruz, en un surtidor en El Torno, ¿no? Cuando me apegué a comprar combustible con mi movilidad, bueno, tranquilo, plan placa, señor, ¿cuánto? Ahí está. Y ahí se apegó un muchacho con sus dos botellitas de 2 litros cada una. Le dice, por favor, véndame gasolina. Y la funcionaria le dice, no, ¿quiere gasolina? Ahí está el aviso que tenemos de la ANH. Usted haga su registro a Ciscarguío. Y una vez hecho su registro, usted viene para que yo pueda ver si ya está registrado y le voy a vender. De eso no hay problema. Así que el joven, ni modo, a buscar ahí el celular, a descargar la aplicación de Ciscarguío, luego entrar ahí, pasar su correo, serie de pasos que tiene que hacer usted con la página esta de Ciscarguío. Lo primero es tener correo electrónico, ¿no? Y yo digo, ¿será que nuestra gente de los valles cruceños, si apenas algunos están pudiendo utilizar el celular, estos de última tecnología, ¿no? Y mayormente tienen pues esos teléfonos celulares, los chicheritos que decimos, ¿no? Esos que aguantan patadas y puñetes o celulares, ¿no? Pero estos otros pues se caen y ya la pantalla se empieza a mostrar como arco iris de todos colores. Y si usted no tiene correo, ¿qué puede hacer? Tal vez hablar con el hijo que se lo haga. Problemas que nos pone el Estado, ¿no? Para el Ciscarguío. Pero ¿por qué esto? Dirá usted. Algunos dirán, ¿por qué nos ponen esto? Porque para que nos vayamos a cargar rápido, necesitamos para salir al campo. Sí, tenemos razón, todos tenemos razón. Como también otros tienen razón de reclamar y decir, claro, como cuando vamos al surtidor, ¿no? Y eso nadie lo va a negar. Cuando vamos al surtidor vemos familias completas a veces, ¿no? Haciendo carga de combustible, las veces que llega el camión, si llega el camión cada dos veces, cada dos días, lo mismo que llega el camión, está la misma gente cargando combustible, con los mismos galones y con la misma cantidad de personas que vimos anteriormente. Quizás para evitar estas cosas y la reventa de la bolsa negra que afecta a muchos, porque ahora usted entra a los grupos de WhatsApp y ahí dice, no, tengo gasolina para vender 20 litros, cualquier interesado a mi privado. Bueno, ahí está el negocio. Y por causa de esto, es que la ANH y el Estado están haciendo este control, ¿no? Por unos pagan los platos rotos, otros, ¿no? Y a esto, el gobierno municipal de Valle Grande, a la cabeza de su alcalde Alcides Vargas, habilitó un punto de registro gratuito para que los vecinos obtengan su ciudadanía digital y se vinculen al programa Ya Está, todo en un trabajo coordinado junto al Ministerio de la Presidencia, AGTIC y el Banco Unión. La iniciativa nació tras la preocupación por las recientes restricciones de la Agencia Nacional de Hidrocarburos, ANH, sobre el cargado de gasolina a personas no registradas, viendo la urgencia de modernizar el municipio y evitar perjuicios a la población. El municipio gestionó esta solución integral. ¿Qué beneficios trae para los vallegrandinos? Dice la pregunta. Gestión de combustible soluciona las exigencias y controles al momento de cargar gasolina. Trámites más rápidos. Con la ciudadanía digital se podrán realizar gestiones en diversas instituciones estatales, derechos reales, contraloría, entidades bancarias y más, sin necesidad de trasladarse ni hacer largas filas. Horarios y puntos de atención, los registros se realizan de manera totalmente gratuita. El lugar, punto habilitado en el gobierno municipal de Valle Grande, además de la ventanilla especial en el Banco Unión. Los días y horas, de lunes a viernes de 8 a 12 del mediodía y de 3 de la tarde a 7 de la noche, y los sábados de 8 de la mañana a 12 del mediodía. El alcalde hizo un llamado a toda la comunidad a acudir con tiempo y no dejar este proceso para último momento, recordando que la digitalización es un paso necesario para el progreso del municipio. ¿Será que en Comarapa el alcalde también está haciendo esto? ¿Qué dicen ustedes? ¿Será que va a pasar esto aquí en Comarapa? Al menos hemos hecho un rastrillaje en la prensa que tiene
el gobierno municipal de Comarapa, Nanay, no hay, mandan cancho, no existe nada de esto, no han informado nada, ¿no? A ver qué pasa, vamos a estar buscando a alguien si nos puede contestar del gobierno municipal y preguntarle sobre este sistema, ¿no? Buen día a quienes ya están en sintonía, buenos días también a quienes están llegando con su mensajito, ¿no? Enseguida estaremos viendo las sorpresas que nos mandas por mensaje, ¿qué les parece? Y la ciudad de Santa María de la Regla, ¿escuchó bien usted? La ciudad de Santa María de la Regla, Chilón, fundada por don Pedro Lucio Escalante y Mendoza, un 18 de agosto de 1616, invita a celebrar los 410 años de fundación de la capital histórica de la provincia Manuel María Caballero, que se realizarán los días viernes 21 y sábado 22 de agosto. Un buen destino para este fin de semana, va a estar espectacular. Así que usted ya sabe, ¿no? En Chilón va a haber fiesta el viernes y el sábado. Bueno, desfile y en la noche habrá serenata y todo lo que usted quiera. Al otro día puede estar viernes en la noche un ratito y después se viene para madrugar y me imagino que habrá platos típicos. No tenemos nosotros, ¿no?, el orden del desfile o de lo que va a pasar en ese acto, pero los amigos chilonejos, chilonenses le dicen, no les gusta que le digan chilonejos, los chilonenses, saludos a ellos. Vamos con este temita para ellos, ¿ya? Para ellos con este temita, un temita de ellos.

Bueno, que decía Lucho Pantalón, dice, ¿no? Por ahí. Bueno. Así que ya saben, los chilonenses están de aniversario, los hermanos chilonenses. Y dése una vueltita, usted vaya a pasear a Chilón, a ver a las amistades, a los amigos, o a quien quiera usted, pues, ¿no? Vaya a ver, ya no vamos a decir qué más. Vaya a visitarlos ahí el viernes, si no puede el viernes, vaya el sábado todo el día. Mire, el sábado muchos no trabajan, pero algunos trabajan de lunes a viernes. Y hay que ir, ¿no? A dar una vueltita porque a modo de distraerse, compartir con las amistades, hay que ir porque mucha gente para esta fiesta, como cae viernes y sábado, me imagino que van a venir muchos residentes de Santa Cruz, ¿no? A bailar a Chilón, a recordar sus tiempos de niñez, años mozos que han estado por ahí correteando en busca de pacay, ¿no? 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Saludos a quienes están mandando mensajitos, ahora estamos escuchando el programa. Estamos más contentas que Chilupía ahí porque ayer llovió, dice, claro, me imagino. Pues, ¿se bañaron también o no? Bueno, ni modo, amigas, hay que disfrutar cuando el agua viene de arriba. Hay que bañarse porque dice que esa agua es bendita. Bueno, yo les comentaría que también

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Bueno, y me pasan la voz también, no sé si este es el número, pero vamos a contratar. No, pero ya, yo les voy a decir. Se busca una casa en Anticrético, ¿no? Se busca una casa en Anticrético en Comarapa, independiente o semi-independiente, que conste de dos o tres cuartos, dice, ¿no? Los interesados que quieran dar su casita en Anticrético pueden llamar al 5702-5974. Y si estoy mal, pues que me llame la dueña y me diga, no es mi teléfono ese, es otro, por ahí tiene varios teléfonos, ¿no? Así que ya sabe, usted quiere dar una casita en Anticrético, independiente o semi-independiente, ahí está una señora interesada, que es del 5702-5974.

0: Bueno, el solcito en Comalapa está jugando con nosotros, ¿no? Ratito, rato, saca su cabecita, nos sonríe y otra vez se oculta. Bueno, que sufran, dirán, ¿no? Porque cuando yo estoy enojado, mando unos rayos potentes y después dice todo, tan fuerte el sol, que haga sombra, que llueva un poquito. Bueno, no, el ser humano nunca es conforme con nada. Llueve, mucha lluvia. No llueve, que no hay lluvia. Hace sol fuerte, muy fuerte el sol. Bueno, al final de cuentas, nacimos así, ¿no? Desconformes con todo.
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10:37. Bueno, que dice un mensajito que me mandan por ahí de audio. Bueno, para escuchar a usted nomás me dice, ¿no? Porque no tiene que escuchar a otra gente. Está bien, son quejas y opiniones que da la gente, ¿no? Me decía, en los negros, en el surtido de los negros, primero no estaban vendiendo en galones, simplemente decían, vamos a vender amoleades con placa, motos con placa, y a nosotros que estábamos con galones, no nos vendían, dice, ¿no? Su queja. Pero también somos conscientes de que hay gente, ¿no? Y eso saben, conocen los que venden el combustible en los surtidores, dice, ¿no? Los conocen a la gente porque los negros es un pueblo chico y nos conocemos todos. Sabemos quién tiene movilidad y quién no tiene movilidad y para qué es la gasolina. Por ejemplo, a mí me sorprendió, dice, ¿no? Un señor que tiene su tienda, no tiene movilidad, estaba comprando gasolina. ¿Para qué? Es lo que dicen. Pues nosotros no sabemos para qué. Simplemente nos abocamos a decir lo que la gente opina, ¿no? Nosotros no vamos a venir del campo con nuestra bombita, pues, trayendo aquí al surtidor para que nos vendan, dice. Pero después ya, no sé qué pasaría o la gente se molestaría, pero después estaban vendiendo en galones. Bueno, ha salido un comunicado hace un mes atrás, bueno, y decía, ¿no?, que hay que registrarse en el Ciscarguío, que ha sacado la página de la ANH, ¿no? Ya lo dije temprano, en Valle Grande se está haciendo también esto. Usted tiene que entrar al internet, dar su correo, registrarse, ¿no?, y justificar en esa página para qué es lo que necesita el combustible, la gasolina, ¿no? ¿Para qué necesita gasolina? Y ahí tiene que sacarse una foto con su carné, enviarlo a la página de Ciscarguío, de allá le van a responder si está bien o qué le falta, pero ¿saben qué? El rosario ese de hacer el registro no lo va a terminar muy, muy rápido. ¿Por qué? Porque la página no sabemos si está muy saturada o es que no está bien configurada, que es difícil, hay que ser sincero. Es difícil entrar a esa página, ¿no? Con suerte usted va a lograr entrar y registrarse. Una vez se registra en esa página, eso le sirve para todo, ¿no? Para pagar impuestos, para hacer papeleos, para todo. Ya va a estar registrado. Pero ahora es lo que ha lanzado el gobierno de esta página. ¿Y por qué? Porque hay mucha gente que compra combustible y lo vende, así como decía mi amiga, lo venden a 10 bolivianos, otros lo venden a 15, otros lo venden a 20, de acuerdo a la necesidad de la persona que quiere el otro punto. Si querés, me pagas 20 litros. Y uno a veces, porque necesita, lo paga. Y debido a estas cosas, es lo que está haciendo el gobierno, ¿no? Así que por uno pagan otros los platos rotos, ¿no? Así que si ya empezaron a controlar, que por ahí una vocecita me chismeó, me dijo, no, en Comarapa va a ser lo mismo. Así que si usted puede registrarse personalmente, hágalo para después no estar con estos problemas. Y ojalá no sea así, ¿no? Porque nos va a crear un problema muy grande con nuestra gente. Ya le he dicho yo, hay personas que no manejan celulares, los de última tecnología. A nosotros que todavía entendemos más o menos, nos patea todavía la tecnología, ¿no? Pero a gente que no ha manejado estos celulares, que solamente sabe manejar esos celulares chicheritos, como maneja mi amigo, ¿cómo se llama mi amigo? Mi amigo Taitu, ¿no? Él tiene un chicherito de hace años, él solamente ha llegado todavía hasta eso. Saludos también a mis amigos, los de Taller Salguero, ¿no? A ellos, a los de los portones góticos, ¿no? Nos va a costar. Así que imagínense esa pobre gente que no ha manejado celular o que no tienen correo electrónico, ¿qué van a hacer? ¿No? ¿Será que el gobierno ha pensado en ellos? ¿Será que el gobierno o los ingenieros informáticos han pensado en esta gente del campo que no manejan estas cosas? Mal, ¿no? Bueno. Me decían que era un temita para escuchar hoy día, es lindo, el día está lindo, muy bonito para salir a solearse un poquito, refrescarnos. Ayer llovió bastante, mucha gente contenta con la lluvia. Un temita que me recuerda mucho a mi juventud. No, aparte yo sé que está joven, todavía se la ve joven en Comarapa. Muy simpática la señora, ¿no? Hay que ser consciente de lo que me dicen, ¿no? Y la realidad es muy simpática. La mujer de los valles cruceños es muy hermosa, muy simpática. Aunque le pasen los años, igual. Es una flor que no se marchita muy rápido, la mujer de los valles cruceños.
Un temita me decía, por favor, para escuchar por la calle Dionisio Rojas, de los Coriguairas, Basta Corazón, No Llores. ¿Sí?

10:45 y para rematarle a su corazón que no llora con este 4 estamos en tu puerta. ¿Qué le parece ese temita? A ver, dígame.

Bueno, caramba, parece viernes hoy día, ¿no? Con toda esta música. Ay, señor, digo yo. Si hoy es miércoles, ¿cómo iba a estar el viernes y el sábado? Imagínese usted, ¿no? Bueno, ¿saben qué ustedes, mis amigas? Los espejitos mienten ahora. Ahora mienten los espejitos. Esos espejitos que decían, espejito, espejito, dime quién es la mujer más bella, esos eran cuentos. Cuentos de niños era, pero uno hay que ver, ¿no? Ya he dicho yo, la mujer vallense de los valles cruceños es hermosa, ¿no? Desde que nace hasta cuando nos abandona. Siempre tiene su hermosura, ¿no? Esa gallardía de hermosa mujer vallense, valluna, vallegrandina, como nos caracterizamos, ¿no? Bueno, ¿qué decía por ahí? Yo quisiera escuchar ese temita, pero el original de Cuatro Estamos en Tu Puerta, claro que hay, vamos a buscar para cualquier rato, ¿no? Y hoy San Mateo, ¿no?, celebra 102 años de historia, trabajo y aporte al desarrollo de Comarapa. El Cantón San Mateo conmemoró con entusiasmo sus 102 años de aniversario, ¿no? El 18 fue ayer de agosto, reafirmando su legado como una tierra fértil y de gente pujante. A lo largo de más de un siglo, esta próspera zona ha destacado por ser un pilar fundamental en el crecimiento productivo y social del municipio de Comarapa. La jornada festiva contó con la presencia del alcalde municipal Ernesto Guzmán, quien se trasladó hasta el cantón para acompañar a la población y participar activamente en los actos cívicos programados por esta histórica fecha. Durante el evento, la primera autoridad municipal expresó su sincera felicitación a todos los residentes de San Mateo, destacando el espíritu trabajador de su comunidad y su valioso aporte al desarrollo de la región. Con razón, ayer mi amigo, uno de la CRE, me dijo, Chani no puede salir de allá de San Mateo, pues no sabían ustedes que había fiesta, por eso no estaba en las chacras, mi amigo este, más fácil le salió irse allá a San Mateo, ¿no? Y, wow, el vivo vive del sonso y el sonso de su trabajo, con razón, ¿no? Ya, ni modo, no vamos a decir nada más nosotros.

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10 de la mañana con 57 minutos. Bueno, vamos con música nacional folclórica, ¿no? Para ustedes. 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

10 de la mañana, 58 minutos. Y la misma noche de ayer, la misma noche del 17 de agosto, tome en cuenta y esto, ¿no? Ocurrió dos hechos en diferentes lugares, ¿no? En Pando, en Cobija, fue impactado por tres balas y murió al instante. En Santa Cruz, la activista política y abogada fue impactada por tres balines y logró sobrevivir. Bueno, las noticias están así, ¿no? A pocas horas después de recibir los disparos ahí de 9 milímetros, Anita, dando conferencia de prensa, ni con tubo de oxígeno, ni con mascarilla de oxígeno, nada, nada. ¿Qué les parece, no? Bueno, estaremos enseguida con esta nota también, porque hay mucha tela que cortar, dicen por ahí, ¿no? ¿Quién será el maestro de todo esto ahora, no? ¿Qué ha armado este caso? 10 de la mañana, 59 minutos. Bueno, tiempo de que entremos en comerciales desde Estudios Centrales de Los Negros. Vamos, señor director de Los Negros, usted tiene vía libre para los anuncios desde Los Negros. ¡Vamos!

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0: 11 de la mañana con 8 minutos. Bueno, las notas que están circulando. Nosotros vamos a leerles todo lo que está pasando de esta nueva radionovela, La Rosa de Guadalupe, ¿no? Se infiltró en todos los partidos. Del MAS pasó a apoyar a Camacho, de Camacho pasó a apoyar a Tuto, se enojó con Tuto, después se fue a apoyar a Samuel Doria Medina, ahora de Samuel Doria Medina estaba también con Paz Pereira, ¿no? Bueno, estuvo como saltamonte, donde podía ir y agarrarse del gajo que podía, lo hacía, ¿no? Pero al final de cuentas sabemos de dónde nace esta señora, cuáles son sus apegos políticos o sus ideas políticas, ¿no? Los que han estado leyendo noticias saben quién es la señorita esta. Se infiltró en todos los en otros partidos, dice, ¿no? Para actuar cuando recibía la orden de la cúpula evista. Y ese día llegó este lunes y el supuesto atentado ya estaba preparada, todo estaba planeado y solo tenía que actuar y así lo hicieron. Su primera orden fue negar siempre que es del MAS, para evitar sospechas, luego culpar a todo el mundo y decir que la derecha es mala, aunque este gobierno no es de derecha. Así de clarito. Este gobierno no es de derecha porque sabemos por quién es suyo, ¿no? Posterior al hecho, tienen que salir todos los evistas a apoyarla para pedir la renuncia del presidente y así lo hicieron. Aparecieron todos los evistas que no aparecían. Pero se les olvidó un detalle, el pueblo no es tonto, al menos debieron fingir que estaba grave, pero no, la desesperación por el poder pudo más y la hicieron mostrar rápido, mostrándose estable, sanita, en conferencia de prensa. Pero el error es más grave que cometieron es que se olvidaron de la sangre, no se vio sangre en el momento del supuesto atentado teniendo un vestido blanco. Los disparos que le dieron los sicarios fue a menos, o pongámosles a un metro. ¿Quién va a fallar a un metro? Tres tiros de 9 milímetros. Y a las pocas horas ya dando conferencia de prensa, inventándose muchas cosas. ¿Y cuál? Las personas que sí, tal vez lo piensan y lo ven el asunto, dirán, pues no, esto estaba armado, ¿no? No. Armado porque hay algo que tiene que haber. Alguien que no ha salido conforme con la elección de Paz Pereira porque le dio la patadita ahí en el de atrás, le dijo, vos no me servís ahora que después me serviste de escalera, ahora señor no me servís, andate nomás, refugiate donde sabes meterte, que solamente te utilicé para llegar al poder, ¿no? No, usemos la lógica, dice, ¿no? Usemos la lógica. En este país hay un grupo de personas que van a hacer lo que sea para volver al gobierno. Lo que sea, armar casos, porque eso es lo más fácil, ¿no? Lo más fácil. Bueno, dice, había hablado, una persona habló con 5 amigos médicos, tanto en Alemania, donde vive, como en Bolivia, dice, ¿no? Acerca del estado de salud de la señora Bellier. Una vez emitida su declaración en el canal del siempre polémico Junior Arias, y todos han emitido el mismo tipo de opinión. Uno, una persona que supuestamente ha recibido 3 tiros, ahora ella dice que fueron 4, distribuidos entre el tórax y el esternón, está imposibilitada de hablar en primer lugar, porque por protocolo debería estar sedada. No es el caso de la señora Beller. Dos, la persona debe permanecer durante varios días o incluso semanas en terapia intensiva. Y no es el caso de la señora Beller. Porque como se puede ver en la foto, hay gente ajena al personal hospitalario en esa habitación. 3. Muy importante, una persona que ha recibido 3 balazos en esas partes del cuerpo, además de estar sedada y en terapia intensiva, debe llevar una vía sí o sí. Y aquí está el detalle más importante de todos. Debe tener en todo momento una mascarilla de oxígeno, cosa que no ocurre en el caso de la señora Beller. 4. La víctima debería tener vendajes en todo el pecho, no de manera superficial sobre los supuestos orificios de bala, como es el caso de la señora Beller, con curita esta, ¿no? Quinto, los médicos deberían ayudar a la policía y decirle y mostrar el tipo de balas que extrajeron. Tampoco lo hicieron. No hay. ¿Usted ha visto fotos de los que le han sacado las balas a la señora? Nada, no hay, ¿no? Sexto, todos coincidieron en esta historia, es demasiado rara. Y que ni el relato ni las consecuencias de semejante experiencia se ajustan a lo que se vio después. Una vez que la señora Beller emitió su declaración ante el periodista Arias, ¿no? A todos culpó ahí, ¿no? Que están por acá metidos, que por allá. Bueno, pero habrá gente que le va a creer a esta señora.
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0: Habrá gente que le va a creer semejante mentira que dice, ¿no? Y hay imágenes, usted lo ve. Dice, la mayoría de los comentarios, lo que se ve la gente en las redes sociales, lo que ve la gente en las redes sociales, a pesar de que este gobierno no es santo de devoción de ninguno, el ciudadano tuvo reacciones encontradas en los comentarios tras los tiros del sicario zurdo. La mayoría de los comentarios que llovieron son de duda, ven un relato conspiranoico tras los dichos dados en una red de televisión y un canal argentino. Claro, también aparecieron los masistas de Evo y los de Lucho para aprovechar el momento, atacar con todo al gobierno actual, pero no hacen un mea culpa del desastre de herencia que dejaron. Lo jodieron al país y eso es lo que nos dejaron. Ahora volvamos a lo que el ciudadano común escribe por otros lados. La gente cree que en una conspiración azul se generan dudas sobre el mismo suceso y con la policía sin mostrar pruebas hasta ahora que con este... lo que está al que está preso con las balas de la que está herida y tirando dardos para todos lados. El ciudadano sube en tono y compara el hecho con el Zúñigazo, ¿no? Lo mismo que Zúñiga. Artistas, bueno, actuaron bien, pero se ven los videos, se ven las imágenes que a un metro no podía haber fallado con una 9 milímetros. ¿Y quién sobrevive a una 9 milímetros, tres disparos, y la señora dice son 4. Sangre no hay, nada. Bueno, actores Johnny Fernández también, ¿no? Esta señora Beller, y ahora también la esposa de aquel amigo, del vice, ¿no? Yo digo de nuestro vicepresidente Pinocho, el flautista de Hamilton, el encantador de personas.
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0: Usted está cansado de vivir en anticrédito, vivir en alquiler. Mire, yo le doy la dirección de una casita en venta, una casita en venta de 2 pisos con opción a construcción de una planta más, dice, ¿no? La primera planta es una tienda grande con dos puertas corredizas. Usted ya puede colocar cualquier negocio, ¿no? Es de acuerdo a la creatividad de uno ya eso. La segunda planta consta de 8 habitaciones con todos los servicios básicos. La casita está ubicada ahí en el barrio La Hollada, a una cuadra del mercado campesino. Imagínese una zona comercial que usted se compre una casa a precio módico, es de lotería, ¿no? Los interesados, llamar al 77-83-28-88, ya sabe, una casita en venta, precio módico, ahí en el barrio La Hollada, ¿no? Para negocio o para vivienda también, ¿vale? Ya, lo que usted desee, ¿no? Llame al 77-83-28-88 y haga trato, vaya, dígale a la señora, quiero ver la casita, le dice, ¿no? Y van y hacen negocio, bueno. Vamos con más música, un poquito de música.

buen día, yo estoy escuchando la radio y se cortó la luz. Dice, ¿dónde se cortó la luz? Para que le avisemos a los amigos de la CRE que ellos siempre están en sintonía siguiendo el programa La Tertulia y todos los programas de Radio Acer. ¿Dónde se cortó la luz, amiga? A ver, cuente.

Bueno, y si usted tiene una casita, ¿no?, que quiere dar en anticrético, sea independiente o semi-independiente, que tenga dos o tres cuartitos, hay una señora que está en busca de una casita en anticrético. Puede llamar al 5702-5974, ¿no?

Y hay una primera versión del gran mini rally de motociclismo Ruta de los Miradores. ¿Dónde es la Ruta de los Miradores? En la comunidad de Santa Rosa, del municipio de Pampa Grande, Santa Rosa de Lima, de los negros para adentro debe ser, ¿no? El domingo 30 de agosto del 2026, la concentración en la cancha principal de Santa Rosa a las 8:30, concentración, 9:30 de la mañana, reunión técnica, 10 de la mañana, largada oficial, dice, dos etapas cronometradas, ¿no? Primera etapa, vuelta a la laguna, circuito aproximado de 8 kilómetros en un entorno natural con una espectacular vista panorámica hacia el Parque Nacional Amboro. Segunda etapa, la pascha, recorrido de montaña de aproximadamente 4 kilómetros, teniendo como uno de sus principales atractivos la cascada natural La Pascha. Categorías habilitadas, Fuerza Libre Expertos, CG Experto, costo de la inscripción 100 bolivianos, Fuerza Libre Expertos. 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Segundo lugar, 750 bolivianos. 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Hay la primera versión del gran mini rally de motociclismo Ruta de los Miradores en la comunidad de Santa Rosa del municipio de Pampa Grande. Imperdible, imperdible esto, ¿no?

Ah, ya vinieron a arreglar la luz, dicen, va, para que vea que son como los correcaminos estos de la CRE, ¿no? Ya está funcionando bien, dice, oiga, me ha asustado usted que no había luz por esa zona en Pulquín, ¿no?

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11 de la mañana, 24 minutos. 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

11 de la mañana, 28 minutos, y el Servicio Nacional de Meteorología e Hidrología, SENAMI, emitió dos alertas meteorológicas de prioridad naranja ante el ingreso de un frente frío y el registro de vientos desde moderados hasta temporalmente fuertes que afectarán a diferentes regiones del país en esta semana. La primera alerta tiene vigencia desde el martes 18 hasta el viernes 21 de agosto y advierte sobre un descenso brusco de temperaturas provocados por el ingreso de un frente frío al territorio boliviano. De acuerdo con el pronóstico, las temperaturas podrían situarse entre los 6 y 12 grados por debajo de los valores normales correspondientes a cada región afectada. El fenómeno tendrá incidencia principalmente en los departamentos de Santa Cruz, Tarija y Chuquisaca. En Tarija, el aviso comprende las provincias Gran Chaco, O'Connor, Cercado y Arce, además del este de Avilés y Méndez. En Chuquisaca, la alerta alcanza a Luis Calvo, Hernando Siles, Belisario Boeto, Tomina y Azurduy, además del este de Norcinti y Surcinti. En Santa Cruz, el frente frío afectará a las provincias Manuel María, Caballero, Florida, Valle Grande, Cordillera, Germán Busch, Andrés Ibáñez y Guarnes. También están incluidas el sur de Ichilo, Sara, Obispo Santi Esteban y Ñuflo de Chávez, además de gran parte de la provincia Chiquitos. A esta situación se suma una segunda alerta vigente desde el domingo 16 hasta el jueves 20 de agosto por la presencia de vientos moderados temporalmente fuertes de dirección oeste-noreste. El SENAMI pronostica velocidades de entre 30 y 50 kilómetros por hora en diferentes provincias del departamento de La Paz. En Oruro y Potosí, los vientos podrían alcanzar entre 40 y 70 kilómetros hora, mientras que en Tarija el aviso comprende

Popo y Pantaleón Dalense. En Potosí, el aviso alcanza a las provincias Daniel Campos, Antonio Quijayo, Norlípez, Sudlípez, Enrique Valdivieso, Norchichas, Suchichas y Modesto Omiste, además del oeste de Alonso Ibáñez, Rafael Bustillo, Chayanta, Tomás Fría y José María Linares. La combinación de ambos fenómenos podría generar condiciones meteorológicas adversas, principalmente en las zonas donde coinciden el descenso marcado de temperaturas y la presencia de vientos fuertes. El ingreso del frente frío también podría modificar las condiciones climáticas registradas en los últimos días en las regiones afectadas.

Los frecuentes hechos violentos registrados en las últimas semanas en el departamento cruceño llevaron a las autoridades locales a instalar la primera sesión del Consejo Departamental de Seguridad Ciudadana, la misma que se desarrolla en el Centro de Operaciones de Emergencia Departamental COER. Autoridades de diferentes instituciones se dieron cita al lugar donde buscan definir nuevas líneas de trabajo para hacer frente a los hechos de inseguridad y de criminalidad. En el lugar se dan cita no solo autoridades de la gobernación, sino también del gobierno municipal, el Comité Pro Santa Cruz, altos mandos policiales, entre otros delegados de instituciones. La primera sesión concentra a las autoridades luego de los asesinatos que se registran no solo en horas de la noche o en lugares cerrados, sino también a plena luz del día y hasta en la vía pública. Más de una decena de asesinatos se registraron en las últimas 3 semanas. Los últimos hechos registrados apenas al inicio de la semana, uno de ellos en contra de la ex candidata diputada por el MAS, Nadia Bellere, quien fue atacada con disparos de arma de fuego por sujetos que fingieron ser repartidores. De este caso, su expareja fue aprehendida y es investigada por tentativa de homicidio.

11 de la mañana, 36 minutos. Bueno, usted siga nomás las noticias, que ahora las noticias más actualizadas al momento están, ¿no?, en TikTok. Usted lo va a ver ahí, entra al celular ahora con toda la tecnología.

que tenemos, está ahí la noticia, al momento está la noticia, ¿no? Usted saca y quiere ver algo nuevo, dice, entra a TikTok, crea su cuentita en TikTok y va a ver lo que está pasando en Bolivia. Y ahora varios dicen, no, por ahí, no, esto es nuevo, esta es otra novela armada. Otros para olvidarnos del problema que tenemos con el combustible, de todo lo que está pasando, se arma otra novelita por ahí, también para los que quieren volver al gobierno, dice, ¿no? Bueno, hay tantas novelas en la vida, novelas que causan chiste, novelas que sacan un poquito de lágrima y novelas que también dan rabia. Como las novelas que pasan en la vida real, que nos pasan a veces a algunas personas, que nuestra vida cambia de un momento a otro, nuestra situación cambia en segundos. Puede ser por hechos cometidos, ¿no? Y si fueran por hechos cometidos, es nomás asumir las consecuencias. Pero si no son hechos cometidos y por ahí son falsas acusaciones, y a veces como prensa, lo importante es recabar la información de ambos lados, no solamente de uno y decir, bah, pum, yo lo largo a la noticia y digo, pasó esto, y después quien cae, queda o es afectado es a la persona que se la acusó, ¿no? A veces pasa esto y no sabemos que después hacemos daño a las personas. Yo estoy viendo en estos días que soy de los que me encanta ver series policíacas más que todo, porque uno aprende ahí muchas cositas y dice, ¿no? Si así en las series policíacas es lo que uno ve, hay coincidencias a veces con la policía, con jueces, con fiscales y todo lo que pasa, bueno, pues sacan, ¿no? ¿De dónde van a sacar esto? Porque se arman casos, se buscan culpables, porque tal vez ha corrido algo por ahí, tal vez no somos, no decimos con certeza, pero decimos tal vez corre algo por ahí, es lo que siempre pasa en la justicia para favorecer a alguien o a algunos. Es lo que estoy viendo, una serie que se llama Azules, una serie basada en hechos policial de México, donde se ve que la policía es tan corrupta que aparece una serie de asesinatos en México y la policía no va a buscar, dicen lo más fácil es buscar a alguna persona similar a los hechos que está pasando, ¿no? Y entre ese problemita que hay un nuevo comandante de Ministerio de Gobierno que él dice, no, yo quiero crear un cuerpo de policías mujeres. Hay la reacción de los hombres machistas, no, que la mujer no puede ser policía, que la mujer es para la casa y casos así, ¿no? Entre esa historia hay un señor que empieza a matar mujeres que trabajan y deja algunos indicios de su asesinato. ¿Y qué hace la policía? Lo más fácil es culpar a uno que es un poco mal de la cabeza, que no puede defenderse. Y ahí entra el papel de las mujeres policías, que también empiezan a investigar por otro ladito, sin que sus superiores sepan, porque a ellas no las quieren, las ponen a trabajar en el sótano, porque según ellos no sirven las mujeres, solamente las ocupaban ahí para servir cafecito. Y ellas empiezan a investigar por su parte, y ya los policías ya pues armaron el, ya según ellos lo tenían resuelto el caso, ¿no? Ya encontraron al asesino de las 6 mujeres, una persona mal de la cabeza que tuvo un accidente, quedó un poquito mal de la cabeza, lo pegan, lo torturan y a la fuerza le hacen firmar de que él es el asesino. Y con eso la conferencia de prensa sale, la policía bien vista en esa serie en México. Y una vez lo llevan preso a la cárcel al muchacho este, al otro día van y el muchacho se quitó la vida. ¿Y por qué se quita la vida? Porque lo culparon, porque él era inocente. Pero el problema que tuvo por una patada de un caballo que le dio en la cabeza, quedó mal él y no podía defenderse, de familia pobre.
Cuando la policía con eso pues sale feliz, que ya hemos resuelto el caso del asesino de las seis mujeres, y las policías dijeron, no, aquí hay algo malo, empezaron a querer investigar, y resulta que sí, el asesino sigue vivo, sigue vivo. Y dirán ustedes, ¿por qué ese comentario ahora de asesinos, de la policía, que no investiga? Pero es que es verdad, digo yo, ¿no? Es verdad, hay policías que prefieren, aquellos que administran la justicia, prefieren hacerlo rápido para después evitarse el trabajo, y así a veces van personas inocentes, como pasó en La Paz, ¿no? Un señor que fue acusado y después de muchos años encontraron que era mentira. Resarcimiento de daños no sabemos hasta ahora si le dieron. Y estábamos viendo las redes sociales que en Valle Grande, ¿no?, se está culpando, o se ha dicho que un joven había violado a una señora, ¿no? Sería bueno, digo yo, que tal vez puedan investigar más al caso, dejar la flojera, porque es fácil decir a veces, es él el culpable, ¿no? Y para salir del caso, como le decía en esa serie mexicana, ya de una vez es él y listo, ya con el tiempo se sabrá si es él o no es él, o por qué está pasando esto. Y a veces nosotros como prensa, a veces nos equivocamos en vertir algunas opiniones directas sin haber sacado información de otro lado también, y constatar que la versión que se está dando es real o solamente por el momento del rato de la noticia, para decir, bueno, ya sacamos la primera noticia, la primicia nosotros, y les ganamos a los otros. No, yo creo que ahí tendríamos que ser un poquito más serios nosotros, ¿no?, como medios de comunicación, y constatar que la noticia que estamos sacando es verídica, para no dañar a otras familias, no dañar tal vez a un inocente, no sabemos, ¿no? Pero ojalá la justicia trabaje y haga su trabajo como tiene que hacer. No simplemente por el calor de lo que la gente habla y culpan y dicen por acá o por allá. Están para eso los investigadores. Para eso les paga un sueldo el Estado, ¿no? ¿Y qué pasaría si la persona que se está acusando ahora es inocente y es otro el que anda por ahí libre? ¿No tienen miedo que tal vez vuelva a ser otra vez en otro lado? Porque el que hizo una vez lo hace dos, tres, cuatro, hasta cinco veces, ¿no? 11 de la mañana con 44 minutos. Me dicen, por favor, un temita para Pulquín Arriba con este tema de los Broncos, para escuchar solamente, dicen, ¿no? Corazón duro.

11 de la mañana con 48 minutos. ¿Qué dicen las amigas? Bonito tema de los Broncos, dicen, ¿no? Bueno, corazón tan duro, dicen los Broncos.

11 de la mañana con 50 minutos y el gobierno de Chile, chileno, declaró estado de excepción por catástrofe en la provincia de Tocopilla, 1530 kilómetros al norte de la capital. Tras registrarse en la zona aluviones y grandes deslizamientos de tierra que obligaron a las autoridades en el marco del temporal a decretar la alerta roja y evacuar varios sectores de la localidad debido a las graves afectaciones del temporal en Tocopilla, he decidido decretar estado de excepción constitucional de catástrofe para la provincia de Tocopilla y disponer de todos los recursos humanos y materiales que permitan enfrentar esta emergencia, publicó en X el mandatario chileno José Antonio Kast.

0: 11 de la mañana, 55 minutos, y nosotros llegamos al final de nuestro programa correspondiente al día de hoy, miércoles, ¿no? Así que no se desprenda de la noticia, porque la nueva novela Rosa de Guadalupe, Rosa Villa será, ¿no?, va a estar interesante estos días. Y siga en sintonía, porque luego viene el noticiero central de Radio Acer. Permiso y buen provecho.
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Imaginemos que un loco quisiera destruir todas las pinturas y esculturas en las que aparece la Virgen María, sola o acompañada de Jesús, de los apóstoles o de otras personas. Aparte de ser una catástrofe irreparable, ya que perderíamos innumerables y bellísimas obras de arte, le tomaría demasiado tiempo y quizá no le alcanzaría toda su vida. Pues pinturas en honor a la Virgen existen en gran cantidad y alrededor de todo el mundo, en lienzos, en frescos y hasta en paredes en cuevas. Después de Jesús, es María, su madre bendita, la que más veces ha sido plasmada por los más grandes pintores y escultores. Por ejemplo, de los clásicos Miguel Ángel, Velázquez, El Greco. Y en nuestro país, desde los de la Escuela Potosina, de La Paz, con bellísimas obras que hoy en día son motivo de restauración por su valor histórico y cultural, con exponentes como Melchor Pérez de Holguín. Pero qué difícil debe ser expresar en los rasgos de María el misterio que envuelve a la Madre del Señor, que está embellecida por este misterio insondable de Dios. Las imágenes de Cristo y de la Virgen María que nos ofrece el arte no deben ser para nosotros simplemente una obra magnífica para contemplar, sino más bien una presencia personal, viva y alentadora que nos acompaña. María Inmaculada, ruega por nosotros.

0: Ahora nos unimos en oración con todo el mundo a través del acto de ofrecimiento a María.
1: Virgen Inmaculada, Madre de Dios y de la humanidad, te recibo como don de Jesús desde la cruz y me entrego enteramente a ti. Te ofrezco toda mi vida, lo que soy, lo que amo y lo que tengo, para que resplandezca en mí la belleza de Cristo. Ayúdame a ser dócil al Espíritu y a vivir con alegría mi vocación en la Iglesia, para colaborar en tu misión maternal y orientar a Dios el corazón de todo hombre. Tú que guiaste a San Maximiliano a amar sin medida, enséñame a ser testigo del Evangelio y a hacer de mi vida un don para los demás. Te confío a las personas que encontraré y te ofrezco el trabajo, las alegrías, los sufrimientos de este día. Amén.

0: Oh María, concebida sin pecado, ruega por nosotros que recurrimos a ti por cuantos a ti nos recurren. Y por la intercesión de María Santísima, Madre de Dios y Madre nuestra, los bendiga Dios Omnipotente, Padre, Hijo y Espíritu Santo. Amén.
1: ¿Cuántas veces tu bondad y tu confianza me han devuelto el deseo?
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0: Un gran abrazo para todos ustedes, amigas, amigos, oyentes de Bolivia en Contacto. Son las 12.
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0: La Fiscalía señala a Fernando Cerimedo como autor intelectual del atentado contra Nadia Beller y pedirá 180 días de detención preventiva. El gobierno asegura que no se realizará ningún tipo de interferencia ni adelantará criterios respecto al caso que involucra al asesor político Fernando Cerimedo. El ministro de Obras Públicas señala que las acusaciones de la activista Nadia Beller deben ser investigadas y comprobadas por la justicia. El vicepresidente Herman Lara dice estar dispuesto a un careo con el presidente Rodrigo Paz para demostrar que Fernando Cerimedo sí fue asesor político y parte del gobierno. La diputada Sofía Rocha califica a Nadia Beller como mercenaria de la comunicación y le pide comprobar denuncias de presuntos sobornos. El gobernador de La Paz estima que el ajuste del diésel afectaría el precio de obras entre un 15 y 25%. El 80% de la maquinaria del Servicio Departamental de Caminos de Chuquisaca está paralizada por falta de diésel y la ausencia de reglamentación del decreto de Rodrigo Paz. Productores de leche de Cochabamba reportan incremento en los insumos que necesita el sector como consecuencia del precio de diésel. En el municipio de Comarapa, en Santa Cruz, organizaciones sociales se reunirán esta semana para asumir medidas contra el gobierno debido a la falta de combustible. Estas y otras informaciones aquí en Bolivia en Contacto.
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0: 12:02.

0: 12:03, la Fiscalía señala a Fernando Cerimedo como autor intelectual del atentado contra Nadia Beller y pedirá 180 días de detención preventiva. Vamos con este informe. La información a través del periódico digital de El Bol. La Fiscalía de Santa Cruz señaló a Cerimedo como presunto autor intelectual del ataque contra Nadia Beller y anunció que solicitará su detención preventiva por un plazo máximo de 180 días, mientras se desarrolla la investigación por el delito de feminicidio en grado de tentativa. El fiscal departamental Alberto Ceballos explicó este miércoles que uno de los indicios contra Cerimedo es una declaración que se enmarca en la confidencialidad. Escuchemos al fiscal departamental de Santa Cruz, Alberto Ceballos.
1: Asimismo, también tengo entendido que se encuentra personal policial resguardando su seguridad y además el señor Cerimedo como principal o presunto autor a la fecha se encuentra prendido. En las próximas horas, sea las comisiones fiscales va a formalizar la imputación formal dentro del término de las 24 horas, ya será la autoridad del control jurisdiccional que define esta situación, donde el Ministerio Público, en razón de su comisión de fiscales, va a solicitar la medida excepcional de la detención preventiva por el término máximo de 180. A la fecha se encuentra ya la comisión de fiscales elaborando la imputación formal y que con seguridad se va a requerir la medida excepcional de la detención preventiva y ya será la autoridad judicial que define esta situación jurídica también dentro del término de 24 horas.
2: ¿Se confirma de que él es el autor intelectual, señor Cerimedo?
3: ¿En qué se basa ese indicador?
1: Tenemos una declaración que se basa en un marco y en un principio fundamental que es la confidencialidad. La víctima ha pasado en una condición no solamente de víctima, sino también de testigo protegido. Existe una declaración, reitero, recepcionada por personal especializado de un equipo multidisciplinario de la UPBAT, que ya ha practicado, ya ha elaborado los informes correspondientes, están en manos de la Comisión de Fiscales para efectos de poder considerar y valorar todos estos elementos en base a un principio también de veracidad que va a ser corroborado seguramente por otros elementos, si vale el término, subyacentes que nos permitan descubrir la verdad histórica y material de los hechos.
0: Palabras de Alberto Ceballos, fiscal departamental de Santa Cruz. El gobierno asegura que no realizará ningún tipo de interferencia ni adelantará criterios respecto al caso que involucra al asesor político Fernando Cerimedo.
4: El ministro de Defensa, Ernesto Justiniano, aseguró que ni su cartera de Estado ni el gobierno interferirá en la investigación del caso Cerimedo, ni adelantará criterios al respecto, porque tiene como director funcional de las pesquisas al Ministerio Público.
5: Nosotros lamentamos lo que le ha sucedido a la señora Beller, ¿no? Realmente es algo que esperemos que pronto recupere a plenitud su salud. Esto está en manos ya del conducto regular que vendría a ser la Fiscalía, pero como Ministerio de Defensa quiero decir que no vamos a adelantar ningún tipo de criterio y tampoco vamos a hacer ningún tipo de interferencia y como dijo nuestro presidente, nadie está por encima de la ley.
4: La Fiscalía de Santa Cruz señaló a Fernando Cerimedo como presunto autor intelectual del ataque contra Nadia Beller y anunció que solicitará su detención preventiva por un plazo de 180 días mientras se desarrolla la investigación por el delito de feminicidio en grado de tentativa. Beller permanece hospitalizada y fue sometida a una intervención quirúrgica. El fiscal departamental de Santa Cruz indicó que se encuentra fuera de peligro y que una valoración médico-forense estableció 30 días de incapacidad médico-legal, salvo complicaciones. Omar Escobar Mamani, Herbol La Paz.
0: 12:07. El ministro de Obras Públicas señala que las acusaciones de la activista Nadia Beller deben ser investigadas y comprobadas por la justicia.
6: Muy sobre las revelaciones y acusaciones de presunta corrupción que hizo la activista Nadia Beller al gobierno nacional mediante el asesor presidencial Fernando Cerimedo. El ministro de Obras Públicas, Mauricio Zamora, ha enfatizado que las autoridades de justicia serán quienes deban investigar y esclarecer estos hechos.
7: Nosotros somos un gobierno transparente, queremos que nuestra, confiamos en nuestra justicia, en la fiscalía, y tienen que hacer las investigaciones, todo con pruebas y en base a la verdad.
6: Sobre el ataque armado a la activista Nadia Beller, el ministro de Obras Públicas considera que se debe encontrar a los responsables intelectuales de este hecho.
7: Mira, yo no quiero ni favorecer ni al uno ni al otro, yo quiero que se descubra la verdad. Cuando se descubra la verdad, el pueblo boliviano va a saber si ha sido armado, si es un atentado. Pero aquí hay un tema que tenemos que tener todos los bolivianos presentes. Aquí hay unos autores materiales, hay que identificarlos, porque más allá de que sea un caso armado o no, han disparado contra una mujer. Entonces tienen que identificar esas dos personas y ahí está la verdad. Lo demás es conjeturas que tienen que ser investigadas.
6: Finalmente, el ministro Zamora reiteró que Fernando Cerimedo era un asesor en comunicación del Ejecutivo.
7: Nos apoyaron en el tema de comunicación, pero bueno, ya después del tiempo ya no lo vieron.
8: ¿En cuántas realidades se habrán reunido el señor Cerimedo con el gabinete?
7: Mira, no sé cuántas veces, pero sí lo veía hace tiempo, ¿no? Pero ya después del tiempo ya no lo vieron.
6: Rodrigo Fernández, Herbol, La Paz.
0: El vicepresidente Edman Lara dice estar dispuesto a un careo con el presidente Rodrigo Paz para demostrar que Fernando Cerimedo sí fue asesor político y parte del gobierno.
9: El vicepresidente Edman Lara ha confirmado que el argentino Fernando Cerimedo sí era asesor personal del presidente Rodrigo Paz y ha señalado que participaba en reuniones de gabinete. Además, influía en decisiones del gobierno. El vicepresidente Edman Lara también se ha ofrecido a hacer un careo con el presidente y que le desmientan en la cara de que no era asesor personal del presidente Rodrigo Paz.
10: Presidente, cerca, y cuando las papas queman, Rodrigo Paz se lava las manos. Ahora Fernando Cerimedo le está quemando, Fernando Cerimedo le está complicando, y al típico de todo cobarde sale a negarlo, cuando es y ha sido su asesor personal, ¿no? Apareció en la segunda vuelta, él lo aceptó, y luego decidió que él forme parte de la transición, y él decidió que forme parte de decisiones importantes del gobierno. Le digo, Fernando Cerimedo participaba en las reuniones de gabinete. He estado en dos reuniones donde me han dejado participar, lo he visto a Fernando Cerimedo dando órdenes y dando instrucciones a los ministros. Entonces, el presidente que me diga en la cara que estoy mintiendo. Yo estoy dispuesto a un careo con el presidente, que me diga que es mentira que Fernando Cerimedo era su asesor. Que me diga.
11: ¿Usted tiene pruebas o otros
10: también? Mi prueba es que soy testigo presencial, he estado en las reuniones. Entonces, es mi verdad y estoy dispuesto a un careo con el presidente, un cara a cara, que me diga que es mentira. Que tenga el valor de decirme que es mentira que era su asesor.
9: Graciela Dorado Alano, Carbo La Paz.
0: Son las 12 con 11 minutos. Nos contactamos hasta Cochabamba con Wilson Gisbert, nuestro compañero de trabajo, a través de Radio Pío 12. Wilson, buenas tardes.
12: Muy buenas tardes, Hugo. Un saludo cordial a todas las personas en el país. Concejal Enrique Siles pide frenar el avance de la delincuencia y el crimen organizado en Cochabamba y Bolivia.
13: Oh, y ahora, ¿quién podrá ayudarnos? Esa fue la expresión que usó el concejal Enrique Siles a tiempo de pedir a la policía, a la justicia y al gobierno frenar la delincuencia, el sicariato y el crimen organizado que crece en Cochabamba y el país. Siles hizo referencia al caso del paciente que fue extraído de un hospital y luego fue baleado en Cochabamba, de la abogada baleada por su pareja en Santa Cruz, además de los robos a librecambistas, surtidores, joyerías entre otros. Siles aseguró que la policía y el gobierno debe frenar la delincuencia, el sicariato y el crimen organizado, que ya parece incontrolable.
14: El sicariato está tomando las riendas del poder y bueno, no sabemos si la policía o las fuerzas del orden en todos los niveles que existen están obedeciendo al poder político o realmente ellos también están demasiado penetrados con esto. Esto preocupa demasiado porque que saquen a una persona a estirones de un hospital realmente asusta a los bolivianos. Oh, ¿y ahora quién podrá defendernos? Realmente pensar de esta manera es desastroso, es ridículo, pero estamos cayendo en este escenario cuando el gobierno no hace nada y las fuerzas del orden tampoco hacen mucho.
13: El concejal pidió que se haga una purga en la policía, la justicia y el gobierno, ya que autoridades de estas esferas estarían vinculadas a los hechos delictivos.
14: En este caso, la policía, más allá de que reciba órdenes del gobierno, en este caso del poder central o político, debería actuar y hacer su trabajo por ley. Su trabajo es encontrar a la delincuencia, combatir la delincuencia y meter a la cárcel a los que cometan delitos, porque esto, si no se genera casos ejemplarizadores como estos que están dando, la delincuencia ya no va a tener miedo a nada ni a nadie.
13: Walter Unzueta, Red Pío 12, Herbol, Cochabamba.
12: 12 del mediodía con 14 minutos.
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Hola, ¿qué tal? ¿Cómo están? Tengan todos y cada uno de ustedes muy buenas tardes. Bienvenidos a su entrega informativa en esta mitad de jornada a través de las ondas de Radio Acer y el Noticiero Central. 12 del mediodía con 28 minutos en todo el país para el día de hoy. Miércoles 19 de agosto del 2026, señoras y señores. Estos son nuestros titulares. A tomar sus precauciones a partir de la fecha. Prácticamente se cumple también la instructiva por parte de ANH con relación al registro en su plataforma para adquirir combustible en bidones. Caso contrario, no va a poder comprar ni diésel ni gasolina. Celular en mano. Esta mañana mucha gente en los diferentes surtidores del municipio de Comarapa prácticamente estuvieron tratando de ingresar a la plataforma de ANH y de esa manera tratar de registrarse, introducir todos los requisitos al sistema Ciscarguíos ANH. Entre otras informaciones, en otros surtidores totalmente diferentes, ¿no? Esta mañana, muy tempranito, prácticamente se seguía vendiendo con la misma modalidad, pero a los pocos minutos, prácticamente nuevamente el comunicado oficial que a partir de la fecha está totalmente prohibido adquirir combustible si no está registrado en la plataforma ANH. Ante esta situación, ¿qué dicen las organizaciones sociales? El ejecutivo de la provincia, Manuel María Caballero, señor Iber Zambrana, esta mañana estuvo hablando con el Noticiero Central, quien manifestó que durante el transcurso de esta semana se estaría convocando a una reunión a todas las organizaciones sociales para ver ¿cuál es el pronunciamiento que estarían sacando ante esta situación y la falta de cumplimiento de compromisos por parte del gobierno central? Entre otras informaciones, después de haber tenido el percance con una movilidad en el Consejo Municipal, el doctor Luis Alberto Vanegas, hijo de la ex concejal profesora Elba Rosales, solicita al Consejo Municipal de Mairana audiencia pública para recibir la información sobre el accidente de la camioneta del Consejo, hecho que se suscitó en la anterior.

0: participaba en reuniones de gabinete poniendo en cuestionamiento el papel que cumplía dentro del entorno del señor Rodrigo Paz. Bienvenidos al Noticiero Central, imperdible de principio a fin. En minutos ya estamos con el desarrollo de toda la información.
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0: 12:35 en todo el país. Al desarrollo de la información. Rápidamente, en este momento nos trasladamos hasta el surtidor de Comarapa, lugar donde esta mañana, pues, mucha gente quedó sorprendida con la aplicación de la nueva normativa que tiene ANH y el registro ASIS Carguíos. Escuchemos el ambiente que se vivía y muchos productores prácticamente no pudieron adquirir combustible.
1: De Comarapa, prácticamente hace instantes nada más se acaba de terminar el combustible, pero a esto se suma que a partir de la fecha, prácticamente personas que quieran adquirir en pomos, bidones, como usted quiera entenderlo, prácticamente tiene que estar registrado sí o sí en el sistema de ANH. Caso contrario, no estarían pudiendo comprar, pero hay algunos inconvenientes por parte de usuarios. Muy buenos días. Bueno, no ha podido comprar gasolina, ¿no?
2: Sí, buen día, Javier. La verdad que esto es sorprendente, ¿no? El gobierno acá ha dictado esa su medida.

0: que hay que hacer, registrarse para los pomos, y un poco complicado en esta zona, ¿no?
1: Bueno, ¿cuál aquí es hay muchos problemas. Complicaciones, por favor.
0: Sí, hay 6 pasos que hay que dar para registrarse. Llegamos al 5º, el 6º es el último paso, que es que hacer un videollamada y no contesta a nadie, ¿no? Y mira, aquí la gente estaba yéndose con sus bidones, y con Marapa y los valles es una zona productiva, pues, y gran parte de ellos ya no utilizan los bueyes, no utilizan mano de obra, porque utilizan motocultores, fumigadora,
1: profe, bomba y todo eso. Decir, por todo esto mucha gente se ha quedado en fila, mucha gente sí. Se ha quedado con el pomito vacío y no ha podido comprar, pues, ¿no?
0: Sí, no ha podido adquirir el combustible, mire, ahora está poniendo en riesgo su cosecha, pues, ¿no? Aquí pues se fumiga con motor, ¿no? Se ría con combustible, se fumiga con combustible y bueno, pues se aporca también o se mueve el terreno con combustible, ¿no? Y no van a traer sus bombas, sus motocultores de los potreros aquí al
1: surtido a cargar. ¿Como productores, ¿no? qué es lo que estarían pidiendo, profe? Porque seguramente para ustedes es complicado, ¿no? Muchos tal vez no pueden ni utilizar la computadora. ¿Qué es lo que estarían pidiendo, profe? Tal vez
0: no
1: alguna
0: sé.
1: Excepción.
0: Tal vez, ¿no? Poner un personal de la ANH o que venga una persona que pueda hacer registro a toda esta gente que tiene su bidones aquí para adquirir el combustible para trabajar en la agricultura, pues, ¿no? Si no, todo lo que es la agricultura aquí lleva, saben que se lleva el producto a Santa Cruz, a Cochabamba y parte de La Paz y me está poniendo en riesgo,
1: ¿no?
0: Esto
1: es en diésel y gasolina, ¿no, profe?
0: Sí, diésel y gasolina. Se ocupa las dos cosas para trabajar, ¿no?
1: Bueno, había poco combustible, señoras y señores, y en este momento mucha gente se ha quedado sin combustible.
2: El ambiente que se vivía esta mañana en las instalaciones del surtidor de Comarapa, el cual está en plena avenida Comarapa. Pero también rescatemos qué es lo que hacían para así de esa manera poder registrarse, poder ingresar a plataforma. Muchos decían que tienen dificultades, se avanza, pero se llega hasta un punto donde nuevamente te rebota el sistema. Mucha gente estaba con el celular en la mano, prácticamente tratando de registrarse a Ciscarguíos ANH.
1: Muchos productores, conductores, propietarios de motorizados han quedado sorprendidos y en este momento, observen, muchos están intentando ingresar a la plataforma. Muchos están intentando ingresar a la plataforma, pero se les hace complicado. Maestro, ¿se puede ingresar a la plataforma o no se puede?
3: No se puede.
1: ¿Qué inconveniente está teniendo?
3: No nos recibe el videollamada, o sea.
1: ¿No les recibe el videollamada?
3: Sí, videollamada no lo recibe el impuesto. Bien nomás, pero hasta cierta parte de impuesto se bloquea, o sea.
1: ¿Se bloquea?
3: Sí.
1: Perfecto. Ahí está, señoras y señores, entonces. Por acá también están intentando ingresar, me parece. Maestro, usted también llega de una comunidad alejada, pero está intentando también, pues, un poco actualizarse con el tema de también el sistema de ANH, ¿no?
4: Sí, estamos aprobando actualizar, pero no se puede. Nosotros venimos de lejos, del campo, pues, pero no se
1: ¿De qué
4: puede.
1: Parte viene usted?
4: De Cantón San Mateo.
1: ¿Ha intentado ingresar a la plataforma?
4: Sí, estamos intentando, pero no se puede registrar.
1: Bueno, por nada más no han podido comprar combustible.
4: Por nada más no estamos comprando, así estamos quedando, pues los autos se están quedando aquí sin gasolina.
1: Bueno, a ver, ahí está con el celular en la mano, señoras y señores, también la gente, el esfuerzo que tiene que hacer y lo propio. Por acá hay personas, pues, que están intentando, maestro, ¿ha intentado no ingresar a la plataforma? ¿Ha podido o no ha podido?
5: Sí, bueno, yo quería intentarlo eso, pero algunos no sabemos del campo. Mayoría paramos en el campo y así que no vamos a estar mirando en esa celular así continuamente. Y aparte para llevar los trabajadores también, y aparte las frutillas para fumigar también. No pensaba fregar, pues, todo, ¿no?
1: Bueno, no ha salido tampoco un comunicado oficial, ¿no? Que desde tal fecha se restringe, si hay limitaciones. Para hoy, repentinamente, prácticamente les dieron la noticia que ya no van a poder adquirir si es que no están registrados en ANH, ¿no?
5: Y eso no sabemos hasta, no sé qué tiempo de duración va a ser, hasta qué tiempo no se va a registrarlo a eso. Sí,
1: perfecto.
5: Eso. Uh-huh. Pero hay que...
1: ¿No ha podido comprar combustible?
5: Nada.
1: ¿Qué necesitaba, gasolina o diésel?
5: Gasolina.
1: Perfecto. Y se ha terminado, pues, ¿no?
5: Se ha terminado, pues, así que no podemos hacerlo nada.
1: Perfecto.
2: De esa manera, el informe que en este momento compartimos con lo que pasaba en el surtidor de Comarapa, ¿no? Preocupación, dolor de cabeza, muchos que intentaban ingresar a plataforma, pero lastimosamente sin respuesta, sin resultados, y muchos tratando de adivinar cuál era la plataforma, dónde había que ingresar, qué es lo que se tenía que hacer. Pero la imagen era totalmente en otros surtidores. Nos trasladamos hasta el surtidor de La Palizada. ¿Qué pasaba ahí esta mañana muy tempranito, cerca a las 8 de la mañana con 15 minutos? Adelante, por favor.
1: Han crecido los 120 litros de manera mensual.
3: Nosotros de comunidad de San Mateo.
1: ¿De San Mateo? Sí. ¿En busca de diésel?
3: Sí, sí.
1: Bueno, estaban preocupados porque había un comunicado que ya no se iba a vender en pomo, ¿no?
3: Sí, muy preocupante estaba para nosotros de acá, ¿no? Para productores, nosotros somos productores de verdura, digamos.
1: ¿Qué es lo que les dijeron ahorita en administración, en los técnicos, se va a volver a vender en pomo?
3: Sí.
1: ¿Sí?
3: Sí.
1: ¿Con el carnet de identidad?
3: Sí, sí.
1: ¿Ya se ha registrado o no se ha registrado usted?
3: Todavía.
1: ¿Ha intentado, pero?
3: Intentamos y no pudimos.
1: Bueno, un poquito dificultoso, ustedes que llegan de comunidades alejadas, ¿no?
3: Sí, sí.
1: Perfecto. Empieza en este momento la cola para los bidones para adquirir diésel acá en La Palizada.
6: Gasolina necesito.
1: Ahí, háblenos.
6: Gasolina necesito, no hay.
1: No hay, solamente, ¿qué les dijo?
6: Diésel nomás ha llegado.
1: ¿Los técnicos qué les dijeron? ¿Solamente diésel?
6: Solo diésel.
1: A tener paciencia nomás, pues no.
6: No hay más, pues no hay más, sí.
1: Mucha susceptibilidad también con los últimos pronunciamientos por parte de ANH, si van a vender, ya no van a vender en pomo, ¿no?
6: Eso es lo grave, pues. Todo mundo necesitamos para las bombas, para llevar, y no hay.
1: ¿Para qué rubro necesita usted, para qué trabajo?
6: Para la agricultura, pues, sí.
1: Perfecto. Muchísimas gracias a usted también viniendo a buscar combustible acá al surtido de Palizada.
7: A Palizada, quería gasolina.
1: ¿Qué es lo que necesita usted?
7: Gasolina.
1: Bueno, más o menos tiene la información, ¿desde cuándo no hay gasolina acá en el surtidor de...?
7: No, ya dos días, tres días. Ya.
1: ¿Dos días?
7: Tres días.
1: Preocupante, ¿no?
7: Preocupante,
1: ¿usted
7: sí.
1: ¿Usted de qué trabaja?
7: Un taxi, ¿no?
1: Y depende mucho, pues, del combustible, ¿no?
7: Sí, sí, mucho depende.
1: Perfecto. Muchísimas gracias. Imágenes que en este momento compartimos desde el surtidor de La Palizada, casi...
2: Muchísimas gracias por la información, señoras y señores. De esa manera, entonces, el reporte también desde el surtidor de La Palizada. Similar imagen, ¿no? Y a esto se suma que actualmente, en este momento, no hay combustible en el surtidor de Comarapa. Y en el surtidor de La Palizada solamente se está comercializando gasolina, o podríamos, o en todo caso, diésel. Mil disculpas, solamente llegó diésel, ¿no?, a este surtidor. Todavía, seguramente, mucha explicación la que tiene que dar ANH con relación a esta situación. ¿Qué va a pasar en las próximas horas? Estaremos haciendo el seguimiento correspondiente. Mientras tanto, también continuamos con más información cuando el reloj marca las 12 del mediodía con 44 minutos en todo el país.

0: 12 del mediodía con 44 minutos en todo el país. Rápidamente continuamos con más información hasta Valle Grande contigo, Yandira Carrasco, por favor. Entendemos que este fin de semana se estaría desarrollando la campaña de vacunación contra la rabia canina y felina. Domingo 29 de agosto, por favor, queridos propietarios de mascotas en Valle Grande, a tomar atención.
1: Ya. Adelante. Muy buenos días. Sí, como gobierno municipal siempre se está velando por la salud pública y sobre todo por la tenencia de los animales, que es una responsabilidad de todos los dueños, brindar la salud a los animales y en este caso la vacunación antirrábica.
2: ¿Esto en coordinación con la universidad?
1: Se está trabajando coordinadamente con la red de salud, con la universidad, con el Hospital Señor de Malta, ¿ya? Y agradecer sobre todo a la universidad porque nos está colaborando con alrededor de 200 estudiantes que van a hacer ya para realizar el trabajo en sí, el trabajo de campo que es la vacunación.
2: Este trabajo del doctor Alex Carrasco, como bien usted lo decía, con los estudiantes que vienen realizando, ya han habido otras campañas y gracias a Dios han sido exitosas, ¿no? Porque lo que se quiere es prevenir pues también la enfermedad de los animales.
1: Sí, evidentemente como universidad se ha venido trabajando, yo he sido parte de varias campañas como docente de la U también y se está trabajando en ese sentido y por eso lo que se trae a los estudiantes que están en octavo semestre.
2: ¿La fecha y qué le dice a la población?
1: El 29 de agosto, decirle a la población que es una enfermedad zoonótica que se transmite al humano sobre todo, ¿no? Y sobre todo que hay ya casos en el norte, que ya hay 9 casos de rabia.
2: Por eso es, ¿no?, de vital importancia la vacunación de las mascotas.
1: Claro que sí, es importante la vacunación, no solo por la salud del animal, sino por la salud del ser humano.
2: Gracias, doctor. Ahí está la entrevista con el doctor Valderas, para que, perteneciente por supuesto al gobierno autónomo municipal de Valle Grande, en representación para el noticiero de Radio Hacer Bolivia. Adelante, colega.
0: Importante información que en este momento nos comparte Yandira Carrasco desde Valle Grande. Este fin de semana todos acudir a los diferentes puntos de vacunación que se van a estar habilitando para así de esa manera contrarrestar el mal de la rabia canina y felina. Seamos responsables con nuestras mascotas. 12 del mediodía con 47 minutos en todo el país. De Valle Grande nos vamos hasta Mairana. Contigo, por favor, querido Bismar. En este momento solicitan informe de la gestión pasada. Hablamos el informe que solicita el doctor Luis Alberto Vanegas, hijo de la ex concejal profesora Elba Rosales, que solicita al Consejo Municipal de Mairana audiencia pública para recibir información sobre el accidente de la camioneta del Consejo, hecho que sucedió en la pasada gestión.
3: Justamente ante una situación que, bueno, ya es de conocimiento aquí en la población de Mairana, este hecho lamentable que sucedió en la anterior gestión de este accidente de la camioneta, pero que responsable no hubo nunca y ahora nos enteramos de algo que ya hay alguna combinatoria para quienes, y de entre esos está también pues la profe en este caso.
4: Sí, ¿no? Ha sido notificado. Mi madre no quiere aconsejar en ese entonces. Y estamos presentando una audiencia, solicitando una audiencia para que se presente un informe y la población también se entere, ¿no? ¿Cuál es la situación de que está la camioneta? Pues yo tampoco no lo sé, ¿no? Y resulta que mi madre recibe un memorial donde creo que le están pidiendo el 20% del salario, no sé qué, un montón de cosas. Pero lo raro es de que mi madre ya no ejercía el cargo de concejal cuando ha sido el accidente, ¿no? Y quiero que por eso se presente un informe, porque es lo que, uno, la están citando a ella, y dos, bueno, para la población también, pues, ¿no? Porque esa camioneta, si se recuerdan, se adquirió a finales de 2012 cuando yo ejercía como presidente del consejo, y en esos tiempos la camioneta tenía seguro, tenía un montón de cosas que todos los vehículos del gobierno municipal debieron tener seguro, ¿ya? Desde ahí hay que empezar, ¿no? Ahora, la responsabilidad pues es de quienes están con el vehículo, ¿no? no es aquí que responsabilidad administrativa, más cosas. Por eso quiero que ahí el doctor Luis Fernando Montaño, que es el jefe de este proceso sumariante, de que presente un informe a la población, ¿no? Y que explique cuál es la situación para que se sepa de una vez en qué está eso, porque no puede ser que mire cuántos años pasa y no pueden solucionar un problema tan simple. Accidente puede haber cualquier rato, ¿ya? Responsable igual hay, pero miren, ese vehículo ya se había fregado tanto tiempo, cuando pudieron haberlo arreglado y pudiera estar dando una función ahorita a la alcaldía, pero ya con tantos años parado, ya yo creo que se ha fregado.
0: Muchísimas gracias, Bismarck, entonces, y tenemos pendiente a esta audiencia pública que está solicitando el hijo de esta ex autoridad. De esa manera, seguramente nos va a presentar todavía más episodios esta noticia que nos llega desde el municipio de Mairana. 12 horas con 50 minutos en todo el país. A la pausa en el noticiero central. Y cuando retornemos, estaremos conociendo qué dicen las organizaciones sociales de la provincia Manuel María Caballero al respecto sobre esta situación del combustible y otras irregularidades que está pasando en nuestro país. Se viene una reunión para tomar determinaciones y sacar un pronunciamiento.
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0: con 54 minutos en todo el país. Continuamos con más del Noticiero Central. Vuelven a aparecer las organizaciones sociales, la Central Única de Trabajadores Campesinos de la provincia, Manuel María Caballero, quienes estarían convocando a una reunión para esta semana y de esa manera generar determinaciones para sacar un pronunciamiento ante la situación que vive nuestro país con el combustible y también con las diferentes irregularidades. Escuchemos al señor Iber Zambrana, ejecutivo de la Central Única de la provincia, Caballero.
1: Buenas tardes, ¿no? Saludar aquí a la población de Comarapa. Escucha, la cosa del combustible está terrible. Nosotros vamos a tener reunión mañana, pasado en la noche, ya a tratar de manifestarnos a nivel aquí de la provincia. Lamentablemente está, vemos la cola que cada día la zona productiva aquí en Comarapa. Vamos a tener más que hacer una manifestación o tomar medidas.
2: Más o menos, ¿qué tipo de pronunciamiento estarían realizando, don Iber?
1: Una manifestación, ¿no? Así por las calles, pidiendo
2: que ya de cumplimiento. Bueno, seguramente esto se estaría realizando, pues una vez tal vez se concluya, ¿no? El tema también del estado de excepción que todavía está viviendo nuestro país, o ya inmediatamente sería estas acciones que estarían tomando, don Iber.
1: La ley que dijo el estado de excepción ya lo rompieron ya, al lado de Santa Cruz, al otro lado ya se está manifestando, así que nosotros no podemos estar mirando, así que tenemos que continuar nomás ya porque no ha dado una buena solución el gobierno, ¿no?
2: ¿Y en el sector productivo de qué manera están quedando afectados, don Iber?
1: Pucha, lamentablemente estamos con esta subvención mala, los empresarios nos van a hacer subir todo totalmente, el pequeño productor está por el suelo.
2: Bueno, entonces estaría haciendo, podríamos decir, un análisis con pinza, ¿no? Esta reunión que van a sostener este fin de semana.
1: Exactamente, vamos a tener que analizar con otra base todo y ver y la situación ya nomás tenemos que salir.
2: ¿Qué es lo que dicen las demás subcentrales, don Iber, con relación a esta situación también?
1: Los socios centrales están de acuerdo, hermano, están de acuerdo, y los dirigentes también, ya que la base ya lo ha sentido bastante, ya la cola, y de día a día más la economía se va perdiendo.
2: Una vez más recalcamos, ¿cuándo se estaría desarrollando esta reunión a la cabeza de la Central Única?
1: Esta reunión se va a convocar entre mañana y la noche.
2: ¿Mañana a la noche?
1: Sí, vamos a estar reuniéndonos con todas las subcentrales y comenzamos ya.
0: Muchísimas. La palabra del ejecutivo de la Central Única de Trabajadores Campesinos de la provincia, Manuel María Caballero, el señor Iber Zambrana, quien manifestaba que esta reunión será determinante para generar un pronunciamiento como organizaciones sociales para encarar estas irregularidades y la falta de cumplimiento por parte del gobierno central. 12 del mediodía con 57 minutos en todo el país. Retornamos hasta Valle Grande. Adelante contigo, Yandira Carrasco. ¿Qué dice el señor Ángeles Seas de Dicopan? A través de la Gobernación de Santa Cruz se realizarán talleres de capacitación a voluntarios en temas de alerta temprana y prevención de incendios. Esto estaría ayudando a reducir o contrarrestar algunos desastres naturales. Adelante con el informe, Yandira Carrasco.
3: Ellos mismos puedan ser autoridades más fuertes, con la ayuda obviamente de la gobernación, de Discopán, de la subgobernación de Valle Grande, para que ellos puedan ya tengan esa intuición de descomisar las cosas, ¿no? He visto ya comenzar algunas lanchas, algunas mallas también. Nosotros estamos apoyándoles jurídicamente para que ellos tengan ese apoyo importante. Y ya dejemos de tener esos problemas de la gente que van a pescar de manera, digámoslo directamente, negocio, ¿no? Porque no son para consumo personal. Hemos encontrado gente que tiene 200, 300 pescados. Entonces eso no es para consumir, pues, para la gente del pueblo. Y no son tampoco de Masicurí ni de Valle Grande, son de otro lado. Ahí hemos podido frenar un poco todas esas cosas. También hemos ido hasta Pampilla. Pampilla también es un lugar que tenía muchos problemas, había gente que cazaba con dinamitas inclusive, también le hemos dado solución a eso. Ahora ya tenemos identificado a la gente y ya se le ha advertido, ¿no? A la persona, si volvemos a escuchar que han pescado con dinamita, ya sabemos dónde está la persona y vamos directamente a hacer un proceso, porque eso está también prohibido, ¿no?
4: En cuanto a la fauna, flora.
3: También en Masicurí la gente está trabajando perfectamente, ellos cuidan su tierra, cuidan su fauna. Es importante, ¿no?, la capacitación que han tenido ellos hace un tiempo atrás. Inclusive en el Vado del Yeso hay gente que está preparada para el tema de los incendios, para todas las actividades, y cuentan algunos, no todos, cuentan algunos ya con equipamiento para combatir los incendios. Se viene, le comento, señor periodista, se viene en estos días una capacitación más fuerte. Viene bomberos profesionales de Direna que van a capacitar aquí en Valle Grande el sábado. Tenemos en Postervalle, en Moromoro, también en El Trigal y otros lugares, que vamos a hacer un grupo. Lo que queremos en realidad es hacer un grupo de combate de incendios, capacitar a la gente, la joven, la gente mayor también, y tener un grupo de WhatsApp donde estar atento a cualquier incendio, cualquier de, como ahora está tan hemos viendo los temblores por todos lados. Entonces, gente preparada para estas cosas que son tan importantes en los valles cruceños.
0: Muchísimas gracias por la información, Yandira Carajo. De esa manera podríamos decir que la provincia Valle Grande se prepara y se capacita para contrarrestar diferentes desastres naturales. 13:00. Muchísimas gracias por su atención prestada. Dios mediante, nos reencontramos el día de mañana con más información a través de las ondas de Radio Ser. Te invitamos a continuar con la emisora más informativa de los valles cruceños. Hasta cualquier momento. Permiso.
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Esa es nuestra música. Así es, oiga. Una de la tarde con 15 minutos. Día mitad de semana, miércoles. Priuche. Está lloviznando en la ciudad de Santa Cruz de la Sierra, en los valles cruceños. Dice que por el lado de la Chiquitanía también, pero menitos, oiga. Con nevada en el altiplano, Potosí, Oruro, bastantes bríos por allá. Por el oriente boliviano, por este lado del norte, el oeste, el sur también del departamento, la zona central del departamento también con lluvias, ¿no? Y bastante frío, oiga. Abríguese, abríguese, cuidado que en lo último de este invierno, creemos, ¿no?, que será lo último, faltará todavía otro invión más. Y capaz otro envioncito más. Buenas tardes, su compa Wilber, quien nos saluda a través de la señal de la radio para los valles cruceños, Radio Hacer en las tres provincias. En esta frecuencia que usted gusta escucharnos cada día de lunes a viernes. Saluditos para ustedes de Cantito. En un ratito enlazamos para los medios digitales también. Sí, ahorita los voy a saludar a ustedes primero, ¿ya? Los que están esperándonos en Facebook, que esperen un ratito más, con paciencia. ¡Ay, María, María! ¡Ay, María Jesús!

Ellos son los Clavelitos del Torno. 1:17 p.m. No se olvide visitarnos en nuestras redes digitales www.radioacer.com.

antigüitas de nuestra música, las antigüitas entre coplas y caludios con su compa Wilber. 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Ahí también nos puede escuchar en el celular. Y no interrumpe, por si acaso, si lo va a llamar su cumpito, su cumita, lo vaya a llamar, no interrumpe. Contesta nomás y después sigue escuchándonos ahí con el teléfono, con la pantalla apagada, en realidad, ¿no? Con la pantalla apagada. Así que igualito va a seguir sonando como si fuera su chulupero ahí. ¿Cómo estamos por la zona central de los Valles Cruceños? ¿Cómo estamos por Pampa Grande, por Mataral, por El Trigal? La gente de Moromoro, Valle Grande, nuestra ciudad de Jesús Montes Claros, de los Caballeros. Comarapa, la capital de la frutilla. Saipina, que ya sale de su fiesta de fundación. Y Salicta para su fiesta patronal también de El Señor de la Exaltación en este mes de septiembre. Igual Mairana va listando en septiembre también su fecha también, ¿no? Para el 24. Bueno, falta bastante para eso. Y Quirucillas también se va listando, ¿no?

Esta canción que suena con los violines de Pampa Grande, ya no está con nosotros Don Mauti Usinaga Ulloa, pero aquel entonces lo grabó con la Lice Hilda Vargas Farel. Pampa Grandeño se titula.

Oiga, aprovechando a enviar saludos a la gente que está pegada a un volante ahí, trabajando en su radio móvil, en su vehículo que va y viene recorriendo la ruta de nuestros valles cruceños. Hágalo con precaución, hágalo con cuidado, con pasitad, metiendo chilchi. Tenga cuidado, compa, siempre hay que tener precaución. No se vaya a alargar fuerte en la bajada, compa. Cuidado. Usted sabe cómo el asfalto es cuando está el clima así. La visibilidad también. Si va a rebasar, hágalo con precaución, compa, también, por favor. Hay que tener siempre cuidado. Oiga, hay unos que, che, yo lo conozco, la carretera, dicen. Agarran en la curva, che, se hacen los corajudos. Y el otro ya viene cerquita de frente también. Hay que respetar el derecho de vía, compa, comita, usted que está por la carretera. Maneje con precaución. Un ratito puede esperar detrásito y cuando usted vea la oportunidad de rebasarlo con seguridad, hágalo recién. Antesito no lo haga, oiga. Por ser apurado, ahí está el ley. ¿Ah? Ocasiona un accidente y ¿a dónde iba tan apurado? A ver, si ahí nomás ya quedó el ley. ¿Ah? Y si fue con... porque no hay accidente con suerte, ¿no? No hay, pero si sale en el mejor de los casos, compito, el ley. Ahí con problemas, con líos después, por hacerse el apurado nada más, por no respetar. Mejor manejemos con cuidado, ¿listo? Se lo encargo, compa, se lo encargo, por favor.

Bueno, vamos a listar a la conexión para las redes digitales enseguida para la gente que nos sigue a través de la transmisión en Facebook también, ¿no? Han de estar esperando ellos. Bueno, a ver, exactamente las 1:27 de la tarde ya. Hoy, 19 de agosto. 19 de agosto. Oiga cómo se va yendo el tiempo, che. Cuando acordemos septiembre. Mire, de aquí para allá, oiga, ya se ve más cerquita fin de año, ¿no?

una coplita con los embajadores del Valle. Buen provecho si está almorzando a esta hora de la tarde. Buen provecho, buen provecho. Oiga, si hay un poquito más, aumentese ya. Métale, hay que alimentarse bien, compa. Ah, usted está pues bien alimentado.

Los embajadores del Valle. Sí, copiadito. Otro más, a ver, con los picaflores de la ladera. Usted quiere mantenerse informado, no se olvide visitar nuestra página de Facebook, Radio Hacer FM Central. En TikTok, visíteme, oiga, compa Wilber, estamos siempre subiendo material ahí a nuestra cuenta de TikTok también. Y en nuestras redes digitales, de igual manera, en estas páginas, visítenos ahí. ¿Listo? Dele me gusta, dele seguir. En TikTok, Radio Hacer también, ¿sí? Y en la cuenta personal de su compa Wilber ahí también. ¿Sabe cómo se llama esta canción? A ver, lo dejo escuchar un poquito. Y ahora sí creo que ya conectamos la transmisión de video y enlazamos el otro medio de comunicación también.

Me saliste traicionera, así se llama la canción que acabamos de escuchar, con los Picaflores en la Ladera. Oiga, esta otra, a ver, de los Picaflores en la Ladera también, que titula Postrer Valle y Tierras Nuevas. ¿Había escuchado esta canción? Por cierto, ya los voy saludando a la gente que nos sigue a través de las redes digitales. Ahí en cada una de las páginas de nuestro medio de comunicación, la doy la bienvenida también a la gente que nos sigue en el municipio del Torno, parte de la Guardia Poronga, a través de Melodía 88.5, Rocha Comunicaciones, Radio Misión 2098.1, ya están enlazados con el programa. Mil disculpas por haberlo hecho esperar. Estábamos al aire para la Radio Ser, pero ya hemos enlazado para estos medios de comunicación también. Bienvenidos, buen provecho, buenas tardes para ustedes. Estamos escuchando, igual que ayer, las antiguitas del programa de Coplas y Caluyo. Luego vamos a poner las más reciencitas también, no tenga pena.

Bien, luego ya de haberlos saludado a los medios de comunicación que nos faltaba enlazar el programa, les decía yo, hoy 19 de agosto, ¿no? Escuchando buena música, 615-29-839, como siempre la línea de WhatsApp del programa, 615-29-839, entre Coplas y Caluyos con su compa Wilber. 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Bienvenidos a aquellos que ya están, compartan la transmisión. Sí, usted que está en las redes digitales, bueno, compártalo. ¿Quiere visitarme en las redes digitales, compa Wilber en TikTok? Sí. Estamos, me decía, en la Play Store como Radio Ser, me decía también. Bueno, para los dispositivos Android y los dispositivos que son los iPhone, ¿no? Tiene otro sistema también. Igual pueden descargarlo y va a funcionar. Va a funcionar desde la App Store, sería, ¿no? Así es, oiga. En Facebook, Melodía 88.5. También nos puede seguir ahí en Facebook y también Rocha Comunicaciones, FM Central 978. Le propongo música y después de esta canción, le propongo de las más reciencitas también el aire para equilibrarlo un poquito el programa. ¿Le parece? Buscando de esas antigüitas que tenemos del programa, que son bastante. A ver, déjeme espiar. Alguito de Don Walter Osinaga.
con los cumpas de Valle Grande, aquel tiempo, ¿no? Cerca del amanecer, ¿cree usted, Esita? ¿Cuál será, dirá usted, esta que va sonando de fondo? A ver, mientras, déjeme buscar una antigüita, a ver.

Una de la tarde con 49 minutos. En ritmo de cuequita, cerca del amanecer. Don Charrascán, Walter Ocina. Muy bien, después de esta canción que le presento ahora mismo, gracias a Agroforce, trabajando la mano con el agricultor, ahí en la avenida Escuadrón Velasco, entre el cuarto y tercer anillo está la oficina central. Luego de esta canción repasamos temas más reciencitos con los hermanos Burgos. Paloma Yungueñita se titula el nombre de esta canción. Disfrútenlo. Estamos en su programa Entre Coplas y Calullos con su compa Wilber.

Exactamente 1:53 p.m. Vamos a lecturar los mensajes con el auspicio de Policlínico Ecodagni. 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Voy a lecturar a mensajes por acá. Tengo yo con solicitudes musicales. Doña Juanita Leaños, comita. A ver, vamos a espiar el mensaje. Lecturamos 615-29-839 para la gente que quiera escribirnos audio o mensaje en WhatsApp. Buenas tardes, compito Wilber. Saludos de Cochabamba. Aquí muriendo de frío. Nevó una nevada grave. Dice, ¿será que me lo puede poner la piecita, el charrasqueado, el corral de piedra? Muchas gracias, compito. Bendiciones para usted y toda su familia. Dice doña Juanita Leaño. Y me imagino, comita, cómo ha de estar por Cochabamba, pues, porque ahí cito en Sucre, en Oruro. Sería la nevada, ¿no? Ni qué decir en Potosí, oiga. Ay, señor Tatito, ¿cómo estará eso del agua allá? Y claro, a ellos les ha tocado también Cochabamba cerquita. No sé si habrá nevado. Ay, ha habido nevada. Cochabamba tal vez en las zonas altas, ¿no? De Cochabamba o en la ciudad misma también. ¿Será, che? Bueno, los que fueron a la fiesta de la Virgencita de Urcupiña se han salvado, che, de que no se haya adelantado unos días esta helada que ha llegado, porque si no lo iba a hacer carcatir el frío allá en Cochabamba a los que han ido de este lado, ¿no? Vamos a complacer a doña Juanita, pero yo había dicho que a la vuelta de esa canción íbamos a escuchar algo más reciencito. Le propongo Harold Daniel Salces en la voz de Taylon Fabricio Pérez Arteaga. La composición en letra le pertenece a su papá de Taylon, mi compa Javier Pérez. El título de esta canción se llama Ser Vallegrandino es Lujo. Y pegadita a esta canción, complacemos a doña Juanita Leaños en Cochabamba.

Saludando a doña Juanita de años. Nos dice que desde Cochabamba está el frío terrible. Nevó, dice, ha sido con nevada, está grave la situación. Quería escuchar al guito Walter Osinaga.

0: saludando hasta la ciudad de Cochabamba, doña Juanita Leaños, que nos pedía esa canción de Walter Osinaga. 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Continuamos con el programa, 2 de la tarde con 8 minutos. Saludamos en Valle Grande también la sintonía, ahí como siempre, doña María Erika Terceros, su mamita, la señora Constantina, también en la ciudad de Valle Grande. sigue metiendo, oiga, una llovizna, un chilchi espeso, le digo, en la ciudad de Santa Cruz. No tiene miras de escampar, oiga, está el cielo encapotado, cerradísima, ¿no? Las nubes, el cielo. ¿Qué dice por acá? Gilmavi, apareció Gilmavi. ¿Qué dice? ¿Cómo está usted? Ah, con el frío, dice. Está con... Le hace frío. Hay que abrigarse, Gilmavi. Ah, vaya a ponerle mediecitas a su mami también. Medias, póngale. Que no ande así el ahí. Ah. Compa, una musiquita y la tollao. Mientras hacemos las rocas hoy con mi mami, dice. Carate, qué cosa más rica esto. Mire, me pasan una fotito también acá de las roquitas. Ya está en la lata, oiga, pero bueno, no necesita, creo, madurar mucho la rosca, ¿no? En el frío, o sí, no sé. El pan es el que tiene que madurar, ¿no? La masa. ¿Qué dice? A ver cuándo pasa usted, dice, con su familia para que tomemos cafecito con rosquitas, dice. Ah, bueno, muchas gracias nuevamente por la invitación, Gilmavi. Saludos a su mamita también, a su papá. Ahí en la Junta Piraí, municipio del Torno. Ahí están a través de Melodía 88.5 en sintonía. ¿Sabe qué? Al pedido musical que usted me ha hecho, se complace y empieza a sonar así.
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meta baile, Gilmavi. Nomás no las vaya a tumbar las latitas de las roscas, por favor. Mejor métalas al horno primero y de ahí métale el baile, ¿ya?

ahí en el municipio del Torno, a través de la 88.5 Radio Melodía, desde la Junta Piraí llega este mensaje. Bueno, usted también me puede escribir, ¿sí? 615-29-839 o en la transmisión de video. Usted que está ahí escuchándome a lo largo y ancho de este municipio, la capital del cítrico, ¿no? El Torno. 2:13 le propongo esta canción y a la vuelta comentamos algunas noticias cortas de nuestros municipios en los valles cruceños. Este tema titula El Casamiento. Simón Flores Escobar la interpreta.

En la voz de Simón Flores Escobar desde Saipina, el casamiento y la música aquí en el programa llega gracias al gentil auspicio de Agroforce. 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
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Continuamos 2 de la tarde con 23 minutos. Vamos a la parte musical nuevamente a través de Melodía 88.5 en el Torno a la Guardia, parte de Porongo, a través de Rocha Comunicaciones, Radio Misión 2000 a 98.1 en la provincia de Florida, desde Mairana, y Radio Hacer en las tres provincias de los Valles Cruceños y más allá, Ayacucho también, ¿no? Por el lado de Sucre y el lado de Cochabamba. A ver, tengo programado esta canción para ustedes. La sanjuaneña, mi cumpa Jesús Villarruel, saludando a su municipio de Samaipata, Totora, desde Totora para Samaipata, ¿no? Paredones. Como siempre, mi cumpito fiel, presente aquí en el programa, en Tecoplas de Caluyo. Esta tonada, que en letra le pertenece a José Salce Ulloa. ¿Sí? Se grabó este audio de esta canción en la disquera Charuxi, en la ciudad de Santa Cruz, hace varios años ya.

Con los trinos del amanecer en la voz de don Román Orellana, recordando siempre esta canción, ¿no? Letra que le pertenece a mi compa Josecito, mi compa José Salces Bulloa, pampa grandeño, mi compa, nació en la comunidad La Ramada, ahí, municipio de Pampa Grande. Ha vivido, me contaba mi compa, muchos años por el lado de La Piedra, Puerto Limón, por ese lado, ¿no? En el municipio de Samaipata también, en su juventud. Por ahí me contaba mi compa José Salces también, que era su vivir, ¿no? En su parte de la juventud, ahí también. 2:29 p.m. Y quiero comentarle algo de Valle Grande. Lo voy a hacer enseguida, ¿ya? Hay una invitación para el día de mañana en Valle Grande también, que tiene que ver con nuestra cultura. Así que se la voy a hacer partícipe en un ratito más. 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Mi compa Rolly Virués, limpieza de cámara y pozo ciego, Valle Grande. 2:32 p.m. Le alisto este otro temita, también otra de las canciones para ir matizando esta tarde fría en la ciudad de Santa Cruz y también en los valles cruceños. A la vuelta comentamos.

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Hablemos de actividades que se vienen. A ver, aquí hay una invitación que es para el día de mañana, jueves. Mañana jueves. Hay un, dice, reencuentro con nuestra historia en Valle Grande. Atención, la gente de Valle Grande que me escucha a través de Radio Ser. Este jueves 20 de agosto te invitamos a caminar juntos y reencontrarnos con nuestro pasado. Vamos a recorrer a la luz de la noche la historia que guarda el corazón de Valle Grande. Nuestra plaza principal, el kiosco que nos vio crecer y la pila de agua que es testigo de tantas historias. Porque conocer de dónde vinimos es saber quiénes somos, dice, ¿no? Esta invitación la hace extensiva la Casa Municipal de Cultura Dr. Hernando Sanabria Fernández de Valle Grande. Enamórate de la historia de nuestra plaza. Reitero, la invitación dice, te invitamos a caminar juntos y reencontrarnos con nuestro pasado, con la historia que guarda el corazón de Valle Grande. Nuestra plaza principal, el kiosco que nos vio crecer y la pila de agua que es testigo de tantas historias. Este jueves 20 de agosto, ¿a qué hora dice usted? 19 horas 30 minutos, 7 de la noche 30 minutos, 7 y media de la noche. Nos encontramos en la Casa de la Cultura para partir juntos, porque conocer de dónde vinimos es saber quiénes somos. Ahí está la invitación. Entonces, para los jóvenes, para usted cumita, para usted cumpa, no hay edad para esto, así que está hecha la invitación. Para que se dé una vueltita ahí, ¿no? Saludo a la gente que nos está siguiendo a través de la radio, ahí en Comarapa también. La capital de las frutillas, nos escuchan fuerte y claro también en Comarapa. Saludos para ellos. En la zona de La Palizada también, San Isidro, Pulquina Arriba y Pulquina Abajo también. San Juan del Potrero, pueblito especial. Saludos para ellos también. Por la zona de Labra del Astillero, cordiales saludos. Oiga, por el lado del Quiñe también, ¿no? Ahí arriba, oiga, estará frío. Ay, señor, me imagino el frío que estará haciendo ahí. Saludos, pues, hablando de frío, oiga, por el lado de La Laja también, ¿no? Municipio de Moromoro, saludos. A mi compa Fran Gutiérrez, San José el Barrial. Hablando de Moromoro, Alto Veladero también, saludos cordiales. Potrerillo, saludos. Cincho Redondo, toite esa zona, oiga. Lagunitas, bajando hacia Valle Grande por la zona del Bello también. Saludos a la gente de que nos sigue en Valle Grande mismo también, ¿no? Así que cordial saludo. Ahí en la calle Leonor Suárez también, sí.
calle Primero de Mayo, calle Avenida 26 de Enero, zona del Primer Anillo, zona del Compódromo también, Cardenal Terrazas, zona del Segundo Anillo también, por la Cañada de Arteaga también, saludos cordiales. Zona del Camal, saludos ahí en la zona del Camal también, Valle Grande, una calle histórica o avenida histórica que tenemos en Valle Grande, la Señor de Malta también, y eso me hace recuerdo de enviarles saludos a la gente que está en el hospital, en los centros de salud, en las clínicas, tal vez internados, y se acompañan con la radio para pasar un poquito el tiempo y eligen nuestro medio de comunicación ahí, ¿no? Muchísimas gracias por esa preferencia y Dios permita que pronto reponga su salud y esté en casita y esté con los suyos, a la gente que está internada, ¿no? Al personal médico, a las licenciadas de enfermería, a las enfermeras, al personal de limpieza, personal administrativo, bueno, siempre con el mejor esfuerzo, ¿no? De atender lo mejor posible al paciente. El lado más humano hay que mostrar siempre, ¿sí? Un abrazo para todos ellos y gracias por atender siempre a nuestros pacientes. Y sobre todo también por seguir nuestro medio de comunicación. 2:45 p.m. Y le propongo música. Esta canción que lleva en letra y música su autor Don César Toledo Carrasco. Tonada bajeña, titula el nombre de la canción, El Trovador y Tradición Vallegrandina. Escuchémoslo.

Este tema musical que escuchábamos, le decía yo, tonada bajeña, ¿no? Tradición y trovador ahí de los valles. El grupo musical, el nombre correcto, el trovador y tradición vallegrandina sería el nombre correcto, ¿no? 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también de la gente que nos hace llegar aquí al programa desde la zona de, municipio de La Guardia, muy bien, municipio de La Guardia, mi compa Javier Escalante, saludos compa Javier Escalante ahí, mi compito, ¿no? Mi compa Javier, de los compas también, de mis compitos, porque él conductor también de radio hace algunos años. Saludos, Javier, para vos, un abrazo también ahí en sintonía del programa. Vamos programando otra canción. Le digo, aquí en una ocasión se juntaron en Valle Grande, ahí donde mi compa Martín Pescador, le envío un cordial saludo en Valle Grande también ahí, a mi compa Martín. Y se encontró mi compa Pepe Valverde, de Santa Ana, mi compa Pepe Valverde. Se encontraron con su parcero, ya no está con nosotros, mi compa Oso, Milton Romero, de Saipina, saipineño él. Claro, don Martín Pescador también estaba ahí. Altosequeño también no está con nosotros, don Mauro Vélez Villagómez. Y un moromoreño, Gerardo Alfonso Barrientos. Esa copa de bebida, o un amigo me invitó a una copa de bebida. El ritmo de Carullo, de manera espontánea, se juntaron y grandes músicos que acabo de mencionar cantaron esta canción.
Por suerte estaba Elise Facundo Cardona, primo de un Luchito Cardona, para registrarlo este material. Lo escuchamos.

Qué calidad de interpretación, ¿no? Claro, tremendos, tremendos artistas, intérpretes, en realidad, compositores, cantautores ahí, que en aquella ocasión se reunieron y queda simplemente el registro, ¿no? Algunos ya partieron. 2:57 p.m. Voy a despedir la transmisión de la Radio Ser con música para ellos. Y yo me quedo con Radio Melodía, la 88.5 en el municipio del Torno, Rocha Comunicaciones, en la provincia de Florida, de Radio Misión 2000. Sí, FM Central, entre Coplas y Caluyo, su programa, con su compa Wilber. Saludos a mi compa Darín también, compito, para su esposa, la señora Irma, para Valentina también. Creo que en Cerro Verde, ¿no? Creo que por ahí está en Mairana. Saludos para ellos, seguramente en sintonía del programa. Bien, qué pichau seguramente, ¿no, compa? No se esté helando, compito, querido, por favor. Demasiado trabajador, mi compa. Para ello, esta canción. Y con esto, despido la señal de la Radio Ser. Con tremenda interpretación. No nos cansamos de colocarlo, este tema, aquí en el programa, porque sé que a ustedes les gusta muchísimo. En la voz de él, cabalmente, un Mauro Vélez. En compañía del charango, de otro altosequeño, y saludos para él en Guadalupe también, mi compa Roger Durán, a su señora esposa, la señora Reina, también un saludo, un abrazo para ellos, a su familia, a mi compa Juan Carlos Navia también ahí en Valle Grande, saludos para doña Gloria Barrancos también, de los Ninanina, ¿no? Al pie de aquella montaña. Para todos ustedes ahí en Radio Ser, hasta el día de mañana. Yo me quedo todavía un rato más para la sintonía de los otros medios de comunicación. Buenas tardes.

Saludos para mi compa Jesús Carrizales Céspedes. Adiós, mi pucareñita de los hermanos Arteaga. Muy bien, compito. Muy bien, agendado ya. Jesús Villarroel nevó en el municipio de Tiraque, en Aiquile. Por allá nos sintonizan también. Saludos. Gracias, compa Jesús, por el dato. Doña Pascuela Romero Contreras, en sintonía de programa. Que suene ese charango de don Roger Durán, altosequeño.

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1: Y ya estamos al aire. Muy buenas tardes, señoras y señores. 3 de la tarde con 12 minutos en todo el Ranchito Nacional. Pues así arrancamos hoy miércoles. Ya exactamente en la mitad de la semana. 19 de agosto del año 2026. ¿Cómo están, mis compas? Muy buenas tardes. Feliz inicio del programa, Quería decir de semana, pero ya estamos a la mitad de la semana de... Y más de la mitad del mes. Oye, qué rápido se nos fue agosto. Ni lo vi venir. Ni celebré el 6 de agosto, No, pues ya últimamente no se hace nada por el 6 de agosto aquí en Comarapa, Y tal vez en otros lugares no, porque no hay plata. ¡Ey, no hay plata, no hay plata! Eso nomás saben decir las autoridades, Y es verdad, no hay plata. ¿Qué vamos a hacer, mis compas, Ay, andan sufriendo por la gasolina. Hicimos cola toda la mañana y no nos vendieron gasolina, dicen. Ay, Dios mío, qué pena. Tienen que inscribirse en esa aplicación, que de verdad es una mierda, Una aplicación de no hable, que se vamos a censurar, dice ya. Pero no, es que yo también me quise entrar a la aplicación hace mucho tiempo, incluso antes que haya este problemita. Ya me quería anotar en la aplicación y pude registrarme hasta donde te pide que aceptes una videollamada. Que te van a hacer una videollamada para confirmar que tú eres, Que tú eres tú. ¿Me entienden? Así más o menos va. Y yo pues ya hice todo, ya pasé todo mi documento, me saqué la selfie, todo. Y el último paso era una videollamada que tenían que hacerte de la aplicación. Y nunca pasó eso, Yo estuve esperando 1 minuto, 2 minutos, 10 minutos, 21, 30 minutos. Y no, pues ya me emputé y lo dejé, Ey, no hay que estar de mal, no hay que estar de mala gana, no hay que estar triste, no hay que estar renegón. Es un día bonito, bendecido por Dios. Y siempre hay que ser agradecido con la vida, Con la vida que te regala Diosito. ¿Quién más? Sí, señor. Mientras haya vida y salud, lo demás se consigue trabajando. Sí, señor. Él y su novio dice, ¿qué es eso? Yo soy... Ah, saludos para mi compa Diego. El Tekin. Hola, Lilia, muy buenas tardes. ¿Qué andan haciendo, pues? Ay, me olvidé de activar los comentarios. Ahorita lo habilito, ¿va? Ahorita lo habilito. Eso de los comentarios, pues no están podiendo. Me olvidé de abrir la aplicación, para que los comentarios se puedan escucharse. Porque a veces no me pongo a leerlo ahí. Los saludos por acá. David, muchísimas gracias, David. Diego, muchísimas gracias. Hola, Lilia, muy buenas tardes, Lilian. ¿Cómo vas? ¿Qué haces, Muy buenas tardes. Así arrancamos el ranchito con todas las ganas y el ánimo de siempre, ¿verdad? Hola, María Mendoza. María. Saludos. Hola, Jesús, muy buenas tardes. Ya empezó la batalla de los me gusta. Ahora sí, a darle duro y parejo a la pantalla. ¡Apriete duro, compa! ¡Comadre, apriete duro,
2: Sarabia Flores dijo acá descansando y escuchándote.
1: ¡Qué bueno, Lilian! ¿En qué trabajas, Lilian? ¿Qué trabajas, ¿Qué haces? Ahorita estoy muy feliz, Estoy feliz porque mi moto no está pinchada. Pensé que estaba pinchada, pero algún bandido por ahí, alguna bandida... Le bajó la... Le sacó el aire de la llanta, de la goma, Y estaba muy preocupado. Se viene el rally de los miradores en... ¿San dónde? A ver, ya me olvidé ya. Santa Rosa, ahí en el municipio de Monte... 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Miguel, muchísimas gracias. Bienvenido al ranchito de Radio Hacer. Hey, compartan, dejen su bonito tacta en la pantallita. Apenas está empezando la tarde. Vámonos con musiquita, órale, bienvenida.

0: Gracias por tu quiéreme, por tu corazoncito coreano, Muchísimas gracias. Hola, dice la música de Chapo de Sinaloa, me derrito, muchísimas gracias. Saluditos desde Valle Grande, escuchando la radio a full volumen. Saludo para mi madrecita linda, dice. Atentamente Roberto. Hola Roberto, ¿cómo vas, mi compa? Gracias, gracias. Aprende, Diego, aprende. Vamos con música aquí un ratito, porque sí conocemos canciones. 3 de la tarde, 18 minutos. Sale la rolita del Chapo de Sinaloa, Me Derrito. Creo que sí, a ver. Sí, es una canción que la subieron hace 4 días. Ya está en las plataformas de YouTube y también en las plataformas de música, de streaming, ¿eh? Vámonos con música aquí en el ranchito.
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0: Cumbia de banda, ¿eh? Banda de cumbia, cumbia de banda, lo mismo.

Mi amigo Gustavo, muy buenas tardes, gracias. Margoli, muy buenas tardes, ¿cómo están? ¿Qué novedades? Y esto es el ranchito de Radio Acer.

0: Esmeralda dijo muy buenas tardes, mi estimado.
1: Buenas tardes, comadrita. ¿Cómo me le va, comadre?
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1: Sí, señora. Ah, estoy enamorado.
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1: Nunca me había enamorado tanto.

0: Dale, compadre. 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
1: Oye, se mezcló el audio. Tenía que poner este sello.
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1: Ahora sí. Dice, está muy romántico. Sí, señor, estoy muy enamorado de la vida. Una música de sus tiempos, del Taito, pues, el Coco Chambo. No hay que hacerle escuchar esas músicas porque son las peligrosas. Luego desaparece una semana, ¿eh? Hoy, este viernes, es la reinauguración del bar Sin Testigos, ¿eh? No aquí en Comarapa. 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Viernes de cara. 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
2: Bien, hijo,
1: en Mairana.
2: Hola, Miki, saluditos.
1: En Palizada, ¿eh? En Palizada. ¿Por qué pienso en Mairana? ¿Qué me pasa? Caras de 20, 30, 40 pesos, ¿eh? 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Hola, Nelsy, muy buenas tardes. ¿Cómo estás? Saluditos hasta Saipina, los saludos. ¿Qué tal la fiesta en Saipina, Nelsy? No invitaron, ¿no? Los saipiniños, pues no invitaron. Ya últimamente no me hablan los saipineños, ¿eh?

0: Nel dijo, no fui a la fiesta yo.
1: Seguro, pues, semejante fiestera, Nelsi. ¿Qué nomás habrá hecho? Hasta de su nombre se lo ha olvidado en la fiesta, seguro. 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
0: Nel dijo,
1: Siles,
0: Mickey, ya pues, no te acordes de vos.
1: Ah, pues ya no tomo ya. La última vez que tomé me quemaron mi garganta y estaba muy mal. El lunes no podía hablar, Eso pasó en Cabracancha, me dieron alcohol puro. Eso no se hace, comadre. 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Muchas gracias, Diego, por tu corazoncito coreano, Saludos para Taller Salguero, soluciones en metal para tu hogar, negocio, proyecto, fabricación de portones metálicos, rejas de seguridad, pasamanos, escaleras metálica, soldadura en arco y oxígeno, soldamos de todo, reparación de caños de escape, de todo tipo de movilidades. 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Vámonos con más musiquita. Pían sus canciones en los comentarios. Muchísimas gracias, comadre Esmeralda. Muchísimas gracias. Las viejitas son las más bonitas, sí.
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1: Lo vamos a hacer los miércoles de viejas, ¿ya?

0: Cabello dijo saludos desde Comunidad La Aguada, Cumpa, Familia Rosas. Franz Diego López Rojas dijo las viejitas son buenas hasta los huesos.
1: Yo estoy hablando de música, Diego. ¿Qué pasa? ¿Qué pasa?
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1: Saludos para el aguadeño, la Comunidad La Aguada, Familia Rosas. Muy buenas tardes. ¿Qué dice? Buenas tardes, Miki. Mande saludo a Pulquín arriba. Está buena su ranchera. Dice, órale, comadre, listo. Pajarito, María Dolores.
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1: Dice, ¿cómo no vas a poder registrarte? Fácil, a las 10 de la mañana lo haces y rápido. Ok, buena. No, no me contestaron la otra vez, Diego. Te cuento que no me contestaron nunca. Ah, lo mandé a la verga y listo, ya fue. Buenas tardes, don Miki. Los tiros de mi cananana, dice. Alfredo, saludo para mi amigo Alfredo. Los tiros de mi canana. Ahorita lo busco su música, compa.
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0: Sí, señor. Vamos con más música.
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0: 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Pidan sus canciones. Ya está habilitado el número Ranchito 755-45313. Comadre, anota ese número del Ranchito. Es el 755-45313 para mensajes de textos o audio, ¿ya?

morirás. Ahí está Cornelio Reina. Mándele una carta. Dice, mándale una carta. David, saludos cordiales para David. Muchísimas gracias. Ahí está el número uno, en los tac-tacs.

Aleida, muchísimas gracias por compartir el like, ¿eh? 3:33, ya estamos de vuelta aquí en Cabina de Ranchito, complaciendo tus canciones, las canciones que tú me solicitas al número del Ranchi WhatsApp, 7554531 3. Ese es el número del Ranchi WhatsApp, ¿eh? Me puedes escribir ahí un mensajito de texto, mandar tus saludos y ya, es 7554531 3. Hello, buenas tardes. Un tema

si me vas a dejar, vete. Salud, salud, mi compas. Estás escuchando el Ranchito en Radio Acer. Saludos. Gracias, comadrita Esmeralda. Saluditos. Hasta España.

0: amenaces.
1: Duro Racing dijo hola Mo.
0: Hola Mo, hola mi compa Diego, buenas tardes. Sí, aquí en el ranchito te damos la hora exacta, pues son las 3:38. Ahora sí que se nos fue el tiempo volando, se fue rapidillo el tiempo. O arranqué muy tarde, sí, no lo sé. Vamos con más música. Saludos a Tapulquina. Pulquina me pidieron la canción de los Bukis, Aléjate. Voy a ver si es balada o ranchera, A ver. Comadre, esa canción es... Aquí en el ranchito sí conocemos canciones, Luego viene la canción de Vicente Fernández, El Chofer.

0: Saludos para mi amigo Justo Valdivia.
1: Lilian Sarabia Flores dijo: ¿te puedo pedir una canción? Me despido, paz siempre. Sé que
0: tú. De quién esa canción es? Lilian, ¿de quién es esa canción?
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0: Y para siempre.

Rosita, muchísimas gracias. Está en la segunda ubicación, Rosita, ¿eh? Aquí complacemos canciones en Arrechito, 3:41. Lilian, Daniela, Dani, bienvenida a Ranchito.

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1: 3 de la tarde, 42 minutos, complaciendo canciones aquí en Ranchito, vamos con más. Luego se viene la rolita de Lilian, ¿eh? Vámonos con el chofer de Vicente Fernández, el chofer, aquí en el Ranchito.
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1: ¿Qué dice mi compa Inocencio? Unas aguas, dice, claro que yes, mande nomás, ¿eh? Soy el chofer, manejaré mi coche hasta el amanecer.
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1: Saludos para mi compa Inocencio, muy buenas tardes, compa. ¿Cómo le

0: el chofer.
1: También voy a Sonora, Sinaloa, con Aloa, Durango, Zacatecas, Nayarit, Jalisco, Guanajuato, Querétaro, Hidalgo, Colima, Tlaxcala, Oaxaca, Chiapas, Tabasco, Campeche y Quintana Roo.
2: ¡Ay, joder! 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

3 de la tarde, 45 minutos. Oscar Maidón y Fuerza Régida. Tu boda, me despido para siempre, ¿eh? Y te deseo suerte. Aquí en Ranchito sí conocemos tus canciones. Comenta la música que quieres escuchar ahí en los comentarios o mándame un mensajito de texto al Ranchi WhatsApp 755-45313.

Mi amigo Enrique, buenas tardes. Manda, mi amigo Luis Yucra, nuevo seguidor, gracias. No me estaba siguiendo.

0: Puro sentimiento aquí en el ranchito, las mejores rolitas.
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0: Claro que yes.
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0: Complaciendo canciones, Oscar Maidón y Fuerza Régida, Tu Boda. Me despido para siempre y te deseo suerte, ¿eh? Qué buena canción. 3:59 minutos en todo el ranchito nacional, ¿eh? 3:59 minutos.
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0: ay, Chabela. 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
0: ¡Ay, Chabela! 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

Oh, muchísimas gracias, Delia. Hey, es la primera vez que logro mi objetivo, primera vez. Muchísimas gracias, Delia. Saluditos para ti, muchísimas gracias. Hey, le vamos a brindar un aplauso para ella, Y un saludo. Oye, 3 de la tarde, 54 minutos. Ya me voy despidiendo del ranchito en la radio. Aquí en TikTok puede ser que nos quedemos un ratito más, Depende de la interacción con la gente. Les dejo con la rolita de Chalino Sánchez. Esta canción que...

0: titula, a ver, Barajas de Oro, Muchísimas gracias a Taller Salguero, Alvis Parabrisas, a Internet Ané, a mis compas de Internet Ané, muchísimas gracias, También los saluditos para Frío Star, mi compa José Siles, Bendiciones, esto fue Ranchito.
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3: Son las 4:41.
4: Ay, qué dolor. 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
5: Son las 5:12.

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2: 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Son las 5:51.

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1: Son las 5:59.

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14: Son las 6:15.

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4: 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Son las 6:23.

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